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Un cordial saludo, y deseamos que disfrutéis durante la siguiente hora de la música clásica moderna en Neoclásica.

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0: Son las 4 de la tarde y la plaza está de gala. 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

0: China. Una potencia mundial con una enorme industria. Eso la ha convertido en uno de los mayores emisores de carbono del mundo. Pero hace unos años se inició un proceso de transformación energética que ha supuesto una revolución en la implantación de energías renovables, haciéndolo a una escala y una velocidad desconcertantes. Hoy, en Cascando de Ciencia, el programa de divulgación científica de Onda Polígono, vamos a hablar, pues, ¿de qué? De la evolución energética de China. Así que vámonos, hagamos las maletas, cojamos el avión y todos a China. Nos puedes escuchar en la FM. Estamos en Onda Polígono todos los jueves de 6 a 7 de la tarde. También estamos en todas las plataformas de podcast. Búscanos como Cascando de Ciencia. Si te gusta lo que hacemos, déjanos un corazoncito. Y si nos quieres proponer temas, contarnos lo que queráis, estamos en Blue Sky e Instagram como @cascandodeciencia. Y también nos puedes mandar un correo a cascandodeciencia@gmail.com. Y nos hemos presentado a los premios iVoox, así que si puedes, entra en el enlace que pondremos en el comentario del programa y entranos tú un votito. Es un segundo lo que tardáis. Y para hablarnos de evolución energética en China, ya hemos aterrizado en China, pero tenemos a un amigo, un invitado que domina este tema porque forma parte de su trabajo de fin de grado en Ingeniería de Energía. Bienvenido, David Mendoza.
1: Muy buenas tardes, Sara, ¿qué tal?
0: Y junto a David, a los mandos de la radio, una servidora, Sara Robisco. Mario quería haber estado, pero no lo hemos dejado. Pero ya os digo que David os va a encantar. No, el honor es nuestro. A ver si te gusta el programa, lo pasas bien y repites. Y vamos a empezar a conocer China. Porque China es el país con mayores emisiones del mundo. ¿Y a qué se debe estas enormes emisiones?
1: Pues mira, a ver, China emite hoy alrededor de un tercio del CO2 del planeta. Y es el mayor emisor desde 2006 aproximadamente, cuando se adelantó a Estados Unidos. ¿Y por qué? Pues, a ver, una serie de razones que van un poco de la mano. La primera es que China heredó un país prácticamente en ruinas. Sobrevivieron a un siglo de guerras continuas. Una guerra del opio, varias invasiones de Japón y posteriormente una guerra civil que diezmó completamente lo poco que tenían de industria. Tras el fin de la guerra, en 1949, el fin de la guerra civil, necesitaban de alguna forma levantar el país y desarrollarse como lo hizo el resto de potencias europeas. ¿Y qué hicieron? Pues usaron los recursos que tenían disponibles. La segunda razón es porque en pocas décadas se convirtió en la fábrica del mundo y lo hizo con carbón, que es, como he dicho, lo que tenían disponible. Pensad en esto. China ahora mismo produce más de la mitad del acero del mundo y casi la mitad del cemento. Son industrias que necesitan muchísima energía. De hecho, la industria se lleva casi dos tercios de toda su electricidad. Pero hay matices importantes cuando hablamos de contaminación y de emisiones. Por habitante cambia la cosa, porque un chino emite unas 8,7 toneladas al año, frente a, por ejemplo, un estadounidense promedio que emite 14, casi el doble que lo que emite un chino. En emisiones acumuladas también, desde la revolución industrial, Estados Unidos ha emitido bastante más que China, y una parte de lo que emite China, alrededor de un 11%, más o menos, son productos que fabrica para que nosotros los consumamos al final.
0: Sí, es verdad, ¿eh? Compramos muchísimo a China.
1: Entonces, a la hora de hacer análisis sobre lo que emite China, hay que tener muchas cosas en cuenta. Durante la revolución industrial no tuvieron el mismo desarrollo que tuvimos los países europeos. Entonces, todo el desarrollo que tuvieron, todas las emisiones que hubo, como consecuencia, se desplazaron en un momento en el que, de repente, todos nos enteramos de que el medio ambiente importa, ¿sabes?
0: Cierto.
1: Entonces, hay más ahí dentro que simplemente China es mala porque contamina.
0: ¿Pero la China de las décadas pasadas basaba solo su energía en el carbón o en algo más?
1: Pues sobre todo en carbón, eso desde luego. Cuando se formó el gobierno actual, después de la guerra civil en el 49, tenían, si creo recordar bien, 2 gigavatios de potencia eléctrica, menos que una sola central normal de hoy en día. Y para que os hagáis una idea de que son 2 gigavatios, es más o menos la capacidad instalada que tiene ahora mismo hoy en día Irlanda solo en potencia solar. O sea que esa cantidad de electricidad para una población que en aquel momento creo que eran 500 millones de personas, no daba. Entonces el Estado lo que quiso es electrificar rápido con lo que tenían, y lo que tenían era carbón. Pero la segunda fuente que tenían disponible era hidráulica. Aunque todavía en el año 2000 casi el 80% de la electricidad venía del carbón, la hidráulica no estaba tan desarrollada como lo está, por ejemplo, hoy en día. Así que casi todo lo limpio, entre comillas, es hidráulica. Digo entre comillas porque al final la hidráulica, aunque no tenga emisiones, al final pues destruye ecosistemas. Aunque sea de una forma más localizada y no afecte globalmente, pues no es limpia del todo, pero es un efecto inmediato que al final no sigue emitiendo. La eólica y el solar, la solar, por ejemplo, a ver, no van a aparecer hasta más tarde. Hasta prácticamente hace 20 años, la solar y la eólica no tenían apenas presencia. Pero ya a partir de varias planes quinquenales de planificación, decidieron avanzar sobre este campo.
0: Wow. ¿Y esta transformación de su energía ha sido suave, progresiva en el tiempo, o han ido a saco diciendo corre, corre, mete aquí renovables, cambia cosas o invierte en otro tipo de energía?
1: Ya, pues a ver, realmente las dos cosas. Hasta 2010 la eólica y la solar eran testimoniales prácticamente, un 1%, casi nada. Desde 2015 se acelera y en los últimos años es impresionante. Primero es importante entender de forma general cómo funciona la planificación en China, porque antes se mencionó planes quinquenales sin poner en contexto nada.
0: Sí, es verdad, ¿qué son?
1: Vamos. Claro, primero vamos a poner un ejemplo de España, de forma muy resumida, cómo se organiza en el sector de la energía. Pues en España las empresas privadas son las que deciden dónde y cuándo construir. El Estado pone las reglas, da los permisos para conectarse a la red, y a veces hay subasta por un precio garantizado. Es decir, en España la ampliación de la energía depende, de cierto modo, de confiar en la iniciativa de las grandes eléctricas estatales. Perdón, las estatales no, al contrario, de las grandes energéticas privadas. Es un mercado muy liberal comparado con el resto de Europa, donde suelen haber grandes eléctricas estatales, como en Francia. En cambio, en China es al contrario. La generación eléctrica y las centrales son en su mayoría estatales. Quiero recordar que estaba la cifra ahora mismo en torno al 80% de la energía producida dirigida a electricidad, 80% estatales. Obviamente esto sin contar las placas solares de los particulares, como los tejados. Y los planes quinquenales, como he dicho antes, son los protagonistas. Cada 5 años el gobierno lanza una serie de objetivos económicos, industriales y demás. Y en el caso de la energía, en muchas ocasiones se ha logrado superar los objetivos establecidos en el caso, sobre todo, de las renovables. En cambio, por ejemplo, en el caso de las nucleares, la tendencia es observar retrasos e incumplimientos. A lo mejor en el plan quinquenal te dicen vamos a alcanzar 70 gigavatios de potencia para este año, pero te quedas corto, al final ves que faltan 10 gigavatios. Esto principalmente, estos retrasos e incumplimientos suelen ser... En su momento fue por Fukushima, en una parte, porque el desastre de Fukushima puso en alerta al público y eso como respuesta provocó que, bueno, no solo por respuesta al público, sino también por preocupación genuina de todos los estados. Al final fueron a revisar las centrales nucleares, cómo estaba la seguridad y tal. Entonces, la seguridad de reforzar las centrales nucleares fue otro factor importante que afectó a la expansión china. Y también una importante, la introducción de reactores de nueva tecnología que están en un margen más amplio de construcción. En 2025 China instaló unos 315 gigavatios de solares, volviendo ahora a las renovables, unos 315 gigavatios de solares. Es como si cada día se pusiera un gigavatio de paneles. A ese ritmo...
0: ¡Qué burrada!
1: Sí, sí, a ese ritmo toda la solar que tiene España se lo montan en menos de 2 meses, porque España tiene 50 gigavatios de solares, en 2 meses te montan una España entera. Y la solar que instaló en 2025 equivale a más del doble de toda la potencia eléctrica de España. O sea que Pero hay un matiz. Hay un matiz que explico en mi trabajo. El carbón ha perdido peso en el porcentaje. O sea, cada vez la electricidad depende menos del carbón. Pero en 2000, hasta 2024 se seguía quemando más cada año, se seguía construyendo térmicas. Porque la demanda crece demasiado rápido y no se puede construir tantas renovables como para abastecer todo eso.
0: Claro, porque es que a la vez se está industrializando a lo bestia.
1: Claro, o sea, se está industrializando, no para industrializarse, y ya no solo industria, sino servicios, tecnología, producción tanto para afuera como para adentro. Es un aumento que no se puede suplir así como así. Entonces, hay una cosa que se ha observado. En 2025 fue el primer año en una década en el que el carbón bajó en cantidad. O sea, de un año para otro, de repente se producía un poco menos de carbón. Era una cifra pequeña, pero sorprendente para un país que hemos visto que ha estado todo el rato aumentando y aumentando. Y también hay un hito muy importante que se ha observado en el primer semestre de 2026, que por primera vez el carbón ha bajado por debajo del 50% respecto de la generación total. Aún tenemos que esperar a que acabe el año para ver si este cambio se mantiene o no. O sea que en el segundo trimestre, a finales de 2026, veremos si se ha mantenido esta tendencia de bajar el carbón.
0: ¡Qué pasada! La verdad es que es brutal lo que están haciendo. Y luego, para poner en contexto a nuestros oyentes, China es inmensa. Entonces, hacer todo esto, claro, lo hacen a lo bestia porque es que es enorme. Entonces, tienen muchísima población, muchísimo terreno. Entonces, esto es una cosa titánica. ¿Y cómo empezó todo? ¿Con fotovoltaica y eólica o empezaron antes con las hidráulicas?
1: Sí, mucho antes. La hidráulica fue la primera energía limpia en China y se desarrolló ya bastante pronto, entrando ya el gobierno nuevo. En 1960 funcionaba la presa. La presa se llama en chino Xianjiang, y en los años 70 tenemos la de Liu Jiaxia en el Río Amarillo, fue la mayor del país, y en los años 80 también se construyó otra bastante grande en el Yangtze. Durante décadas, casi toda la electricidad limpia en China era hidráulica, pero el resto era carbón. No tenemos todavía solar, no tenemos todavía eólica. En esos años se estaba empezando a desarrollar en el resto del mundo. O sea que... Y no era algo menor. En los años 80 la hidráulica daba más o menos una de cada cinco unidades de electricidad de China. O sea que, aunque parezca que sea poco, para un país tan grande que se está industrializando en ese momento, pues es notable. Pero hoy en día produce seis veces más que en el año 2000. Tanto que solo la hidráulica china genera más de cinco veces toda la electricidad que consume España. Vamos a utilizar mucho España como unidad métrica. Vamos a poner Españas. O sea, en este caso son cinco Españas de electricidad.
0: Me gusta España en lugar de Bernabéu. Me gusta.
1: Pero bueno, a ver. Aún así, su peso ha bajado a un 13% porque la demanda ha crecido todavía más rápido. Sigue siendo la mayor fuente limpia del país, aunque la eólica y la solar juntas ya la han superado de sobra. La culminación de todo este proceso fue lo que se conoce como la presa de las Tres Gargantas, que empezó a construirse ya hace tiempo, en 1994, y terminó pues en 2012, hace poquito. Es la central más potente del mundo, 22 gigavatios de hidráulica. Tiene más potencia que toda la hidráulica de España junta.
0: Y es brutal.
1: Produce el equivalente, sí, produce el equivalente a más de un tercio de toda la electricidad que consume España.
0: Qué animada.
1: Sí. La eólica, a ver, digo España porque es como el ejemplo más claro que tenemos nosotros, para que lo entendamos. Y bueno, a ver, la eólica y la solar llegaron mucho después, eso sí. El punto de partida fue la Ley de Energías Renovables de 2005. Luego vinieron los precios garantizados, a partir de 2009 para la eólica, y en 2011 para la solar, y los planes quincenales, que marcaron el ritmo hasta el despegue en 2016-2020, que es cuando se aprecia la inmensidad de la expansión de renovables.
0: Es una pasada. Y es que además, cuando hablamos de las Tres Gargantas, es que se desalojaron pueblos, se movió a la población, fue algo tremendo. Esto, obviamente, aunque hablamos de energía limpia, limpio no es. ¿Por qué? Porque ha destrozado ecosistemas con que tendrían su flora, su fauna, ha movido a la gente. Debemos de pensar también que China, no hay que olvidar que es una dictadura, no es una democracia. Entonces, la gente no puede opinar. O sea, te van a mover y te van a mover. Entonces, también tenemos que ser conscientes de esto. Es un poco poner ahí un poquito de contexto. Y hemos hablado, eso, hidráulica, eólica en tierra y eólica en mar, ¿también tienen?
1: Sí, eólica en mar.
0: Wow.
1: Lo que pasa es que el mar tiene dos cosas que afectan menos a lo que es el ecosistema de la tierra. Hay, por ejemplo, en España, pues mucha gente se queja, y con razón, de que la eólica te marea. Ves ahí los paneles, o los paneles, perdón, los molinos.
0: Y los aerogeneradores, sí.
1: ¿Qué?
0: Y los aerogeneradores.
1: Claro, sí. Entonces, en el mar ocurre dos cosas, pues que en ese sentido no afecta tanto y también se puede aprovechar, depende de la zona, ¿no? Pero se puede aprovechar mejor el viento.
0: Sí, y luego también tienen nuclear, hemos hablado. Y
1: sí,
0: ¿qué
1: nuclear...
0: tal? Ah, sí, dale.
1: Sí, tenemos nuclear, eólica, tierra y mar, solar.
0: ¿Y baterías cómo van?
1: Mismo... ¿Qué?
0: ¿Cómo van de almacenamiento?
1: Con muchísimas baterías. Pero, a ver, lo más interesante es lo que no se ve. Porque
0: cuenta.
1: Sol, sí, el viento y el sol están en el norte y en el oeste. Y la gente vive en el este, en las costas, sobre todo, sureste. Por eso China ha construido líneas de ultra alta tensión enormes. La más larga creo que mide 3.300 kilómetros, pues más o menos desde Lisboa aquí. Una extensión gigantesca. Y funciona más de 1 millón de voltios, 1.100.000 voltios. Además, China tiene más de la mitad de la eólica marina del mundo y la mitad de las baterías de almacenamiento del planeta.
0: ¡Qué pasada!
1: Sí. Y claro, esto es un problema técnico muy grande, el hecho de que haya que recorrer tantas distancias. Porque China, como todos sabemos, es muy grande. Son 5.000 kilómetros de oeste a este. Y aunque oficialmente tienen una sola hora, la de Pekín, que eso también causa muchos... Bueno, no muchos, pero hay ciertas fricciones sociales con estos horarios que... Eso puede entrar para otro tema, pero en este caso de energía, pues afecta, en cierto modo. Y diría también de forma positiva, porque en Kashgar, en el extremo oeste, el sol está en lo más alto, en Xinjiang, que es la parte más oeste de China, y como está tan al oeste, sigue produciendo solar. Cuando en las otras ciudades de la costa, a lo mejor ya no hay tanto sol, no hay tanta irradiación y no se puede producir con solar. El clima también cambia mucho el consumo. En verano manda el aire acondicionado del este al sur, en invierno la calefacción del norte. Donde hay muchas centrales de carbón, dan también calor a las ciudades y no se pueden simplemente apagar, aunque sobre viento.
0: Claro, porque están usándose para climatizar, vamos, eso para calefacción. Entonces es muy difícil electrificar eso.
1: Sí.
0: Y claro, el transporte hemos visto que es complicado. Los flujos de consumo son complicados, pero claro, estas líneas de transporte son de alta tensión, pero ¿usarán de corriente continua o cómo son?
1: Continua. A miles de kilómetros con continua se pierde menos energía si elevamos mucho la tensión. Se necesitan menos cables y torres y permiten unir dos redes que no van sincronizadas. Eso es muy importante.
0: Sí, sí.
1: Se evitan desfases en la frecuencia de la red. Las de corriente alterna se usan más para reforzar la red dentro de cada región. Las de continua funcionan pues como una autopista sin salidas. La electricidad entra por un extremo
0: y sale por
1: en
0: el parte otro.
1: Solar, que ahí hay sol y luego va pues al suroeste, que a lo mejor es de noche, y sale a miles de kilómetros en las ciudades del este. La más grande cruza el país de punta a punta, de 3.000 kilómetros, a más de 1 millón de voltios. Casi tres veces la tensión de las líneas más potentes en Europa o España. Bueno, no vamos a decir solamente España, porque es la que conozco, que sé que las más altas son de 400.000 voltios, pero creo que se estaba alcanzando ahora más tensión. No voy a entrar en ese tema porque no está bien actualizado, pero creo que ahora se está intentando aumentarla entre Baleares y la península, pero bueno, hay más de 40 de estas autopistas eléctricas en China.
0: Es impresionante. Y claro, ahora me surge la duda, ¿cuánta electricidad consume China y por qué este aumento tan constante?
1: Pues a ver, China consumió en 2025 más de 10.000 teravatios hora. Esto lo tengo en mi TFG, que tengo un estudio de cuánto. Bueno, son realmente datos que puedes acceder tú, luego mi TFG pues trabajo con esos datos. Y en el caso de 2025 pues consumió más de 10.000 teravatios hora. La primera vez que un país supera esa cifra. Es como si unas 40 Españas o casi cuatro veces la Unión Europea, por cambiar un poco, ¿vale? Casi unas cuatro veces la Unión Europea entera. Y un dato que sorprende, un chino medio ya consume un 30% más de electricidad que un español.
0: Wow, ¿cómo?
1: ¿Sigue creciendo? Sí. Pero una cantidad, yo esto creo que no lo he contado. Me estuve un año viviendo en China el año pasado. Estaba en intercambio académico. Y sí, la electrificación allí es una pasada. Y la cantidad de aires acondicionados que hay es que no hay una sola pared sin una caja de aire acondicionado. Ni una. Entonces, ¿por qué sigue creciendo? Ya no solo por la industria pesada, tiran mucho consumo de coches eléctricos, el aire acondicionado. Y que el aire acondicionado en julio de 2026 llevó una demanda récord. Y también los centros de datos y la inteligencia artificial, por ejemplo. En mi TFG hago un estudio cuantitativo y estimo que para 2030 pueden alcanzar entre, dependiendo de varios factores, depende de si se cumplen los objetivos de los planes quinquenales, depende de si el PIB sigue acelerando, si se estanca, si baja un poco, pero se estima más o menos en 2030 que podrán consumir entre 12.300 y 14.000 teravatios hora.
0: Qué barbaridad. Y lo de los coches eléctricos es verdad que es brutal, porque nos estamos viendo en España que cada vez hay más marcas chinas con coches eléctricos, pero lo que no sabe la gente es que esas marcas, los coches de combustión e híbridos que nos venden a nosotros en Europa, esos que veis en los concesionarios, realmente son los coches que ellos no quieren. O sea, ya no compran vehículos de combustión, ya no compran híbridos. Entonces, ¿qué se lo dejan? Pues nada, a esos guarros de ahí de Europa que quieren seguir quemando combustible, déjales
1: Claro.
0: ahí que ellos contaminen. Y la verdad es
1: Ya
0: que
1: está.
0: me parece un locurón.
1: Sí. Además, en ese sentido, también el gobierno está haciendo un poco un esfuerzo para que la gente cambie a eléctricos, porque, por ejemplo, en Xi'an, que es donde yo estaba viviendo, y tendré la oportunidad de volver el año que viene, si todo sale bien, hay una ley que los martes no pueden circular coches de combustión, solamente coches eléctricos. Entonces, también el gobierno está haciendo un esfuerzo para que la gente cambie o a transporte público, porque allí el transporte público está muy bien desarrollado y es eléctrico, o cambien a coches eléctricos.
0: Qué maravilla, a mí me encanta esto. La verdad es que tenemos mucho que aprender de ellos y luego es que su desarrollo de las baterías es una cosa muy bestia. O sea, es para hacer un programa entero sobre la transición en la industria del automóvil en China porque es una barbaridad. Y claro, hemos dicho que han transformado su industria, digo, su
1: Sí.
0: consumo, pero ¿su industria también se ha transformado?
1: Sí, desde luego. Y es probablemente la clave de todo. Ahora mismo, China fabrica el 90% del silicio, que es un componente muy importante para las placas solares, para las fotovoltaicas, y las obleas de los paneles solares del mundo. Más del 80% de las baterías, unas tres cuartas partes de los coches eléctricos, y 8 de los 10 mayores fabricantes de aerogeneradores son chinos. También refina la mayoría de minerales críticos. Lidera 19 de los 20 que analiza, 19 de los 20 que analiza la Agencia Internacional de Energía. ¿Y
0: Jolín.
1: cómo empezó? Pues con política industrial, como todo en China. Al final es planificación. Precios garantizados, ayudas enormes al coche eléctrico, más de 200.000 millones de dólares y planes como Made in China 2025. El resultado es que el panel solar es hoy un 90% más barato que en 2010 y la batería un 93%. se hostiga un poco las. Claro, en Europa por eso están con tanto miedo. Porque está
0: Claro.
1: baratísimo.
0: Es que decimos, nos comen los chinos, nos comen los chinos, es que son capaces de desarrollar. Y es que en los 80, 90 se decía, no, los chinos copian, jiji, qué risa. Y los chinos lo que estaban era aprendiendo. Y
1: Claro.
0: ahora ya no copian, ahora innovan. Y.
1: Yo tampoco he entendido mucho la crítica de copian, porque es que todos los países al
0: Todos
1: final, todas las
0: copiamos.
1: industrias, claro, todos, al final alguien desarrolla algo, pues el resto de países lo desarrollan. ¿Por qué China iba a empezar de cero? Es que no tiene
0: Exacto.
1: sentido. Entonces cogen una cosa, la desarrollan y la mejoran, que es lo que hacen. No solamente importan, sino que mejoran. Eso es lo que hacen, por ejemplo, con las reactores nucleares. Tienen una parte importante de la flota de los reactores nucleares son importados, extranjeros, y luego han hecho híbridos entre extranjeros y chinos y luego han desarrollado los suyos propios.
0: Sí, es una locura, la verdad es que es bestial.
1: Y por cierto, que el flujo enorme de paneles solares también está causando un pequeño problema en las propias empresas chinas, porque han construido tanta capacidad que las fábricas solares trabajan a la mitad y los grandes fabricantes pierden dinero ya.
0: Uf.
1: Ya.
0: Qué bestialidad. Van a tener que seguir. Venga, pues más
1: Sí.
0: paneles. Es como más
1: Ya está.
0: madera, pues más paneles.
1: Ya está.
0: Cuarto y mitad de paneles. ¿Sigue fabricando paneles? No, pero es que, claro, necesito energía para fabricar.
1: Acá. Tú sigue, ya está.
0: Tú sigue, tú dale. Bueno, y hemos mencionado la nuclear. Y obviamente, ¿qué papel tiene la nuclear en China? Vamos a hablar de esas nucleares chinas.
1: Pues a ver, China ahora mismo tiene el programa nuclear más activo del mundo. 65 reactores nucleares funcionando. Bueno, 66 ahora, porque este mes es que, mira, lo que pasa con China es que tú buscas una información y no te puedes fiar, no por la veracidad de la información, sino porque a lo mejor en una semana te ha cambiado la información. Yo es lo que estoy haciendo todo el rato con el TPG. A lo mejor busco información, lo pongo y de repente veo, pues ha cambiado esto. Este dato antes no estaba, entonces tengo que cambiar algunas cosas. Pues ahora, desde septiembre, son 66 reactores nucleares funcionando y 38 en construcción, más que ningún otro país. Aún así, la nuclear, aunque parezca una cifra enorme, ahora mismo está empatada con Francia, porque Francia, todos sabemos, bueno, que la mayor parte de la energía francesa es con nucleares. Y ahora mismo China está compitiendo el puesto de Francia. Entre Francia y Estados Unidos, está entre el tercero y el primero. Pues hay una competencia entre producción y cantidad de centrales nucleares, porque también puedes tener una cantidad de centrales nucleares y a lo mejor el factor de carga es distinto, a lo mejor produces más. Pero bueno, eso ya es entrar en temas más técnicos. Que aunque China tenga tantas centrales nucleares, solo aporta el 5% de su electricidad. Solo el
0: Fíjate.
1: 5%. En mi TFG calculo cuánto aportará en 2030. Y el
0: ¿Cuánto?
1: es curioso. Porque aunque produzcan más, siguen cubriendo más o menos el 5%. Porque la demanda crece al mismo ritmo. O sea, es una fuente estable, sin emisiones, pero como hay tanta demanda, pues al final la nuclear, aunque construya mucho, se va a quedar ahí, el 5%.
0: Jolín.
1: Sí.
0: Qué
1: Y
0: locurón.
1: tienen desarrollados reactores propios, como he dicho antes. El más importante ahora mismo es el Hualong One, que es el que están intentando exportar ahora fuera de China.
0: Oye, y tiene, yo creo que es uno de los pocos países que tienen SMRs.
1: Sí, mira. Están probando los del futuro, o sea, no solo están construyendo, sino que además están probando. Es el país, o sea, China, la mayor parte de su flota es de generación 3, los reactores nucleares de generación 3. Lo normal es que un país tenga reactores nucleares de generación 2, los de España, por ejemplo, pero en el caso de China son generación 3 o generación 3 Plus y también SMRs. En Shandong funciona desde fines de 2023 por ejemplo, el HTRPM, el primer reactor comercial de cuarta generación del mundo. Se refrigera con helio, usa el combustible en bolas de grafito del tamaño de una pelota de tenis, una cosa así, y está diseñado para enfriarse solo si falla todo. O sea que también hay medidas de seguridad pasivas para este tipo de cosas. En Hainan están a punto también de arrancar el Linglong One, que será el primer reactor pequeño modular del SMR comercial en tierra firme. Y en fusión, además de participar en el ITER, tiene el reactor experimental EAST, bueno,
0: Sí.
1: EAST,
0: EAST.
1: que el año pasado, que el año pasado mantuvo el plasma encendido unos 17 minutos y que este año ha superado el llamado límite de Greenwald, una densidad a partir de la cual el plasma se vuelve inestable y se apaga. Eso sí, hay que tener aquí cuidado porque la fusión nuclear todavía está lejos de ser comercializada. O sea, llevamos mucho tiempo, muchos años diciendo, es que la fusión nuclear hace 20 años, es que la fusión nuclear vamos a conseguirlo el año que viene, hace 10 años, es que la fusión nuclear vamos a conseguirlo súper pronto y así seguimos. No podemos saber cuándo va a entrar realmente.
0: Tengo un amigo que dice que siempre estamos a 50 años de tener la fusión nuclear.
1: Pues básicamente sí.
0: Desde aquí un besito a Francis Villatoro.
1: Un saludo.
0: Y claro, coche eléctrico, descarbonización de la obtención de energía. Esas emisiones de CO2 en China, ¿cómo evolucionan? ¿Bajan, suben, se mantienen? ¿Qué ha pasado ahí?
1: Pues la noticia es que llevan más de 2 años prácticamente planas.
0: Wow.
1: Algo por debajo del máximo de principios de 2024. O sea, en el sector eléctrico, que es lo que yo estudio, la clave es que la energía limpia ya crece más que la demanda. En 2025 la eólica y la solar cubrieron casi todo el aumento del consumo y el carbón bajó. Además, cada kilovatio hora contamina menos, de unos 780 gramos de CO2 en el año 2000 hasta unos 530.
0: ¡Qué maravilla!
1: Ojo, que, como he dicho antes, aunque en intensidad sea menor, sigue creciendo el carbón hasta ahora. Pero hay que observar si la tendencia de bajar sigue establecida. Ahora bien, todavía no se puede decir eso, que el pico sea definitivo. O sea, un año seco, poca hidráulica o un repunte de la industria, pues puede hacer que vuelva a subir. A lo mejor hay que encender por emergencia unas de carbón y todo, tienes un repunte.
0: La verdad es que depende de muchos factores. O sea, no es todo bonito. Y claro. Sí. Xi Jinping anunció en la ONU que en 2020 el pico antes de 2030 y la neutralidad antes de 2060. ¿Tú crees que es realista o que se ha tirado el pisto?
1: Pues a ver, el pico yo creo que sí. O sea, no creo que haya sido un triple. Las emisiones llevan más de 2 años estancadas y algunos analistas independientes como Climate Action Tracker creen que pueden tocar el techo en 2025, que es una cosa que hemos observado y aunque necesita un poco más de tiempo para observarse, pues puede ser perfectamente. Además, China, como he visto, suele ir más rápido de lo que planifica, quitando la nuclear, por desgracia. Pero bueno, su objetivo de eólica y solar para 2030 lo cumplió unos 6 años antes. O sea que...
0: ¡qué bestialidad!
1: Lo que tenían planeado para renovables, o sea, para eólica, lo cumplieron 6 años antes. Y la neutralidad de carbón, a ver, en 2060 se supone, pero es otra historia. Porque las predicciones del gobierno están puestas en base a condiciones actuales y las que se pueden predecir. Puede ser incluso antes, si siguen logrando objetivos antes de tiempo, o pueden atrasarse si ocurre algo entre medias. O sea, sinceramente, lo que yo pienso es que a no ser que ocurra algo entre medias, como lo que ha ocurrido y sigue ocurriendo en cierto estrecho, pues a ver, pueden lograrlo perfectamente. Pero hay un apunte importante al concepto de neutralidad de carbono. Porque esto puede sonar para algunos un poco raro, que es la neutralidad de carbono. No significa que los chinos dejen de emitir CO2. Lo que significa es que el CO2 que emitan no sea CO2 extra, entre comillas. ¿Qué significa esto? Pues que el CO2 que emiten no supera al CO2 que eliminan de la atmósfera, ya sea, no sé, usando biomasa o plantando bosques, como están haciendo actualmente con los proyectos de forestación. Por ejemplo, si desarrollan la biomasa, al quemar la biomasa, sí, están emitiendo CO2. O sea, eso es lógico, porque estás quemando algo. Pero es que ese CO2 que están emitiendo es exactamente el mismo que las cosechas absorbieron para crecer, por lo que no estás haciendo realmente un cambio en la atmósfera respecto al CO2. Y dirán algunas personas, bueno, vale, sí, pero el petróleo también viene hace millones de años, o el proceso que fuera, vienen de carbono que habían absorbido de la atmósfera. Sí, pero no es lo mismo. No es lo mismo porque... una cosa es lo que se absorbió hace millones de años, que al quemarlo estamos añadiéndolo al planeta, y otra cosa pues es una plantación de 1 año o 6 meses o lo que sea, absorber CO2 y luego emitirlos. No haces un cambio realmente.
0: Sí, es un poco las gallinas que entras por las que salen.
1: Claro, exactamente. O sea, no. Eso sí, a ver, depende de la calidad de la combustión y de lo que le hayas alimentado a esas cosechas, que es una de las preocupaciones de la biomasa, pues puedes introducir otros tipos de contaminantes como azufre, a lo mejor, pero eso ya depende. Y ese tipo de contaminantes son más locales. Pero bueno, a ver, la Agencia Internacional de la Energía, volviendo, dice que es técnicamente posible, volviendo al tema de 2030 y 2060, pero que alrededor del 40% de los recortes dependerán de tecnologías que hoy todavía están en fase de productivo, sobre todo para el acero, el cemento y la química. Ya no hablo de temas de energías, sino también tecnologías de procesamientos y tal. Que eso ahí yo no entro porque no estoy formado en eso.
0: Uh-huh. Oye, ¿y todo esto que están haciendo, qué impacto tiene en las personas? ¿Qué impacto tiene a nivel social?
1: Ya. A ver, hay ganadores y perdedores, al final. Hay positivo. Lo más positivo es la salud. O sea, la contaminación del aire ha bajado un 40% en 10 años, lo cual es bastante grande, lo cual supone casi 2 años más de esperanza de vida y se calcula que evita de orden de 400.000 muertes al año. También el empleo. Las renovables dan trabajo a más de 7 millones de personas en China, casi la mitad del empleo renovable mundial. O sea, uh-huh, una bestialidad. Y desde 2015, pues todo el país tiene electricidad. Antes no, pero ahora ya se ha conseguido electrificar todo el país por completo. Hay negativos, claro. Para construir las tres gargantas, por ejemplo, como has dicho antes, hubo que trasladar a más de 1 millón de personas. Y el propio gobierno reconoció en 2011 también problemas graves de reasentamiento. Porque vale, o sea, a ver, en China hay una cosa que hay que entender. Pueden moverte y tal. También te digo, en otras situaciones, moverte de casa a lo mejor tiene mucho más problemas de los que tendría en Estados Unidos. O sea, hay mucha gente que han... empresas públicas o privadas han intentado echarles de ese sitio pues para construir lo suyo y al final no han podido porque legalmente tienen leyes que las amparan. Pero la cuestión es que siempre China, que intenta hacer reubicaciones, hace 20 años era más complicado, hace 20, 25 años había reubicaciones forzadas. Por ejemplo, mi pareja china, su edificio querían reformarlo y querían echarles a la fuerza.
0: ¡Qué horror!
1: Y eso antes... ¿Qué?
0: ¡Qué horror!
1: Sí, sí. Era una empresa privada la que lo intentó hacer y en ese momento era ilegal hacer eso, sigue siendo ilegal. Lo que pasa es que en aquel momento China no estaba en una situación de control absoluto. O sea, China en ese momento, y sabemos cómo era hace 20, 25 años, que más o menos es la imagen que tiene mucha gente hoy en día de China, que ha cambiado un montón. Pero antes era muy difícil controlar eso. Al final, hoy en día eso ya no pasa. Esas reubicaciones forzosas, así, que se metan en tu casa y tal, no, ya no ocurre. O al menos no ocurre en tanta medida. Se ocurre, de todas formas, tienen canales, tienen formas de quejarse. Porque allí estamos desviándonos un poco en tema político, pero este tema me gusta mucho.
0: Dale,
1: allí en China, sí, allí en China hay una cosa que... la gente tiene un concepto de que cuando, si te vas a quejar del gobierno, de repente vas a desaparecer sin dejar rastro. Si hablas mal del gobierno, hay créditos sociales, que por cierto eso es un invento de los créditos sociales. Los créditos sociales son como el crédito bancario que tenemos aquí en Europa. Bueno, más parecido al crédito de Estados Unidos. Pero bueno, estamos desviándonos mucho. ¿Por dónde iba? Ya se me ha ido el hilo.
0: Sí, que ya no se puede forzar a la gente a que se vaya.
1: Claro, y de ahí estaba hablando de los canales de queja. No es como utilizar aplicaciones como TikTok o Instagram. A ver, el Instagram de allí es Facebook. Tiene otras aplicaciones, pero no es como utilizar esas plataformas para quejarse. Los chinos tienen otros tipos de plataformas para quejarse, oficiales, canales, que de hecho instan a la gente a utilizarlos.
0: Oye, qué bien.
1: Los instan a utilizarlos para mejorar. Allí es donde suelen denunciar todas las cosas de, por ejemplo, corrupción. Si ocurre un caso de corrupción o alguien del sindicato de trabajadores que hace lo que le da la gana, pues a través de ese canal pueden hacer ese tipo de quejas. ¿Hoy en día puede pasar esta reubicación masiva? A ver, puede pasar, pero mejor planificado. No como los problemas que hubo con las tres gargantas. Porque han aprendido de ello, o quiero pensar que han aprendido de ello, y tienen mejores medidas, mejores canales para hacer esas cosas. Pero bueno, volviendo ya al tema de energía, hubo un problema de reasentamiento con la gente. Bueno, no sé si quieres comentar algo de todo lo que he dicho de...
0: Sí, bueno, que aparte no solo hay problemas sociales y ambientales dentro de China, sino que más allá de las fronteras chinas tienen impacto, pues tienen un modelo extractivo con minas en África, Sudamérica, sudeste asiático y no sé si sabéis que la República de Congo prácticamente China es casi dueña porque está invirtiendo un montón. Entonces muchos países chinos y muchos países sudamericanos tienen una potente inversión de China. ¿Por qué? Porque allí están extrayendo, están usando también para minería y cosas de ese tipo.
1: Sí, es justo mencionarlo porque es verdad, pero hay matices. A ver, con lo que voy a decir es que parece que me han pagado para defender a China,
0: No,
1: pero a
0: no,
1: ver.
0: pero es que también es culpa nuestra, ¿no? Porque nosotros somos
1: Sí.
0: responsables. La Unión Europea deslocalizó su producción a China. Entonces, si mueves tu producción a China, pues China tendrá que coger materias primas.
1: Claro, efectivamente. Y es importante remarcar que, por ejemplo, China no ha llegado a esos países ni con ejércitos ni con tratados
0: No,
1: impuestos.
0: es
1: Con
0: verdad.
1: África, claro, con el neocolonialismo, que al final hubo tratados que se imponían muchas veces sin preguntar a la gente que vivía allí. Y a lo mejor otra gente que quería librarse de ellos, pues pasó como pasó en Burkina Faso, que a lo mejor hay un líder que quiere recuperar soberanía nacional, pues Francia se ocupa de él. Pero bueno, a ver.
0: No, es verdad. En China es diferente, porque China lo que está haciendo es invertir también en esos países, mejorar la vida de la gente.
1: Claro, o sea, no es solamente extraer recursos, o sea, ellos lo que hacen es un intercambio económico o directamente desarrollar la infraestructura del país, que es lo que necesitan,
0: Eso
1: más que
0: es.
1: dinero. Claro, o sea, a los países africanos realmente yo lo que pienso es que no necesitan caridad, lo que necesitan es desarrollo.
0: Eso
1: Si
0: es.
1: tú les das comida, lo que van a hacer es que dependan de ti, que dependan de la caridad del exterior. Lo que ellos necesitan es infraestructura, lo que necesitan es maquinaria para desarrollarse. Y aunque tengan estos tratados con China, que en cierto modo pues les quitan materias primas, bueno, no les quitan porque es un intercambio económico, pues consiguen desarrollarse al final con eso. Y no, como he dicho antes, no llegan con ejércitos ni con tratados impuestos, son acuerdos comerciales con gobiernos soberanos. Y a
0: Eso.
1: veces esos gobiernos son los que ponen las condiciones. Indonesia, por ejemplo, se me viene a la cabeza. Prohibió exportar el níquel sin procesar precisamente para que las fábricas se construyeran allí. Y el Congo renegoció hace poco su gran contrato minero con China, que tenían un contrato bastante desigual, las cosas como son. Tenían un trato muy desigual con China, pero lo renovaron y consiguieron más del doble de la inversión en infraestructuras. Además, muchas de las empresas ni siquiera son estatales, son privadas, aunque suelen tener detrás créditos de bancos públicos chinos. Pues sí, es verdad. De hecho, las encuestas, la mayoría de los africanos ven la influencia de China con mejores ojos que la de Estados Unidos o la de Europa. Parece que ellos son ahora mismo el mayor enemigo de Europa y Estados Unidos, pero esto es un dato que, a ver, es experiencia personal sobre todo.
0: Sí.
1: No, la experiencia personal no es argumento suficiente para decir que algo es verdad, eso es lo primero. Pero yo lo que he observado en China, hay muchísimos extranjeros allí, aunque no se crea. Muchos estudiantes africanos y tal están muy contentos con los tratos que está habiendo entre China y su país. Pero
0: Cierto.
1: eso, sí, pero estos tratados, a ver, no todo es bonito, no quita las cuotas ambientales y laborales. Al final los pagan las comunidades locales. Los polígonos de níquel en Indonesia funcionan con carbón. Y en el Congo hay minería artesanal de cobalto. Es un tema peleagudo y el coltán,
0: Sí.
1: donde trabajan niños. Ahora mismo no tengo datos de si China ha comprado esas minas, pero seguramente sí. Ese mineral a través de intermediarios también puede acabar en fábricas chinas, pero también en compradores europeos. O sea, al final no es algo exclusivo de China, es cómo funciona hoy toda la cadena de la transición.
0: Eso es.
1: Los europeos no estamos al final de ella, al final.
0: Es que al final somos partícipes. Europa es partícipe de todo esto. No está a un lado mirando, no es un mero testigo, está participando.
1: Claro.
0: Y hemos dicho a nivel medioambiental, ¿qué impactos hay de esta transición energética a nivel medioambiental? ¿Qué tal se están haciendo las cosas? ¿Bien, mal, regulinchi?
1: Pues a ver, luces y sombras. Las luces, el aire ha mejorado mucho, eso es verdad. Ya no tenemos las imágenes estas famosas de ciudad completamente llena de niebla. Bueno, a ver, el Xi'an lo vi solo una vez, pero es que Xi'an también tiene una cosa, y es que es como un calderón. La ciudad está en una meseta y luego está completamente rodeada de montañas. Entonces eso hace que tormentas de arena del desierto de Gobi o cualquier humo que venga, pues al final se concentra ahí y tarde en salir. Entonces la geografía no ayuda mucho. Pero solo lo he visto en Xi'an una sola vez. No he visto el resto de China, obviamente no estoy en todos lados. Pero desde luego no vemos lo mismo que veíamos antes. Aún así, la calidad del aire sigue unas 5 veces por debajo de lo que recomienda la OMS. Y China ha hecho algo único, el llamado Gran Muro Verde. Desde 1978 ha plantado bosques en el norte para frenar el desierto. Uh-huh. Y la superficie forestal del país ha pasado de en torno al 12% a más del 25%. Según la NASA, China aporta una cuarta parte del reverdecimiento del planeta, creo. Una cuarta parte más o menos. En 2024 terminó incluso un anillo verde de unos 3.000 kilómetros alrededor del desierto de Taklamakan.
0: Sí, esto es cierto.
1: Sí. Y aquí hay algo que en China conviene como conocer. O sea, que en España, que ya me estoy mezclando países. Aquí hay algo que en España conviene conocer.
0: Sí.
1: Porque mucha gente piensa que los paneles solares destruyen el campo. En China muchas grandes plantas solares se construyen en desiertos y tierras degradadas. Y está prohibido ponerlas en tierras de cultivo, que es una de las mayores preocupaciones de España. Y en algunos parques está pasando incluso lo contrario. Los paneles colocados a cierta altura dan sombra, frenan el viento, el suelo pierde menos agua y vuelve a crecer la hierba. Por ejemplo, lo más famoso en el parque de Talatán, en Qinghai, pasan más de 20.000 ovejas debajo de los paneles a pastar. Los estudios en esos parques indican que la vegetación está mejor dentro que fuera, aunque todavía son estudios recientes, puede cambiar. También había estudios sobre el reverdecimiento de algunos árboles que no estaban creciendo bien, pero bueno, que ahí vienen las sombras también, esa es una de las sombras. Otras sombras son las grandes presas, han dañado el Yangtze, y especies

0: petróleo. Y el gran muro verde también tiene sus críticas. Muchos árboles plantados en zonas secas no sobreviven y consumen un agua que escasea. Es lo que estaba refiriéndome antes. Pero los logros siguen eclipsando esas críticas al final.
1: Sí,
0: Se está haciendo.
1: un tema sobre
0: ¿Perdón?
1: esta reforestación es
0: Sí.
1: que tendemos a ver el desierto como algo malo. Y una cosa es recuperar una zona degradada, pues una mina que tal, venga, es maravilloso ahí en una mina, recupérala, vuelve, que vuelva a haber vegetación ahí. Eso es increíble, eso sí hay que hacerlo. Pero otra cosa es coger un desierto y decir, ostras, un desierto, vamos a plantar. No, no, no, no. El desierto, por favor, no se toca. ¿Por qué? ¿Por qué no tocar un desierto? Porque es un ecosistema súper importante y algo que no conocen mucha gente. Súper, súper delicado y valioso, ¿no? Desde un punto de vista egoísta, en los desiertos hay vida de la que podemos obtener muchísimos beneficios. Por ejemplo, el monstruo de Gila, que es un lagarto súper chulo de desierto, enorme, sí.
0: Aún no lo he visto.
1: Ay, pues si lo ves, mando una foto por WhatsApp, por favor, porque es que a mí me encanta ese bicho.
0: Tengo
1: Bueno,
0: pensado visitar Xinjiang el año que viene y si lo veo, te lo mando.
1: pues a partir de él, de unas glándulas que tiene, una cosa que emite, se obtienen tratamientos para la diabetes. O sea, las especies de los desiertos son interesantes, la flora de los desiertos también. Entonces, siempre recuperemos eso, terrenos degradados. En el caso de China, el desierto lo que estaba era avanzando. Entonces, lo que estaban haciendo no es plantar en el desierto, sino hacer un murete, ¿vale? En zona que aún tenía vegetación para frenar, para que no
0: Claro.
1: siguiera.
0: Claro, efectivamente. O sea, es que justo lo que iba a decir, que no es tan simple como están sustituyendo el desierto del Gobi. Lo que están haciendo es frenar la desertificación provocado por pastoreo excesivo y la agricultura.
1: Eso es, está degradada esa zona.
0: Claro. Entonces, pues no es como, imagínate, empezamos a plantar árboles en el Sahara. ¿Qué va a pasar? Sé que en el Sahara no hay gente, no hay apenas animales, pero es que el Sahara, por ejemplo, alimenta al Amazonas. A través de corrientes de aire lleva arena al Amazonas, lleva minerales y alimenta. Entonces, el desierto de Gobi no están buscando sustituirlo, están frenando la desertificación.
1: La verdad es que es una pasada.
0: Sí.
1: Y los europeos, vamos a meternos con nosotros ahora, no con los chinos, que ya nos hemos pasado con ellos, pobres chinos. ¿Y los europeos somos tan limpios como dicen nuestras estadísticas o realmente estamos emitiendo más de lo que pensamos?
0: A ver, en las estadísticas normalmente hay una trampilla. No sé si intencional o no intencionada, no sé si por rigurosidad de definiciones, es que también las cosas al final depende de cómo definas unas cosas. O sea, puedes definir una cosa de una forma u otra para que te beneficie, pero por ejemplo, a ver, las estadísticas oficiales solo cuentan lo que se emite dentro de cada país. Pero si contaminamos, o sea, pero si contamos lo que consumimos, lo que compramos, fabricado fuera, alrededor de un tercio de la huella de carbono de los europeos se emite fuera de Europa. Y eso no aparece en nuestras estadísticas. Se apunta en las de China o en los otros países, que se lo coman ellos y ya está. Si lo sumamos, la huella real de los europeos está entre el 20 y 30% mayor de lo que dicen las estadísticas oficiales al final. Y de ese tercio que se emite fuera, una cuarta parte se emite en China. O sea, que solo lo que China emite para fabricar lo que compramos los europeos supera todo lo que emite España en un año, volviendo a la métrica de España.
1: Me encanta España como métrica.
0: Sí. Ahora bien, hay que ser justos. O sea, no todo es. Somos horribles. La mayor parte de la baja de emisiones europea desde 1990 es real, al final. Más o menos una de cada 4 toneladas recortadas ha reaparecido en lo que importamos. Y la Unión Europea ha empezado a responder para evitar esto. Desde enero de 2026 cobra un, se llama arancel al carbono, al acero, al cemento o al aluminio que se importa, cualquier cosa. Pero es que, a ver, si analizamos esto un poco de forma crítica, lo de los productos sean más caros, lo que estás haciendo es no solo hacer que otros lo produzcan por nosotros, porque es lo que estamos haciendo. No solo estamos haciendo que otros produzcan por nosotros la tecnología, la materia prima, procesados que compramos, sino que además

0: estamos dando la responsabilidad de reducir esas emisiones a terceros. La filosofía de esta acción es hacer que los que más emiten CO2 reduzcan sus emisiones, pero es que, por otro lado, estamos castigando económicamente a aquellos países en desarrollo que no tienen a desarrollar su industria o su economía. O sea, Europa está castigando a los demás por algo que los propios países europeos que hicimos en la revolución industrial. O sea,
1: eso es, en lugar de castigar, lo que habría es que favorecer una transición verde a energías renovables, claro, y a una descarbonización de esos países más pobres. Invertir un poco en ellos.
0: A ver, un ejemplo rápido que se me ocurre. Pakistán, porque a ver, muchos europeos creemos que Europa es el centro del mundo y el resto de países no existen. Pero, por ejemplo, en Pakistán ahora mismo están desarrollando su flota nuclear de una forma bastante grande. Y la hidráulica también. Y eso en gran parte es gracias a lo que hemos hablado antes, los tratados comerciales con China. Que, a ver, China no es una samaritana que te va a regalar las cosas. Ellos evidentemente buscan beneficio económico, pero lo que se refleja sus tratados, al final sus tratos son, en cierto modo, desarrollo del país. O sea,
1: exacto. Oye, ¿y esta evolución energética cómo afecta al resto del mundo?
0: Pues de tres formas. Primero, el clima. China explica casi todo el aumento de emisiones mundiales de la última década. Pero eso, por eso, si China se estanca o baja, el mundo se acerca a su pico. Lo que pasa con el clima depende en buena parte de China. O sea, dependemos un poco de China en ese sentido. La segunda, los precios. Muy importante. China instala más de la mitad de toda la solar y la eólica nueva del mundo, como hemos visto antes, y al fabricar a esa escala abarata dos paneles, las baterías y los coches eléctricos, para todo el mundo abaratado. Y gracias a eso, países como Pakistán, pues lo que se me olvidó mencionar, también tienen muchos paneles solares en sus tejados, y creo que es entre el 20 y el 30% de su electricidad del sol. Y en África también las importaciones de paneles chinos crecieron más de un 50% en un año. Y la tercera es la dependencia. El 98% de los paneles que importa la Unión Europea viene de China. Y China China refina la mayoría de los minerales críticos. Por eso Europa y Estados Unidos han puesto aranceles a los coches eléctricos chinos y buscan fabricar más en casa. Pero, no sé si con mucho éxito, la verdad, no me he puesto a estudiar eso, pero bueno.
1: Ya te digo yo que con poco.
0: No. Y a la vez las fábricas chinas están incluso llegando a España últimamente. O sea, cada vez veo más cosas. Hace un par de años no veía casi nada y de repente Cherry fabrica en la antigua planta de Nissan en Barcelona. CATL y Stellantis construyen una fábrica de baterías en Zaragoza. Todo esto sin contar otros proyectos como la fábrica de baterías china en Extremadura y la antigua fábrica de Vía Verde en Madrid, que pasará a fabricar coches de la marca china Leap Motor, espero haberlo dicho bien, y puede dar muchos puestos de trabajo eso.
1: Sí, de hecho lo que están haciendo ahora los chinos con Europa es lo que nosotros los europeos llevamos décadas haciendo con los chinos, desde los años 50. Y es lo que nosotros en fabricación, en industria llamamos CKD. En industria, la industria del automóvil lo que hace es que cuando se manda a un país que te pone aranceles, tú quieres vender los coches allí, para no pagar aranceles, ¿qué haces? Mandas el coche o el camión o lo que quieras mandar en pequeños trozos, ¿vale? Montas los componentes fundamentales, los metes en cajas y la finalización del ensamblado, los últimos pasos del ensamblado, se realizan en el país de destino. Entonces el coche, con ese coche, camión, lo que sea, ese producto, aparece con su bastidor como si se hubiera fabricado en ese país y tú no pagas aranceles.
0: Pues eso no lo conocía, la verdad.
1: Y eso que están haciendo ahora, China por eso está poniendo fábricas en Europa, nos lo manda medio ensamblado, claro, y lo termina aquí.
0: Eso puede explicar entonces lo que observamos de, uy, Europa ha puesto restricciones, entonces China va a desaparecer, pero de repente en una semana ves que casi todo es chino. O sea,
1: hecho la ley, hecha la trampa.
0: Sí, no, sí, sí, desde luego se la han montado.
1: Además es la misma trampa que hemos usado con ellos, es muy divertido.
0: Ya, es una venganza, esto es el karma.
1: Sí, pero karma total. Y la verdad es que sí que es cierto que funciona y por eso tenemos seguimos teniendo coches eléctricos baratos y vamos a tener coches eléctricos baratos, porque ese final, ese ensamblaje final, pues parece, no, el Leaf Motor se fabrica en España, pues ya pasa a ser un coche made in Spain. Entonces, por ese Leaf Motor tú no vas a pagar ese arancel, no te va a salir más caro. Y vas a incluso recibir ayudas estatales, porque como es fabricado en España, y te van a favorecer la venta.
0: Sí.
1: Al final salen ganando.
0: O sea, al final... Por alguna trampilla ahí, China gana también.
1: Sí, la verdad es que hicimos la trampa para ganar nosotros y ahora lo van a usar, y muy bien, yo lo veo bien. Porque...
0: Yo
1: también lo veo bien. ¿Queremos que toda la industria será que europea y estadounidense? No, hay que dejar a los demás participar.
0: Claro. La hegemonía europea ya está un poco desfasada.
1: Sí. Oye, David, me ha encantado que vengas al programa. Muchísimas gracias. ¿Cómo te pueden conocer nuestros oyentes? ¿Cómo pueden saber más de ti?
0: Redes sociales, vamos.
1: Sí, si quieres.
0: Sí, a ver, tengo... mi Instagram, que es david_bolcher, con B y con V. No sé si puedo escribirlo en algún lado.
1: Lo puedo poner yo en las notas del capítulo.
0: Vale, ese es mi Instagram. Y a ver, no uso realmente muchas redes sociales, es lo que más uso.

0: Bienvenidos a Onda Verde, vuestro programa dedicado al Club Baloncesto Toledo. Y una semana más, hoy ya el cuarto programa, aquí estamos. ¿Qué tal, David?
1: Muy buenas, Nacho. Hola a todos. Llevamos cuatro ya, ¿eh? Vamos poniendo ahí, ¿cómo se llaman esas pegatinitas que se van poniendo en las maletas de viaje? Esas, no me sale la palabra. Bueno, vamos añadiendo más experiencia a cuestas, ¿eh? Después de Onda NBA y ahora con Onda Verde vamos añadiendo todo eso. Y esta semana tenemos, Nacho y a todos los oyentes, un programa de altos vuelos, ¿eh? Nunca mejor dicho, porque tenemos un pedazo de invitado que vais a escuchar luego la entrevista al final. Y nada, no es porque lo diga yo, que luego parece que queda mal, ¿eh? Pero programón, Nacho.
0: Programón, programón, como siempre, hombre, hay que creérselo. Claro, hablaremos de eso, de invitados.
1: Eso ante todo.
0: Un jugón, ¿eh? Wow.
1: O sea que dentro nada, y fuera, ¿eh? De la pista.
0: Dentro y fuera, claro que sí. Hoy os tenéis que quedar a escucharlo y nada, hasta que nos llegue no vais a saber quién es, o sea que os esperáis. Lo que sí que sabéis es que esta semana no podemos celebrar la victoria, primera derrota del Toledo, ¿verdad? Primera de esta nueva etapa. Partido en casa contra el Cáceres para empezar la temporada. Y bueno, que hemos perdido 66-82 y partido con el que vamos a arrancar un poco esta parte del programa, que es el resultado del partido, el análisis del partido.
1: Eso es, empezamos la temporada perdiendo frente a Cáceres, como bien estaba comentando Nacho, 66-82, en un pabellón que no estuvo nada mal la entrada que hubo, Nacho, unos 850 espectadores, un 75% prácticamente del pabellón, que para ser comienzo de temporada frente a un buen equipo como es Cáceres, yo creo que no estuvo mal. Lo que pasa que hay días que la pelotita no entra y eso es lo que al final marca un poco el devenir, ¿no? El encuentro estuvo completamente abierto la primera mitad, más que nada por los fallos, diría yo. Había mucho fallo, un juego muy poco vistoso, digamos, más errores que aciertos. Pero aún así Cáceres ganó el primer cuarto 17-20, pero el Toledo eso sí reaccionó en el segundo y al descanso íbamos con empate a 34. El problema apareció después, que Cáceres regresó mucho mejor del vestuario y firmó un parcial de 18-29 en el tercer periodo, colocando un 52-63 antes de los últimos 10 minutos. Ya el partido se ponía cuesta arriba y nunca mejor dicho dónde vivimos, porque Toledo intentó reaccionar. Pero el conjunto extremeño controló el encuentro y amplió todavía más la diferencia con un 14-19 final. Total, 66-82, como os decíamos, rompe esa buena dinámica que el Toledo traía en la pretemporada con los partidos de Copa, con ese encuentro de la Copa de la Junta de Comunidades de Castilla-La Mancha, y que la verdad es algo que sorprendió un poco a todo el mundo los que estuvimos en el pabellón, que viendo al equipo tan enchufado y tan bien en los esos primeros compases de la temporada, llegó el primer encuentro de liga, pero no salieron las cosas, Nacho.
0: Nada, no salió nada, ¿eh? Fue un querer y no poder. La primera parte el equipo intentó, ahí estuvo sosteniéndose un poco gracias a la defensa y tal, pero luego poco a poco se fue desdibujando. Cáceres estuvo muy cómodo, planteó bien el partido y nos sacó un poco de nuestro juego, de lo que quería jugar el Toledo y finalmente, pues nada, nos estábamos muy incómodos. El Toledo se le veía incómodo en ataque y luego en defensa pues le costaba también frenar al Cáceres. Tuvimos un par de arreones que ahora hay que mencionar, pero bueno. Bueno, si te parece, vamos un poquito. El Toledo que sale nuevamente. Ya sabéis, esta semana solamente, y no es poco, teníamos la baja de Víctor Moreno, finalmente volvieron los jugadores o los otros jugadores que estaban tocados, fuera de ritmo, es verdad, que no estaban metidos todavía en dinámica y en ritmo, y se les notó. Y Víctor Moreno, que bueno, que estuvo fuera del inicio y ya veremos cuántas semanas más va a estar, ¿vale? Que sabemos que alguna más, por lo menos, se va a perder. lamentablemente.
1: Tengamos la esperanza de que pueda estar lo más pronto posible, pero que se recupere bien recuperado, que es lo más fundamental en un deporte como este, que no porque quieras venir antes a jugar con tus compañeros pueda traer consecuencias. Así que lo mejor es que se recupere, ojalá y sea poco tiempo, pero bueno, de momento tendremos que esperar un poco más por Víctor Moreno.
0: No, y luego hay que tener en cuenta, él se tiene que recuperar al 100% y luego tenemos que darle tiempo, que
1: eso es.
0: Al final el jugador luego tiene que recuperar forma y ritmo de competición, que esto no es...
1: Sí, que esto es, me recupero y a jugar como si nada, ¿no? Nada, nada, eso lleva un tiempo, volver otra vez a la dinámica del equipo, entrenamientos, velocidad de los partidos, en fin. Lo que muchas veces no se aprecia, que los aficionados, yo me incluyo, ¿no? De decir, oye, pues si este jugador ya está recuperado, ¿por qué no lo hace bien? Pues porque eso lleva un proceso que no es tan sencillo, pero bueno, tengamos paciencia que estamos convencidos de que Víctor Moreno nos va a echar un cable y muchos esta temporada.
0: Sí. Pues bueno, fue una derrota contundente el partido y la verdad es que fueron 20 minutos en los que el Toledo estuvo en el partido, que fueron los 20 primeros minutos, y luego 20 minutos en los que ya no se salió totalmente y se fue. Adiós, lejos además. La verdad es que Cáceres hizo un buen planteamiento y yo creo que desde el principio se jugó un poco a lo que ellos querían, a su ritmo. No conseguimos ver al Toledo correr como esperábamos o como nos gusta. Y bueno, los pocos momentos en los que el ritmo de partido se aceleró y el Toledo pudo correr fueron los mejores para nosotros. Y mientras que el Cáceres frenaba el partido, pues se jugaba lo que ellos querían. Aún así, ya hemos dicho, el inicio del partido fue más equilibrado. Bueno, anotamos más o menos, encontrábamos situaciones de conseguir puntos, nos costaba muchos tiros forzados, pero bueno, también es verdad que la defensa nos mantuvo. El primer cuarto termina con 17-20 y bueno, la verdad es que los porcentajes complicados para los dos equipos en ese primer cuarto. Yo tengo aquí canasta, pero también había muchas faltas, se metieron los dos equipos enseguida en el bonus, muchos palos. Y ese segundo cuarto, pues un momento muy bueno de reacción del Toledo, que incluso se llega a poner por delante, el juego se vuelve caótico, rápido, que nos beneficia en ese momento. Luis García, yo creo que le metió mucha intensidad. Para mí fue de los jugadores que más consistente fue durante todo el partido, que se le vio más metido, más concentrado, y en estos momentos fue de lo mejorcito. También Fernando Sierra, Daniel Abreu, pues aparecieron también para dejarnos jugadas interesantes, triples, ¿no? Algunos. El caso es que llegamos al descanso con un empate a 34, que aunque el Toledo no estaba cómodo, porque se le veía que no estaba cómodo, pero bueno, te dejaba abierta la esperanza. Pero
1: estaba, ¿no? ¿No? Estaba.
0: Sí, estaba.
1: Eso es, estaba. Yo lo que recuerdo es eso, que al fin y al cabo lo que decía, un partido poco vistoso, con muchos errores, poco acierto, y eso hacía que los dos equipos estaban más o menos equilibrados. Entonces tenemos la esperanza de que después de pase de vestuarios, pues el equipo reaccionara, pero no llegó a suceder. Ahí es donde llegó ese punto de ruptura, y es que Cáceres salió de vestuario con otra intensidad defensiva, Maleva dio muchísima presencia cerca del aro, La Fuente empezó a controlar muy bien el ritmo de partido, y Burgos, que lo estamos comentando, Nacho, en el encuentro, joder, Burgos nos castigó muchísimo, tanto desde dentro como desde el perímetro. Pedazo de jugador, Antonio Burgos.
0: Madre.
1: El Toledo comenzó a tener problemas para generar tiros cómodos, y ahí, pues, evidentemente aparecieron los primeros grandes errores. El ataque terminó atascándose, y a partir de ahí, Cáceres se fue alejando del marcador. El 18-29 del tercer cuarto explica buena parte de la derrota, porque ahí ya cogieron mucha diferencia, los minutos pasaban, pero el Toledo no podía recortar. Y es que las estadísticas refuerzan esa sensación. El Toledo terminó con 22 de 71 en tiros de campo, apenas un 31% de acierto. Dentro del arco estuvo especialmente desacertado, 13 de 41. Pero bueno, luego iremos un poco más detenidamente con todo eso. Sí, más que nada porque aquí hay mucho, mucho que analizar. Bueno, el tiro libre también lo miraremos después. Pero quizá el dato colectivo, digamos, más importante fue eso. En el rebote, más de lo mismo, 46 por 34 del Toledo, mucha diferencia. Ahí ya fue cuando el partido se rompió. La cosa es que ya el partido estaba muerto en el último cuarto, Nacho, sí. El partido ya estaba muerto porque se veía que el Toledo lo intentaba.
0: Sí.
1: Es cierto que alguna jugada también polémica con el tema arbitral tampoco ayudó a que el Toledo cogiera un poquito de gasolina y a partir de ahí pues veíamos que no podía.
0: El equipo salió en el tercer cuarto y con que le costaba muchísimo anotar. Yo creo recordar, David, si no me equivoco, que tardamos más de 3 minutos en meter la primera canasta en juego. Es una barbaridad. Sí. Y en ese cuarto metemos, hay 4 jugadores que anotan, ¿eh? Canastas en juego, ¿vale? Me refiero, no tiros libres ni cosas de esas. Hay 4 jugadores, Serrano, Luis García, Alex Arguindey y Daniel Abreu. Tengo aquí apuntador del directo. Yo me acuerdo de eso, o sea, solo 4 jugadores consiguen anotar y tardamos 3 minutos y pico en meter la primera canasta. Con todo y con eso hay un momento en el tercer cuarto, en mediado del tercer cuarto, que parece que nos que Toledo rompe un poco, coge una buena dinámica, nos colocamos a 5 puntos y ahí está, yo creo, una jugada pues polémica y que yo creo que es un poco clave del partido, que es ese taponazo, por cierto, no es un tapón.
1: Qué pedazo de tapón de Bertol ahí.
0: De Bertol, que es un taponazo increíble, que todo el pabellón se levanta como diciendo, madre mía, la acaba de hundir en la miseria, y pitan falta. Y nos corta. Es una jugada puntual, que no estamos diciendo que sea culpa de la derrota de los árbitros, ni muchísimo menos, porque el Toledo tuvo que jugar mejor. O sea, que una derrota con tantísima diferencia de puntos, evidentemente los árbitros no tienen culpa. Pero sí que es cierto que, fíjate, es un momento importante del partido en el que Toledo estaba volviendo. Si tú no pitas esa falta, dejas el tapón, es incluso probable que en la contra todavía recortes aún más y en vez de 5 sean 2 o 3 puntos a lo que te quedes. Por el contrario, pitaron falta, ellos metieron los 2 tiros libres. La siguiente jugada, en ataque estático, el Toledo tenía muchos problemas porque en transición estábamos anotando, pero en estático nos costó la vida.
1: Nos costaba mucho, sí.
0: Nada, el balón no circulaba, siempre forzando tiros, forzando penetraciones, no entraba nada. No entraba nada de nada de nada lo que tiraban, incluso luego ya las bandejas y todo también se salían. Y luego en el siguiente ataque, Cáceres mete un triple y se vuelven a ir a 10. Y ya es como, yo para mí, ahí se acabó el partido. Fue ese intento de remontada que casi lo teníamos con el palazo de que otra vez se van a 10. Y fue para mí el último sí. momento que tuvimos ahí de poder reengancharnos.
1: Sí, luego lo comentamos con Miguel en la entrevista, y es que al fin y al cabo esos pequeños matices que puede haber en un partido de esas decisiones arbitrales no son fundamentales para el devenir, pero sí que te puede afectar para empezar una buena dinámica, como bien decías, tapón, imagínate, llegas, anotas, eso hace que el pabellón vaya subiendo de volumen y eso puede hacer que empuje, ¿no? Pero al fin y al cabo, pues no era el día, Nacho. En definitiva, vimos que el equipo no estaba bien, no estaba cómodo, como bien dices, y todo parecía ir a lo que finalmente fue. Y es que en ese último cuarto, como os decía, quedó un 14-19, que veníamos con un 18-29 en el tercer periodo, que al final, lo que os contábamos, 66-82. Pero Nacho, la lectura tampoco tiene que ser muy dramática, ¿eh? Que es la primera jornada, el Toledo viene demostrando durante todo el mes, durante toda la pretemporada, que tiene recursos, que tiene potencial, que tiene calidad, que tiene mucho físico. Así que hay que seguir creyendo que esto solo acaba de empezar, es el comienzo, primera jornada. Como bien me dijiste a mí en el pabellón, si se pierde, que sea hoy, mejor que los últimos partidos, ¿no? Así que bueno, todavía queda mucho, perderemos alguno más. Ojalá que no, pero algún partido más se perderá, así que entra dentro de lo normal.
0: Prefiero perder contra el Cáceres el primer partido que no el último, como lo perdimos
1: No, por favor, No, por favor. Eso fue una auténtica pesadilla. Pero eso sí, el partido deja un aviso interesante. Cuando desaparece la producción interior y el rival consigue bajar ese ritmo, el equipo, como bien decías, todavía necesita encontrar otras soluciones con mayor continuidad. Y eso probablemente sea una de las primeras grandes tareas que tendrá Jordi en esta temporada. Que, como bien dices, el equipo cuando hay que correr, no hay problemas porque encuentras salidas, encuentras soluciones y fantástico. Cuando un equipo te bloquea esas salidas es cuando más sufre. Sí. Pero todo esto está empezando, así que al fin y al cabo todos esos ajustes se irán haciendo, así que paciencia, ¿eh? Para todos los oyentes, tengamos paciencia, fe, que este equipo nos va a dar muchas alegrías este año, convencido, ¿eh? Pero vamos, convencidísimo estoy.
0: Pues sí, le damos a las estadísticas a ver si la gente adivina.
1: Sí, que... para ir dando ya un poco más de matices.
0: Eso es. Pues, a ver, bueno, por parte del Toledo, Alex Arguindey, 12 puntos, 6 rebotes, 14 de valoración. Miguel de los Serrano. Mejores, ¿eh? Sí, de los mejores. De los más, yo creo que se le ve, es un jugador descarado en el buen sentido, que no se achica, que siempre va hacia adelante y, bueno, pues que igual tira de tres, que penetra canasta, también algún... Estoy viendo también poco tiro de media distancia, está perdiendo el Toledo esa media distancia, estamos jugando muy NBA, o sea, abajo desde fuera, sí. y yo creo que Arguindey alguna vez sí que le he visto, pero bueno. Miguel Serrano, 11 puntos, 5 rebotes y 2 de 3 en triple, mejorando ahí. Fernando Sierra, 11 puntos y 3 rebotes, lo comentamos en directo. No sabemos, habrá que ver cómo se ha levantado hoy Fernando Sierra. Se hizo un poco de daño también en el partido.
1: Sí, un partido muy tocado por dos acciones, porque primero fue una y luego, en el siguiente cuarto, tuvo otro susto. Uh-huh. Y no le estaban saliendo bien las cosas a Sierra. Es cierto que por números no iba mal, pero esa sensación de que no estaba a gusto en el partido finalmente pues terminó expulsado.
0: Sí, yo ahí me la juego a que Sierra no estaba a gusto en el partido. Justo fue, metió un triple y luego tiró los dos siguientes ataques. Volvió a tirar el de tres y además abierto, pero no entraban, es que no querían entrar. Es que llegó un momento que el Toledo bajó un poco los brazos y mentalmente estaba fuera del partido.
1: Estaba fuera y físicamente se le veía que tampoco estaba bien.
0: Eso es, y él físicamente...
1: En la primera jugada que tuvo ese golpe, él ya no estaba cómodo en el encuentro y ese segundo golpe que se produjo luego, más esos fallos, yo creo que todo eso hizo bola y al final...
0: Un cúmulo. Pues,
1: eso es.
0: Un cúmulo de cosas que al final, yo para mí esa quinta falta... Fue, mira, quinta falta me voy a sentar, que esto ya se me ha puesto...
1: Mañana, buenas noches, ¿no?
0: Sí, se me ha puesto muy de espalda ya. Abreu, 11 puntos, 3 de 6 desde el triple, menos lució menos que otros días. Confiaba yo más en que estos partidos pudiera ser un desatascador.
1: Sí.
0: Pero bueno, vamos a ver si... No es una crítica, ¿vale? Evidentemente... Yo creo que nos va a dejar partidos muy chulos. Luis García, 9 puntos, 3 asistencias. Gerard Blatt, 4 puntos, 6 rebotes, 4 asistencias, 3 recuperaciones. Me gustaron mucho las manos.
1: Sí, eso te iba a decir. Tocó mucho balón defensivo con las manos, ¿eh? Mucho robo, mucha presencia atrás.
0: De ratón, de veterano. Sí, sí. Le podemos llamar ratón, nuestro ratón. Ahí de llegar por detrás y meter la manita y me la llevo. De inteligente. No me malinterprete, Bueno, y bueno, Bertol, 7 rebotes en 15 minutos, su presencia física debajo del aro se notó. Riley Hayes, que hemos dicho que era un martillo pilón en todos los partidos.
1: Aquí es donde echamos de falta puntos, porque al fin y al cabo veníamos de ver un Riley Hayes muy anotador, con mucha presencia en el equipo, muchos rebotes, y aquí es donde se echan falta esos puntos en Riley y en el próximo jugador que vas a mencionar.
0: Sí, en Riley Hayes es que llevamos diciendo que en todos los partidos había sido una constante, un jugador que va haciendo sus puntos, va sumando un pilar, un fijo, algo que te viene muy bien, y en este partido fueron 4 puntos, 4 rebotes. Cáceres planteó muy bien el partido porque sabía que es un jugador importante del esquema del Toledo y lo supo anular. Y Aníbal Salomón, pues 2 puntos, volvía a una lesión y volvía fuera de ritmo y se le notó que no estaba en ritmo, pero él lo intentó, ¿eh? Aníbal Salomón estuvo intentándolo, 1 de 4 en tiros de 2, 0 de 3 en el triple, pero no le salen las cosas y bueno, no todos los días te pueden salir. El último partido contra Cáceres hizo 20 y pico puntos y le salió muy bien y ya no, ya está.
1: Sí, se le veía que lo intentaba, pero sí. Es como luego vamos a hablar con Serrano, pues que cuando la confianza juega un papel, bueno, que al fin y al cabo luego ya lo escucharéis, pero que la confianza es un papel fundamental en todos los partidos. Y él se le veía que los tiros, aunque la mayoría eran cómodos, pero no tenía la confianza de su lado y eso se notaba. Entonces lo intentaba, pero no salía. Entonces, al fin y al cabo, esos puntos pues se echan en falta lo de Hayes, lo de Salomón, en fin, jugadores que normalmente dan mucho más al Toledo, pues que al final ahí Cáceres estuvo muy bien, atascando esas vías y dejando al equipo pues con un cortocircuito muy grande y que, bueno, que todo esto solo nos vale para seguir aprendiendo, Nacho. Y si nos vamos a lo colectivo, pues aquí tampoco es que mejore mucho más, porque al fin y al cabo estamos diciendo que no fue el día, y en cuanto a tiros de dos, pues 13 de 41, que os mencionaba antes, un 31,7%, estamos hablando de dos, bandejas, en fin, aquí no estamos hablando solamente tiros de media distancia, no, bandejas, mates, que algunos escapó, o sea, cuando no entra, no entra. Triples. Demasiado bien terminamos para cómo empezó, porque terminamos con 9 de 30, un 30%, que no es que esté nada bien, pero es que en el hasta el descanso, Nacho, no sé si había entrado uno o dos. No había entrado mucho. Yo recuerdo que era un porcentaje muy bajo, y luego es cierto que en los últimos compases, después de pasar por el túnel de vestuarios, fueron entrando más.
0: Dos de Abreu y uno de Sierra.
1: Tres, fíjate, tres hasta el descanso.
0: En el primer cuarto mete uno Sierra y uno Abreu, y en el segundo solamente Abreu.
1: Claro, estamos hablando de que seis más fueron después del descanso para terminar con nueve. Entonces, pues eso, tiros de campo un 31%, tiros libres, de aquí es donde seguimos teniendo ese lunar, 13 de 25, un 52% de acierto en los tiros libres. Estamos comentando en el comienzo de cuando estábamos allí presentes en el encuentro que podíamos ir por delante en el marcador en el comienzo porque empezamos a fallar todo. Yo creo que anotamos un tiro libre, no sé si llevamos 9, 8 o 10 tiros y anotamos solo uno. Entonces esos puntos luego pues los vas echando en falta y terminamos el encuentro, como os decía, con un 52%. Rebotes, que ya os lo he dicho antes, 34 el Toledo, 46 Cáceres. Asistencias, ahí estamos empatados, empata 13. Recuperaciones, 7 el Toledo, ahí muy bien, y 4 Cáceres. Pérdidas, 8 el Toledo y 15 Cáceres. Y la valoración, que aquí es donde está la mayor diferencia, 54 el Toledo y 94 Cáceres.
0: Bueno, a ver, esto es lo que venimos diciendo. Cáceres fue superior y ya está, y tuvo unos jugadores que nos superaron. Uno fue Lafuente, con 14.7 asistencias, además sabiendo sacar un poco de quicio, yo creo, en algunos momentos algunos. Maleva, más majo, que más majo nos saludó ahí con una cara de el tío de que se le ve que buena gente. Sí, 7.13 sí, sí. Rebotes, por lo menos así fuera de pista. Luego lo mismo de
1: pero no, luego, claro, y no, nos hizo daño moral.
0: Tomás Sagna, 14.9 rebotes. Y luego Alex Burgos, para mí el mejor del partido, con esos 21 puntos, 4 asistencias en triples y más. O sea, fue un jugador que se le veía un poco que estaba en todos lados, en defensa, en ataque, estaba impactando y nos hizo mucho, mucho, mucho daño.
1: Eso es, sí. Antonio Burgos, que te hemos puesto ahí, Alex, creo que está mal puesto, pero bueno, Antonio Burgos, que en definitiva es un jugadorazo, que el año pasado cuando vino aquí a jugar con su anterior equipo ya nos hizo un montón de puntos y se le ve, bueno, ya el partido contra Cáceres en Copa, no sé si lo puedes mirar por ahí, pero ya también estuvo bastante acertado. Sí. Me refiero que al fin y al cabo es un equipo que te puede crear muchos problemas y desde luego que nos lo creó, primero cortando las vías del Toledo para atacar y luego estando acertados ellos en las posiciones de adelante. Así que pues eso fue un poco lo que se le encuentro.
0: Bueno, vamos a...
1: Ya a ver qué dice Jordi, eso. Nacho. Vamos a ver al míster, a ver que nos diga un poco.
0: Ya nos han escuchado a nosotros, pues ahora toca a la gente que sabe.
1: Eso es.
2: Buenos días, Jordi. Hoy no podemos estar tan contentos como otros días. Ha sido la primera derrota del equipo. ¿Alguna valoración general?
3: Bueno, felicitar a Cáceres. Creo que han jugado, bueno, los 40 minutos han sido mejores. Han dominado el ritmo del partido que... más les interesaba, han salido con las ideas bastante claras y en un inicio ya hemos visto que Cáceres quería pararnos, evidentemente. Han utilizado las faltas de forma legal y natural, como se pueden usar, y ahí empezaba un poco nuestra crisis, ¿no? Empezando en el error de tiros libres, muchísimos, no sé qué porcentaje al final, pero creo que tiene que haber sido inferior al 50%. Hemos fallado muchísimas bandejas, solos, por no hablar del porcentaje de triple, que normalmente ya es malo, pues bueno, hoy hemos seguido con la tónica. Y sobre todo eso, creo que al no poder correr, al no aprovechar los tiros libres que nos daba Cáceres, ¿no? Ha sido muy clara la intención, pues bueno, hemos ido saliendo del partido mentalmente, físicamente, y creo que en la primera parte que defensivamente el equipo estaba bien, creo que estábamos controlando muy bien todos sus focos de anotación importantes. En la segunda parte ya no. El tema del desacierto en tiros libres, la necesidad ya de anotar, porque Cáceres ha hecho un parcial inicial que nos ha hecho daño. Hemos dejado de compartir el balón, hemos tomado decisiones individuales, malos tiros y los bajos porcentajes pues explican el resultado final.
2: Bueno, como todo, en las derrotas es donde más podemos aprender. ¿Qué podemos sacar de este partido? ¿Qué podemos aprender para mejorar para el siguiente?
3: Bueno, analizaremos el partido, veremos las situaciones que Cáceres ha planteado, pero sobre todo ser nosotros, ¿no? Ha habido una falta de identidad al no querer correr, y correr se puede correr, aunque recibas canasta, el equipo en pretemporada lo ha demostrado. Pero hoy no hemos sido capaces, no sé si por la presión del primer partido, los nervios, a jugar en casa, a un rival que te conoce y que se ha preparado. Por lo que sea, hoy no hemos podido correr. Y también, sobre todo, hemos dejado de jugar como equipo. Nosotros no seremos un equipo que juegue 5 o 6 pases en los ataques, pero esos 2 o 3 hay que darlos, hay que seleccionarlos bien, hay que elegir bien la selección de tiro y dónde tiene que ir el balón, y hoy lo hemos dejado de hacer. Especialmente en la segunda parte, el equipo estaba muy mal, tanto atrás como en ataque.
2: Muchas gracias, Jordi, y mucho ánimo para la semana.
3: Gracias.
0: Bueno, más o menos, pues la valoración es parecida. Evidentemente tampoco hemos visto todos el mismo partido y bueno, Jordi nos comenta.
1: Sí, ahora, Nacho, como bien sabes, ahora es fundamental e importantísimo saber tocar las piezas que hay que tocar. Ahora viene algo que a priori dice, bueno, pues hacemos unos ajustes y ya está. No es tan sencillo como eso. Hay que poner a los jugadores a rectificar esas posiciones que hayan podido fallar. En fin, esos ajustes que Jordi tiene que ir haciendo, y que todavía queda mucha temporada y que hay que ir cogiendo esos automatismos todavía dentro del equipo, que me refiero que es muy importante poner el foco y que se vaya trabajando en ello. No es fácil, como decía, pero ahí es donde está la clave para volver a ver otra vez a un Toledo potente en lo que es en ataque, veloz, pero ya viendo cómo se la ha gastado Cáceres, no va a ser el único que nos ponga ese muro para que no podamos correr, y que tenemos que tener otras vías de anotación, porque si no estamos básicamente hablando mal, jodidos. Así que
0: intentando perder nuestra identidad es clave eso. Así pues bueno, vamos a ver cómo se queda todo después de este partido.
1: Me hace mucha gracia cuando la señora sale ahí dando voces, ¿eh? En el audio.
0: No sé cómo se ha quedado montado, a ver si les hace gracia a nuestros oyentes eso.
1: La situación queda así, ¿no? Que después de lo que os decía, de un septiembre perfecto, pues llega ese primer tropiezo en el primer encuentro de Liga, ¿no? Como os comentábamos, el Toledo venía de ganar 3 encuentros de Copa de 3 maneras distintas, uno con prórroga, otro muy bien en ataque, otro remontando, luego por ahí ese encuentro frente a Villarrobledo en el trofeo de la Junta de Comunidades de Castilla-La Mancha, pero Nacho llega el día de empezar la Liga y ahí nos ponen la primera trampa, ¿no? Empezamos perdiendo con ese balance de una derrota. No cambia demasiado todo lo que hemos estado viendo, pero sí que nos recuerda que la competición liguera, esto va grabado a fuego para todo el mundo, va a exigir bastante más regularidad. Al fin y al cabo, esto es partido tras partido, los errores al final lo acabas pagando. Es un poco como los tiros libres, que cuando no te entran, luego lo acabas pagando al final del encuentro. Pues estas derrotas al final de liga, luego te puedes acordar de ellas, ¿no? Pero bueno, esto es regularidad, y que ahora es cuando empieza realmente la temporada, porque ya hemos perdido, ha empezado la temporada y ya solo se puede ir para arriba. Así que nada, no hay que perder el ánimo, ni muchísimo menos, ¿eh?
0: No, más sonó un poco al Cholo, ¿eh? Partido a partido.
1: Partido a partido, eso es importante, ¿eh? Partido a partido. Sí.
0: Que esta es, bueno, es la primera jornada, no hay que echarse las manos a la cabeza y bueno, vamos a remontar, yo estoy seguro de ello. ¿Y cuándo vamos a remontar? Pues hay que empezar por la siguiente jornada, David. Y la siguiente jornada va a ser el próximo sábado, día 10.
1: Eso es.
0: A las 7:30 de la tarde y... cerca, va a ser en el pabellón del Estudiantes, Movistar Estudiantes Club Baloncesto Toledo, a las 7:30. Y bueno, el Estudiantes es un recién ascendido, es el filial, ¿de acuerdo? Que nadie se...
1: Sí.
0: Es el filial del Estudiantes, ¿de acuerdo? El Estudiantes está en primera fe, con pretensiones de ascender a CB, ojalá vuelva, yo soy muy de Estudiantes, y lo siento... Y
1: lo siento.
0: Sí, habrá alguno diciendo, ¿cómo? y nada, y el Baloncesto Toledo, pues aquí va, teóricamente, Estudiantes es un equipo que teóricamente aspira a menos, ¿vale? Cáceres al final es otro equipo que juega para ascender, o sea, está en nuestra liga. Estudiantes deberíamos ir a por todas. El Estudiantes en la primera jornada perdió contra el Club Baloncesto Tres Cantos, jugando fuera, y bueno, pues tiene jugadores interesantes, hubo Idrisu, metió 20 puntitos, y uno que yo no sé cómo se pronuncia esto, Yadi Lucas, pero el apellido no me sale, pues también hizo un buen partido, 17 puntos, ¿vale? Estos son en principio los que han sido sus mejores jugadores esta primera semana, Miguel Sola, Idrisu y Joan, y vamos a ver... sí les podemos detener, vamos a ver si el resto más o menos estuvieron ahí y vamos a ver qué pasa ese próximo sábado para ver si el Toledo vuelve a coger un poquito de espíritu, de moral, para seguir compitiendo.
1: Sí, es importante, Nacho, ahora mismo lograr esa victoria. Y que, ¿quién dijo miedo? Ahora mismo hay que creérselo, que sí, que hemos perdido, pero el próximo encuentro, ganas de 35 y hasta luego, ¿sabes? Y esto sabes que es así, que al fin y al cabo un día te toca a ti, otro le toca al equipo rival, y ahora mismo una victoria cuenta como una victoria, no va más allá, pero la moral sí que te ayuda más de la cuenta de donde vienes, así que nada. Sé que el equipo mínimo va a hacer un buen papel y yo creo, estoy convencido de que se va a traer una victoria.
0: ¿Y sabes quién va a hacer un buen papel también?
1: Dímelo, Nacho.
0: Nuestro invitado. Nuestro invitado va a hacer un papelón.
1: Pedazo de invitado.
0: Eso es. O sea que vamos con la entrevista con Miguel Serrano. Pues sí, David, como hemos dicho al principio, hoy para cerrar el programa tenemos también invitado. Y hoy nos acompaña un crack, uno de estos jugadores que levanta el pabellón, ¿no? En muchas jugadas y que caldea mucho el ambiente. Nos acompaña Miguel Serrano. Muy buena, Miguel, bienvenido.
4: ¿Cómo estás?
1: Máquina.
4: Muchas gracias, buenas tardes.
1: La verdad es que teníamos ganas de que pasaras por aquí. Ya el año pasado, cuando estábamos dando esos minutos al club, era uno de los jugadores que más teníamos ganas de entrevistar. Y mira por dónde ya lo hacemos desde otra perspectiva, porque estamos un poco con el club en este sentido. Y al final ha llegado el momento, Nacho. Tenemos aquí a Miguel Serrano, así que hay que aprovecharlo al máximo, ¿eh?
0: Eso es. La verdad es que suerte que hemos tenido que repita, que esté otra temporada más en el Club Baloncesto Toledo. Y la verdad es que un placer tenerte por aquí, se agradece mucho.
4: Yo encantado. Y al final, eso, yo aquí en Toledo estuve muy bien, muy contento, así que solo se podía repetir, ¿no?
1: Claro. Y solo se puede ir para arriba ya, o sea que ya. Para eso vamos.
4: Es el objetivo siempre.
1: Eso.
0: Pues nada, Miguel, como siempre, pues nos gusta que pues conocerte mejor y que la gente, ¿no?, que nos escucha, pues también te conozca un poco mejor y pues conozca cosillas de ti. Entonces, pues bueno, pues ya sabes que venimos aquí a charlar y y un poquito que nos hable de ti. Y de ti, pues sobre todo empezamos desde el principio, como siempre. ¿Por qué empieza esto del baloncesto y desde cuándo esto del baloncesto deja de ser una afición y empieza a ser algo más importante?
4: Pues, a ver, yo toda la vida he sido muy deportista. Al final he practicado todos los deportes que he podido practicar. En Gran Canaria, al final de pequeño, pues también es muy fácil hacer todo tipo de deportes. En verano me acuerdo que iba a vela o a surfing o a jugar al pádel con mis amigos o con la bici, con el skate, lo que fuera. Todo mucho de salir afuera a hacer deporte. Y en mi casa siempre ha habido mucho deporte. Ambos, mis dos padres han estudiado la carrera de educación física. Entonces, pues siempre ha habido pues ese clima deportivo en casa. Yo de pequeño hacía natación y hacía taekwondo. Y lo hice hasta los 10 años estuve con el taekwondo, que lo dejé para hacer baloncesto, empezar. Ya, mi madre ya jugó de joven y al final pues siempre estuvo en casa metida a la pelota, ¿no? Y a mí me encantaba desde pequeño. Y bueno, y lo heredé un poquito, y tanto yo como mi hermana, que también está jugando. Y nada, luego dejé la natación un año después y ya fue full baloncesto y así en la cantera del Granca desde el principio. Entré allí, estuve desde los 10 años hasta los 16, 17 en cantera, y ya ahí ya firmé por primera vez con ellos un contrato profesional, como quien dice. Estaba jugando el primer año alternando Liga EVA y Junior, que ascendimos a Le Plata, y luego pues ya me quedé un par de añitos más en Le Plata, en dinámica con el equipo de ACB y tal, y luego pues a seguir la fiesta afuera.
0: Mucha tradición, ¿no?, de baloncestística allí en Gran Canaria, con el Gran Canaria, claro.
4: Sí, a ver, club histórico, tío. Han estado 30 años en el más alto nivel. Ahora, bueno, han tenido el bajonazo de este a Leboro, pero bueno, te pinta de que vuelven el año que viene a estar en ACB.
1: Seguro que sí. Y como dices que lo llevas por las venas, Miguel, todo esto del baloncesto, supongo que tendrás a un jugador referente. ¿Quién ha sido el tuyo? ¿Puede ser alguien de la Liga Endesa o de la NBA o algún jugador que haya seguido desde pequeño por algún motivo?
4: A ver, muchos. Yo al final, mi ídolo y mi jugador favorito de ver siempre ha sido Kobe Bryant. Yo siempre he sido súper fan de Kobe Bryant. Y incluso yo diría que fue de los que me enganchó un poquito al básquet. Me acuerdo en su día cuando draftearon al Marc Gasol y pasaron a Pau a los Lakers. Y ahí fue como que descubrí un poquito los Lakers y Kobe Bryant, y desde entonces siempre he sido fan. Pero también al final yo me fijo mucho en, a medida que iban pasando los años y ya iba cogiendo un poco una identidad en el básquet mía, pues me fijaba mucho en jugadores que tuvieran un perfil parecido al mío. Siempre miré mucho a Víctor Claver, por ejemplo, a Juancho Hernán Gómez, más de fuera, pues incluso a lo mejor a Giannis Antetokounmpo, gente grande, cuatro aleros grandes que pudieran jugar de cuatro y tal, que al final es un poquito esa posición que siempre he jugado, más física, defensiva también. Y pues Víctor Claver, por ejemplo, siempre fue uno de los referentes aquí a nivel español que he seguido.
0: Ah, Víctor Claver es ese hombre multiusos, ¿no? Que cualquier equipo quiere y que está
1: poco valorado. Poco valorado, eso es. Claro. Justo, estamos diciendo lo mismo. Poco valorado para lo que hizo y para lo que hacía. Claro.
0: Trabajo sucio, al final.
4: Es eso que tiene el basurero, tampoco le dan mucho, pero bien que deja las cosas limpias, ¿sabes?
1: eso es.
0: Pues bueno. A ver, en este sentido, en el Javier Lozano no te hemos visto. O sea, sí que está valorado y sí que ha sido espectacular. Ha metido unos mates enormes y ha sido uno de los espectáculos, ¿no?, de esta primera temporada. Estos momentos que dices a por él y machacas, ¿te sale instintivo? ¿Lo piensas? ¿Lo entrenas?
4: O sea, al final eso lo, entre comillas, lo entrenas toda la vida, porque desde pequeño te enseña que si vas al aro y tienes el hueco y das los dos pasos, o vas con todo o te hunden, ¿sabes? Y entonces pues esa educación ya llega a un punto ya en el que llegas al mate y ya te acostumbras a decir, si la meto para abajo entra más fácil y más seguro de que entre, ¿sabes? Y entonces pues ya la costumbre, y ya pues yo qué sé, yo ahora yo lo tengo en automático. Yo cojo la bola, voy al aro, y veo que tengo para meterla para abajo, la meto para abajo, la meto desde abajo, la meto desde abajo. O sea, sale un poco instintivo, ya son muchos años ya.
1: Ya sale solo, claro. Ya sale
4: sí, sí.
1: Solo. Es que eso, yo aquí no tenemos esa pregunta preparada, Nacho, pero a mí se me ocurre esa sensación que nunca vamos a saber nosotros, Nacho, eso de poder hacer un mate con esa espectacularidad. Eso, ¿hay algo que se pueda describir, Miguel, en ese momento en el que coges el balón, arrancas hacia canasta, saltas y machacas con esa fuerza? Porque tiene que haber eso. Al fin y al cabo, sabes tú que tienes compañeros, sí, que has tenido, que no todo el mundo lo puede hacer, que es algo único, y eso que te tiene que dar un subidón. Igual que provocas sí, eso al público, para ti también te tiene que dar ese chute, ¿no? De potencia y de energía, ¿no?
4: Claro, no, no, al final es adrenalina, al final tú vas con todo y ¡pum! ¿Sabes? Y se te llena el cuerpo de energía ahí, y además no solo tú has sentido que has metido un mate y que vaya espectáculo y que fuerza, sino que además también grita la grada, a lo mejor encima han pitado falta y se para el juego, entonces esa
1: son pluses, ¿no? Que sí, se van sumando y que todo hace
4: claro,
1: sea más espectacular, ¿no?
4: Es adrenalina al final, de hecho, por ejemplo, yo lo pongo muchas veces, o sea, en un partido salto más que en el calentamiento, ¿sabes? Porque ya vas con esa adrenalina, esa energía, pues, corre, ¡fum! Y para arriba. Y
1: no sé,
4: habrá que
1: pasar.
4: No, esperemos que no. Pocas veces me he dado ahí arriba, así que
1: claro, ¿sabes? Cuidado, tío, que al fin y al cabo eso visto desde abajo, dice, mira que un mate, pero un mate también supongo que tiene su técnica, porque sí, un mate mal ejecutado puede ser muy doloroso y un momento complicado.
0: Y claro, golpes en las muñecas un mal.
4: Sí, al final pasa mucho cuando eres pequeño que no controlas y te hace y te vas cortando,
1: loco, ¿no?
4: Te sí, vas dando golpes, tienes moratones en las manos, ahora ya entiendes. Claro. Yo, por ejemplo, además me gusta tener mucho control de mi cuerpo. Cuando haces el mate, ya sabes que tienes que dejar justo la mano, no meter el mate
1: sí,
4: y dar justo hasta el codo, ¿sabes?
1: Sí, sí, sí.
4: La de meter el codo está muy bien para un concurso de mates, pero para un partido
1: como poco, que no, ¿no?
0: Sí, en sí, mi defensa poco. Tengo que decir que con los amigos en unas de minibásquet hemos hecho el...
1: Pero ni eso, tú.
0: Sí,
1: es que al fin y al cabo, Nacho lo decía, porque esos son momentos en el que no todo el mundo lo vive, me refiero, y él más que nada con la potencia que tiene, con la altura que tiene, es como un cantante cuando se sube encima de un escenario, lo vive solo el cantante que se sube porque se atreve, porque puede y demás. Pues en este caso, solo con el básquet, pasa un momento en el que no todo el mundo vale, no todo el mundo puede, y él es uno de esos privilegiados que lo hace y que tiene que ser un momento espectacular, ¿no? Vivirlo de primera mano, por eso preguntaba, que visto desde fuera, parece, digo, solo Miguel, parece sencillo, pero que luego tiene su técnica, su momento y su complejidad, porque no es fácil.
4: Claro, no, no, como todo, al final es lo mismo un mate que meter un triple, que meter un tapón, son cosas que cuando no estás en el partido, por ejemplo, lo estás viendo desde fuera, y tú, hostia, ojalá haber sido yo, ¿sabes? Ojalá meter ese triple yo, o ese tapón, ¿sabes? Es como, mola, al final creo que también eso luego también hace que el aficionado se enganche mucho, y dice, guau, qué triple este hombre desde no sé dónde, ¿sabes? Que, claro. Y quiere vivirlo, y la forma de vivirlo desde fuera es un poco, pues eso, intentando conectar con el jugador y pues este es el que me gusta, pues lo sigo un poco más, veo más lo que va haciendo él durante el partido y yo creo que es súper guay, ¿sabes?
1: Que bueno, luego iré, Nacho, cuando hagamos más adelante una de las preguntas que estoy viendo, luego le engancharé con esto que ha dicho de los mates, le engancharé por otro lado, nunca mejor dicho, con otra pregunta.
0: ¿Y hay alguno así en especial que te acuerdes de, joder, en este partido, esta jugada... Este mateo que me ha salido ha sido uno de los que más se me ha quedado en la retina de decir, guau.
4: Pues te voy a decir, por ejemplo, el año pasado, de los que hice el año pasado, en la temporada pasada, hubo un día, el día de Córdoba, en casa, que fue justo ya llegaba la Navidad, llegaba el parón y además estábamos empezando a coger este ritmo de dominar los partidos en casa y de que fuera casi imposible ganarnos, y vinieron los de Córdoba como líderes, nosotros motivados, el partido ya estaba al final más apretado pero medio resuelto. Y me acuerdo un pick and roll que hice con Luis, que metí el mate y me colgué y me quedé colgado y pidieron tiempo muerto y fue bastante, bastante show, y la verdad que se fue bastante chulo, ¿sabes? Y sí, hay un montón ahí. Y sobre todo los que me suelo acordar son los que no meto luego, ¿sabes? El que falla, que dice, oh, si hubiera hecho esta
1: otra cosa. Estás ahí a la mitad, ¿no?
4: Sí. Pero bueno, pero al final hay muchos. Muchos son muy especiales, pero también es eso. Una de las cosas guay del mate es que también es un partido que va justo, vas cuatro arriba y de repente metes el mate y ya minas la moral del otro y es como claro, que cierras el partido así con un pum. Eso siempre, siempre mola.
1: Claro, porque el mate, más allá de los puntos, que es lo que vale, pero luego todo lo que engloba, como bien dice Miguel, es todo lo que eleva a tu equipo la moral, lo que al público le anima y lo que al equipo adversario hace mella también, ¿no? Porque al final luego esa humillación o ese decir ahora mismo estoy más fuerte que tú, todo eso aporta a un encuentro, así que todo eso es importante. Pero ya no solo es el mate, sino que es a donde quería enganchar ahora después de esta pregunta. Y es que este verano... ya nos contaste que has estado trabajando el tiro exterior, ya lo estamos viendo en los partidos y bastante bien. Y en tus primeros partidos lo estás llevando a cabo, como te decía. ¿Qué has cambiado exactamente? ¿La mecánica, el equilibrio, la velocidad de ejecución? ¿Hay algo por ahí?
4: Yo he entrenado todos los veranos, ¿no? Pero ahora llevo 3 veranos entrenando en Madrid con los chicos de Pindown y llevamos un tiempo ya intentando ajustar un poco la mecánica para perfeccionarla, para que fuera un poco más cómoda para mí y más fácil para que la pelota entre por el aro, ¿sabes?
1: Eso es.
4: Y este verano pues hemos conseguido desbloquear, que yo tenía ahí que no conseguía enganchar bien esa mecánica, hemos conseguido desbloquear un poquito el gesto y la comodidad, ¿sabes? También dentro del gesto para poder mantenerla. Y yo tengo mi rutina todos los días antes del entreno y después pues entreno un poco, la practico, me aseguro de tenerlo automático y luego ya llega en el partido. Y una cosa muy clave que es el tema de la confianza, pues a mí Jordi desde el día uno me dijo, tú tira, esto de que te lo prohibiesen, olvídate, o sea, cógela y si es un buen tiro, tírala. ¿Sabes? Y al final yo estoy preparado, estoy entrenándolo y lo he entrenado.
1: Sí, para eso están esos momentos en el que el tiro es fundamental y se ve que lo puedes hacer, pues para eso están los entrenamientos, para ese momento que cae ese balón en tus manos. Sí. Así que genial. Y es donde yo quería, Nacho, preguntarle, si tuvieras que ganar un partido y pudieras elegir, ¿qué ganarías? ¿Con un mate o con un triple?
4: Dependería mucho del partido, ¿eh? Y de dónde fuese y de...
1: Porque, ojo, ese triple desde tu casa es muy hype también, ¿eh? Pero un mate, claro, quedan pocos segundos, te elevas por encima y terminas matando para ganar, ojito, ¿eh?
4: Yo creo que yo, personalmente, yo elegiría el triple.
1: Fíjate.
4: Porque al final, sí, ¿sabes qué pasa? Al final siempre... Pues Miguel siempre ha sido el de los mates, siempre ha sido el de el físico y tal. Y es una cosa que yo he trabajado y que trabajo diariamente muchísimo. Y además le meto mucha psicología detrás. Pienso mucho en ello, lo trabajo la confianza.

0: Esta es vaca, además, ¿eh? Que te habíamos
1: otro día. Que quiebra ahí un poco esa mentalidad del otro equipo, de como bien decía, de que este nos va a intentar hacer una penetración para matar, y no, ¿eh? Y pum, eso de que ahí te cuelas y te la clavo desde larga distancia, tú. Eso, claro, eso hay que vivirlo, Nacho. Sí. Miguel, este año toca.
2: Esperemos que toque poco tirarla en el último segundo para ganar.
1: Bueno.
2: Esperemos tenerlos ganados antes, pero sí.
1: Balón a Will, balón a Miguel en este caso, a pocos segundos.
0: No, sí. Es verdad que hay que decir que David y yo lo hemos hablado. El otro día, por ejemplo, estabais en el calentamiento y algún otro día que os hemos visto, se te nota una mecánica muy fluida, el tiro muy bien, suelta muy arriba, está genial. O sea, a mí me parece que además es estética y queda bien. Y encima, como eres un jugador tan alto, soltando tan arriba, es que va a ser muy difícil de taponar. Es un tiro...
2: Totalmente, a ver, es bastante difícil llegar, ¿sabes? Y luego, pues, al final los resultados están aquí. En pretemporada he estado metiendo en todos los partidos, he metido uno. Ayer cole dos, no sé. Yo al final estoy preparado. Y si un día toca no tirarlas y meter 30 mates, pues preparado también estoy.
0: Claro. Y además esto ayuda un poco al juego del equipo, porque al final el que haya más gente, más amenaza de los jugadores desde fuera, desde el perímetro, pues ayuda a que las defensas rivales se abran y que haya menos protección del aro y oye, que las defensas tienen que estar atentas a muchas más cosas. Sí. No sé si esto también influye mucho a la hora de tu juego ofensivo, de que esté cambiando, de la hora de cómo jugabas antes, más por dentro, ahora más por fuera... ¿Cómo lo notas tú?
2: A ver, yo en realidad todo lo había jugado de tres. ¿Sabes? Uh-huh. Yo en Granca jugaba de alero, por jugar he jugado hasta de base. Uh-huh. En condiciones de lesiones de compañeros y pues uh-huh. me ha tocado relevarles, como le tocó a Hannibal hace poco.
1: Eso es.
0: ¿Sí?
2: Pero estos últimos años, desde que estuve en Leboro y ahora la vuelta a Les Plata y tal, sí me han puesto más al 4, más incluso al 5 el año pasado, un poco por, uh-huh. por el estilo de juego que quería Yeyo.
0: Sí.
2: Pero yo siempre he jugado por fuera, incluso el año pasado cuando jugaba el 5, pues a veces hasta venía el pequeño y me ponía un bloque directo y lo jugaba como manejador y era el 5, ¿sabes? Pero el hecho de ahora pues tener un poquito más de amenaza por fuera, primero... ayuda a que el estilo de juego nuestro va a contar con muchos triples tirados y cuanta más gente pueda tirarlos, mejor. Porque claro. Este año vamos a tirar bastante más de tres, vamos a tener muchas más posesiones, tiros más rápidos. Entonces, pues, el estar preparado ayuda a tener más efectivos preparados. Uh-huh. Y luego a mí personalmente, pues me abre mucho el campo, ¿sabes? Y antes, el año pasado, igual estaban ahí a 2 metros y yo tenía que penetrar y esquivar a 7 personas y hacer una acrobacia rara para meter una canasta. Y ahora igual puedo ahorrar algún esfuerzo y con una finta ya tengo todo el hueco para un mate solo, ¿sabes?
1: Y ves el camino ahí, el camino abierto ahí, como Moisés, claro. Las aguas ahí hacia el aro, tú. Qué grande. Antes estabas diciendo, Miguel, lo de Jordi, ¿no? Que este año te ha dado un poco más de barra libre para que intentes algún triple. ¿Pero qué te está pidiendo específicamente a ti y qué diferencias notas respecto al de otros entrenadores que has tenido estos últimos años?
2: Pues una cosa que además a mí me gusta mucho el hecho de que me lo pida a mí, se lo pida a todo el mundo, que salga a pasarlo bien, ¿sabes? Que al final esto es una cosa de disfrutarla, si haces estas cuatro cosas bien, haz estas cuatro cosas, ¿sabes? No te limites a hacer estas dos que solo haces genial, sino haz las cuatro, suma en todo, confía en ti, al final... yo es una cosa que he notado muchísimo. Ahora mismo estoy saliendo al campo y salgo con la tranquilidad de que si es un buen tiro, no me van a decir, ¿qué haces tirando un triple en lugar de yendo a por un mate? No, es un buen tiro, pues lo he tirado. Entonces, al final, yo, por ejemplo, eso me pide mucho que mantenga esa intensidad, esa competitividad que siempre me ha caracterizado y que el año pasado pues nos dio mucho y que al mismo tiempo. Que me arriesgue también a crecer y a hacer cosas nuevas, ¿sabes? Que no me quede estancado y que vaya cagado en el partido.
0: Uh-huh. Con confianza.
1: Básicamente. Bueno.
0: Claro que sí. Bueno. No, y es que tienes que tener confianza porque tienes cualidades, o sea, que no... que hay que creérselo, es verdad que a veces...
2: Totalmente. Totalmente, ¿no? O sea, sí, yo muchas veces digo que el 70% es creérselo. Y luego sí, ya vale. El otro 30 depende de cómo tires el tiro, la mecánica, si es buen tiro o no.

0: No, igualmente, pero si tienes el 70% de chance de meterlo, si te crees que va adentro.
1: Sí, eso es
0: Eso es
1: verdad.
0: verdad. Sí. Total.
1: ¿Verdad?
0: Es que.
1: Decía un amigo cuando empezó Carry, que decía, es que qué mecánica, cuando empezó, qué mecánica más rara tal. Dice, pero es que este cabrón tira a meter. Dice, ya no
0: Claro.
1: es que tire de. No, es que él tira a meter. Y
0: Sí,
1: él, ¿sabes?
0: la tira al agujero,
1: Sí,
0: ahí dentro.
1: y es que él
0: Como
1: sabe que
0: sea,
1: la
0: pero
1: va a
0: la
1: meter.
0: suelta y va. O sea que sí.
1: Pues ahora me gustaría hablar un poco de los partidos en casa, que lo has comentado antes, ¿no? El Javier Lozano, el año pasado, joder, qué gustazo, daba ver los partidos, ganamos prácticamente todo, menos dos, con Ferrada y
0: Tres.
1: Cáceres. Bueno,
0: El de Morón también se nos escapó ahí en los
1: el
0: últimos
1: de Morón,
0: segundos.
1: es verdad,
0: Lleva
1: exacto.
0: razón, es verdad. Se me había olvidado ese. Sobre todo el de Cáceres, sí que se nos ha quedado marcado a todos.
1: Sí. Joder, eso ya de por vida, tú.
0: Y bueno, y yo no sé si sentís algo especial, si notabais que la afición, el apoyo de la afición ayudaba, no ayudaba, si esos momentos en los que de repente nos levantábamos, porque David y yo estábamos ahí, ¿no? Como otro más, y eso ayuda, se nota en pista o se empuja, ¿qué se nota?
2: Sí, se nota muchísimo. De hecho, incluso ayer que no tuvimos para nada un buen día, yo lo hablaba a ratos con compañeros, con Luis o con Fer, decía, tío, vamos a intentar conectar un poco más a la gente. Pero al final, pues eso, ayer tuvimos un par de errores, estábamos medio desconectados, desconectados con la grada. Eso se nota muchísimo cuando todo el mundo, cuando se siente este ambiente de que todo el mundo va en la misma dirección, con un mismo orden, ya sea público como jugadores, todo sale rodado y luego al final el pabellón, el Javier Lozano, es un pabellón difícil de jugar, tienes que estar acostumbrado a jugar ahí, al final en las condiciones, pues cuando hace calor hace muchísimo calor, cuando hace frío hace muchísimo frío. Entonces, si no estás acostumbrado, ya venir aquí es una putada. Encima, nosotros somos, siempre hemos sido, el año pasado fuimos un equipo muy guerrillero, muy peleón. O sea, era muy difícil que nos desancláramos del partido, aunque fuésemos abajo. Y este año va a ser más de lo mismo. Y entonces, pues, yo creo que esa cultura así, por así decirlo, guerrera, suma muchísimo. Y encima te están animando a que. A que aunque te caigas, que te levantes, ¿sabes? Que te impulsen también.
1: Qué pena ese tapón, ¿no? Que pitaron falta. Acordándome de este fin de ayer, vamos.
2: Sí, buah. No, no, al
1: Bueno.
2: final hubo cosas que hay muchísimas cosas que mejorar. Al final es verdad que este año ha sido una pretemporada un poco diferente, ya directamente a la competición, a la
1: Claro.
2: Copa de España, muchas bajas y tal, pero. Hay que trabajar mucho esa cohesión de equipo, el estar todos en la misma línea, que es lo que sobre todo creo que nos ha faltado. Nos faltó mucha identidad ayer y es lo que hay que hacer, sacarla.
1: Sí, bueno, pero al fin y al cabo, Miguel, como tú bien sabes, independientemente del trabajo, que evidentemente pues todo eso tiene que hacerse todos los días, pero luego, como bien decía Nacho, luego hay momentos puntuales en el encuentro de ayer, que es lo que hemos estado durante este cuarto programa viendo y todo esto, es que hay momentos en el que el árbitro, en una jugada muy explosiva que puede ser que empuja el pabellón, que te ayuda al equipo, te pita en contra y te baja el soufflé. Entonces, al fin y al cabo, eso también no es una excusa, no estoy poniendo de que perdíamos por culpa del árbitro, pero son momentos puntuales que el equipo parece que como que va a reaccionar, como que todo puede mejorar y en ese momento llegan ciertas jugadas polémicas que también tampoco ayuda a que ese encuentro se ponga en buen camino. Y eso es lo que pasó ayer con uno de los tapones, con alguna jugada polémica en ataque que no tiene que haberse pitado, en fin. Todo eso también te corta un poco ese rollo que puede haber, ese ambiente que se podía caldear, que no se llega a caldear. O sea, también hay una cierta limitación por ahí.
2: Sí, pero al final también te digo que incluso ayer esas jugadas polémicas nos ayudaron más de lo que nos restaron, porque ayudaron a conectar un poquito más, a que la gente se
1: Claro.
2: calentase, que protestase y que hiciera ruido,
1: Ya.
2: ¿sabes? Y era, pues, mínimamente una cosa que nos ayudó a conectar con la afición. El tema es que ya sabemos cómo es el arbitraje, sabemos cómo es la liga, sabemos que esto es barro, sabemos que hay un millón de faltas hechas por partido y te pitan 25. Entonces nosotros ayer, por ejemplo, una cosa que nos faltó fue que, pues si nos iban a pitar 25, tendríamos que haber hecho 500, como hicieron los de Cáceres, y no las 25 que hicimos. Entonces ahí pues habrá alguna que no será, pero no te la van a perdonar. Llámese, por ejemplo, el tapón este de Bertol, que fue una
1: Tremendo.
2: animalada. Y claro, pero también otra cosa que tenemos que hacer es saber que da igual, que es que nos van a pitar esas
1: Vale,
2: faltas, nos
1: sí.
2: van a pitar mierdas y tenemos que decir, me la ha pitado. Mía. Una cosa que hacía el año pasado, Lafu, por ejemplo, que se convirtió muy en icónico este gesto de cuando le pitaban una falta, aunque no estuviese de acuerdo, se giraba a la mesa y le decía, número 7, apúntamela, 7, mía.
1: Y ya
2: Luego
1: está.
2: seguía como si nada hubiera pasado, que al final es un poco lo que hay que hacer, ¿sabes? Te meto un tapón que te destrozo y me pitan falta. Me da igual, te he metido un tapón que te he destrozado. Sigo
1: Te lo
2: jugando
1: llevas,
2: igual, ¿sabes? Claro.
1: ya te lo llevas, ¿no?
2: El otro jugador sabe que no fue falta. Entonces, no necesitas rayar, oh, hostia, es que me han pitado falta estos árbitros, que no sé qué. No. Yo creo que al final la mayoría llevamos bastantes años en la liga como para saber cómo funciona todo esto y saber que hay veces que...

0: Hola amigas y amigos oyentes, os proponemos una nueva singladura radiofónica, Jazz Ibérico y más, en Radio Oca Arganzuela. El que os habla, Juan Vicasanova, y a los mandos técnicos, Paco Guerra. Os regalamos los oídos con trabajos de jazz de España, Portugal y otros aledaños que se han atrevido con esta disciplina musical, fusionando con otras culturas, respetando siempre la libertad de expresión y la creatividad. ¡Bienvenidas y bienvenidos! Hola, Paco, de nuevo. ¿Qué tal estás?
1: Muy buenos días, Juan Vicente. Pues encantado una vez más de estar aquí con vosotros.
0: Muy bien. Saludos a todas y a todos los oyentes. Este es el segundo programa de Jazz Ibérico y más. Quería decirles a nuestras y a nuestros oyentes que estamos también emitiendo el programa en Onda Polígono de Toledo. Estupendo, ¿no, Paco?
1: Magnífico. Todo lo que sea emitir nos encanta.
0: Iniciamos esta sesión con un tema de Paco de Lucía Sextet, de su gira por toda Europa, que se materializó en un magnífico disco, Light One Summer Night. Al bajo está Carles Benavén, al saxo y flauta, Jorge Pardo, Pepe de Lucía al cante, Manuel Soler al baile y percusión, Ramón de Algeciras, segunda guitarra, Rubén Dantas en la percusión y, por supuesto, Paco de Lucía, maestro y alumno aventajado. Ya flamenco de vanguardia, donde el esfuerzo individual de los músicos es impresionante, para navegar por una especie de conversación musical magnífica entre todos. Incluso parece que discuten al final. Aquí está, Alta Mar.

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1: Vamos a escuchar a otro alumno aventajado. Ya habréis visto que este tema, el número 2 de Jazz Ibérico, va dedicado a estos alumnos aventajados. En este caso tenemos a Jorge Pardo, saxo y flauta, considerado en el 2013 el mejor músico de jazz europeo. Ahí es nada. Le acompañan también Carles Benavent al bajo, siempre grande alumno aventajado, Tino de Giraldo, percusión, Agustín Bola Carbonell a la guitarra, y el tema es Geta.

0: Bueno, este es un disco maravilloso. Es el disco Veloz hacia su sino, de Jorge Pardo. ¿Qué te parece, Paco?
1: Mira, Juan Vicente, Cortázar decía que el jazz es como un árbol que abre sus ramas a derecha, izquierda, hacia arriba y abajo, permitiendo todos los estilos, todas las posibilidades. Y yo creo que en esas estamos, Juanvi, con jazz ibérico, ¿no?
0: Bueno, eso creo yo. Presentamos a un aventajado pianista ibérico, Chano Domínguez. Tiene un recorrido internacional inmenso, innumerables premios en todo el mundo. Nos deleita con un tema maravilloso, Alma de Mujer, del disco Hecho a Mano, ya de 1996. Le acompañan Guillermo Magil, batería, Javier Colina, al bajo, Tomatito, guitarra, Tino de Giraldo en percusión y Chochi Heredias en las voces. Pero antes tenemos un recitado.
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Os preguntaréis sobre la autoría de las estrofas recitadas. Son de nuestro gran poeta, Miguel Hernández. Ahora le toca el turno al abanderado de los jazzistas valencianos, Perico Sanbeat, saxofonista que traspasa fronteras. Aquí se acompaña del pianista norteamericano Bruce Barth, dotado de una técnica envidiable y un gran sentido poético. Con el estándar Last Life de Billy Steinhorn, consiguen una mezcla de sofisticación, de realidad y ensoñación, de romance y desamor. Emociona, Paco. Vamos con él.

0: Y seguimos con estándares de altura. En el jazz ibérico, los alumnos aventajados han musicado los grandes temas jazzistas norteamericanos. El que viene a continuación puede que sea uno de los más versionados. Round About Midnight, compuesto por Thelonious Monk, pianista, fundador de bebop, autodidacta, conocido por su estilo único de improvisación, y en este caso, pues Jorge Pardo se atreve con él, pero con la flauta travesera, no con el saxo. También es muy bueno y le acompaña Agustín Carbonell Bola a la guitarra. Y este es un disco también grabado en Veloz hacia Susino, es el nombre, magistral. Pero antes tenemos nuestro recitador anónimo.
1: 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La noche en el instante mayor de su potencia lunar y femenina. Eres la medianoche. La sombra culminante donde culmina el sueño, donde el amor culmina.

0: Se nos ha unido otro recitador de aquí del barrio, de Arganzuela, Luis Macías, que ilustra el inicio del siguiente tema, que también es un estándar. So what? ¿Entonces qué? Pues que Chano Domínguez nos lo explica tocando maravillosamente el piano y arropado por un grupo entusiasta. El bajo es Mario Rossi, a la percusión Piraña. Los palmeros y voces son Blas Quejío y Tomasito, que también le da al baile. El tema pertenece al disco Flamenco Sketch de 2011, que con motivo del 50 aniversario de la publicación, imprescindible King of Blue de Miles Davis, el Festival de Jazz de Barcelona le encargó a Chano Domínguez una revisión del mismo. Porque si alguien puede fusionar con sabiduría jazz y flamenco, es el pianista Chano Domínguez. Vamos con él.
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Nos encaminamos al tema final. Como hacía Paco de Lucía Sextet, banda que ya os hemos presentado al inicio del programa, todos ellos alumnos aventajados que no perderemos de vista. Pues eso, en su gira por Norteamérica siempre terminaban los conciertos con el tema Buana Buana King Kong, y que fue grabado en directo en 1993 para el disco Live in America. Este tema refleja el espíritu libre y festivo del sexteto.

0: Teniente.
1: Teniente, soy Cal Denan.
2: ¿Denan?
3: ¡Denan! ¡El hombre que capturó a ese monstruo!
2: Ahí lo tiene. Y gracias a los aviones.
1: No, no fueron los aviones. La belleza mató a la bestia.
4: ¡Ey, Paco! ¿Qué piensas de La Bella y la Bestia?
5: Pues espero que, como esta frase tan bonita, en estos tiempos que nos ha tocado vivir, la bella mate a la bestia.
4: Bueno, amigos, llegamos al final del programa. Pero antes de despedirnos, Paco y yo queremos anunciaros que el próximo programa de Jazz Ibérico lo dedicaremos a ellas. Que quede clarito. Besos y arrumacos.

Hola, muy buenas tardes. Bienvenidas una semana más a Díscola, emitiendo en directo por el 104.9 de la FM, aquí en los Cabos Marítimos, y por radiomalva.org. 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

0: Hola, muy buenas, Alfonso. ¿Qué tal?
1: Hola, buenas tardes, Luis. ¿Cómo estamos?
0: Pues muy bien aquí. Que, bueno, rematando ya Educrítica 5, ¿no?
1: Bien,
0: madre
1: por
0: mía.
1: Educrítica y bien por rematarlo, porque sí. Ya estamos un poquito sobrepasados.
0: Sí, porque ha continuado coleando, ya parece que habíamos acabado hace un montón, pero quedaban todavía por limpiar y editar, limpiar, pulir, limpiar y...
1: Es que esto de la edición audio, todo el mundo se cree que es muy... Bueno, que es muy fácil, y en realidad es muy fácil, pero da mucho trabajo.
0: Muy laborioso, sí, artesano.
1: Para limpiar cualquier audio necesitas escucharlo antes, y
0: claro,
1: eso es un problema.
0: Sí, y, pero quedaban por hacer la sesión de retorno con...
1: Amador Fernández Sabater.
0: Sí, y el diálogo final con Cristo Casas.
1: Cristo Casas, sí. Interesantísimas
0: y
1: las dos
0: cosas, ¿verdad? Eso que te pones a editar y te tiene ahí enganchado todo el rato que no te puedes ir de lo interesante,
1: bueno,
0: que es.
1: Bueno, un poco las figuras del Congreso, ¿no? Las que la habían llevado ahí para... Aunque no querían reconocerlo, porque el problema de hacer un congreso de crítico, de pensamiento crítico, es que no puedes amoldarte. Incluso al final, cuando anunciaron los premios, tuvieron que disculparse.
0: Sí, por dar premios que no eran premios.
1: Eran unos premios, pero más bien una palmadita en la espalda.
0: Pero bueno, en esas conversaciones, gran diálogos también, había más gente, la gente intervenía, también eso es un poco difícil de editar, pero bueno, al final salió todo muy interesante. De hecho está todo, la semana que viene probablemente...
1: Probablemente pongamos el resumen.
0: Pongamos el resumen de estas dos, pero apuntar así de lo que se hablaba allí, que a mí me parece muy interesante, y era como, pues... ¿Cómo educar dentro del capitalismo? O sea, que primero vamos a acabar con el capitalismo o educar para acabar con el capitalismo o desobediencia creativa.
1: Me recordaba un poco a Gil Manuel Hernández cuando estuvo hablando de las fallas, de aquel libro que había sacado criticando a las fallas, que decía que antes veía más posible acabar con el capitalismo que con el entramado este que rige las fallas.
0: Claro. Sí, pero sí que lo razonaba muy bien, de que cómo puedes educar dentro de unas normas tan así,
1: ¿no? Dentro de unos valores.
0: Exactamente, ¿sabes? Entonces, eso es muy interesante, cómo lo desarrollan. Y bueno, también hablaban de cómo la izquierda también nos castiga, ¿no? Nos castiga, nos tenemos que sentir hombres blancos.
1: La izquierda punitivista.
0: Exactamente.
1: A los hombres blancos heterosexuales que tienen la culpa de todo.
0: Claro.
1: Y si tienen el pelo largo ya ni te cuento.
0: Claro. Entonces, muy interesante todo eso, escucharlo, que vale la pena.
1: Bueno, buscando con el hashtag Educrítica 2026 podcast, llegarán allí. Lo metéis en el buscador y llegáis al Castopod, que es donde están alojados.
0: Sí, yo pondré también el enlace en el programa, igual que lo puse en el pasado, a todo eso. Y bueno, hoy nos gustaría estar en la plaza de Valencia y retransmitir desde allí, pero no estamos aquí y bueno, pues vamos a hacer lo que podamos.
1: Pero tenemos horas en casa, porque nosotros sí tenemos casa.
0: Tenemos otras cosas y bueno, vamos a hablar un poco también de ello, porque pues, es importante, ¿no? La revolución parece que está en marcha, veremos a ver qué pasa.
1: Bueno,
0: y bueno, hablando de la vivienda, enseguida Dani, que tiene un oído y una vista, dice, si vas a hablar de la vivienda...
1: Tiene un conocimiento.
0: De la vivienda, pon esto que vais a escuchar, que ya...
1: Pero luego decimos a qué pertenece.
0: Sí, eso.
1: Es a una novela muy famosa.
2: ¿Puedo hablarte, Pimento? Usted siempre, abuelo. Sigue tu tarín. Mira esto. Juzgado de instrucción de la Curia. Sin leerlo, esto es una canallada de don Salvador. La madre de Dios, que no haya un amo bueno. Puede que lo haya, pero yo no lo conozco. Ni uno, tío Barret. Y el suyo el peor de todos. Porque lo único que ha querido siempre es chuparle la sangre. Ahora quiere más. Ahora quiere quitarme todo lo que tengo. ¿Y eso lo dice aquí? Lo dice. Pues con la lengua se lo va a tragar ese cerdo. Para que el demandado se presente el día 25 del mes de mayo actual, aún le quedan 15 días. Y haga efectiva la cantidad reclamada de 3.824 reales. Pero recordones, ¿de qué debe usted esa burrada, tío Barret? Como deber, debo la renta del año pasado, que son 1.000 reales. 1.000 reales, ¿y qué más? Y 400 que me prestó para un caballo. Y 200 cuando tuve a la mujer enferma. ¿Y qué más? Porque en total son 1.600 reales. Y aquí piden 3.824.
3: Faltan los intereses.
2: ¿Qué intereses?
3: Los que él me carga por la renta y por los préstamos. Y por una cosa que él llama... ¿Cómo le llama, Dios mío? Ah, sí, quebrantos.
2: Quebrantos los que va a sufrir ese cerdo. Porque de la renta tiene contrato. Y tendrá recibos de los préstamos. Pero los intereses no puede justificarlos.
3: A lo mejor sí puede, porque me hizo firmarle unos documentos. ¿Unos cuantos?
2: Recordones, tío Barret. ¿Y qué decían esos documentos?
3: Y qué sé yo, eran muy largos. Él me dijo, firma aquí, y yo firmé. Porque yo creo en los hombres, Pimentó.
2: Pues ya es creer, tío Barret. En fin, vamos a ver lo que dice este papelucho. Pues no.
3: ¿No?
2: No, señor. Esa cría de víbora y lechuza no puede amenazarla a usted con el desahucio. Pero, ¿quién le ha dicho a ese cuervo que hay ley que le permita echarle a usted de su barraca y quitarle las tierras si no paga? ¿Quién? Nadie. ¿No vivieron en ella sus padres y sus abuelos? ¿No vive en ella usted con toda su familia? ¿Y sus padres, sus abuelos y usted mismo no trabajaron por más de 100 años como bestias? Pues la tierra es de quien la trabaja, tío Barret. Yo lo he leído en alguna parte. Y si lo he leído, es cierto. Porque lo que se escribe, escrito está. Y lo que está escrito es la ley. Tan ley como el código, que también está escrito. Y el código es la justicia.
3: Sí, Pimentó. Yo no entiendo de leyes ni de escritos, pero... si esas tierras no son mías, ¿de quién puñemas pueden ser? 106 años se dejó la vida en ellas, mi gente. Y yo también para remate. Y yo ahora digo... es que vale una barraca y 8 tablas de huerta, más que tanto sudor. Y al cabo de esos 106 años, ¿a quién le valen? A quien nunca sudó para trabajarlas. ¿Dónde está esa justicia de la que hablabas, Pimentó?
2: ¿Quiere un consejo, tío Barret?
3: Para eso vine.
4: Y lo mato con la sotamía.
2: A estas horas, esa cochina sanguijuela andará como todos los días en el naranjal de Chimo. Vaya a verle y dígale que si él tiene agallas para intentar echarle a usted de su barraca, a usted le sobran riñones para no permitirlo. Pero plántele cara, tío Barret, y háblele a gritos. Que los ricos le temen más al ruido que a las nueces. Y le advierte a ese chupasangre que si no le parece bien, aquí está Pimentó y la huerta entera para obligarle a que se lo parezca. Porque usted sabe mejor que yo que más que la justicia de ese papelucho, vale la justicia de la huerta. A la caza del cuervo.

0: Pues ahí escuchábamos If I Were a Tree de Forest City Lovers. Si yo fuera un árbol de los amantes de la ciudad y el bosque.
1: Y antes de eso escuchábamos una cosa que nos que bueno, una historia de Vicente Blasco Ibáñez, la casi su novela más popular, que es La Barraca. Salía en el tío Barret ahí preocupado por lo de siempre.
0: Claro, parece mentira, ¿no? Eso lo escribió Blasco Ibáñez, vecino de aquí del barrio, ¿no? De
1: sí,
0: hace 100 años.
1: Sí, hace 100 años, sí.
0: Sí, y ya estaban exactamente con las mismas, ¿no?
1: Bueno, peor todavía, porque en este caso sabían dónde vivía el amo, ¿sabes?
0: Claro.
1: Se iban a ir al Naranjal de Chimo a decirle un par de cosas. En este momento te tiran de tu casa y no sabes dónde vive, que no sabes ni quién te tira.
0: Pero bueno, el caso, resumiendo, es que te tiran. Pero bueno, hoy estamos para hablar de lo que está pasando en la plaza del Ayuntamiento de Valencia.
1: Bien.
0: Bien, por fin, que en realidad es un levantamiento contra todo esto. Veremos a ver, y que tiene tintes muy buenos, algunos. Aquí
1: hay un llamamiento hoy, no sé si te has enterado, Luis, porque los han amenazado. Entonces hay un...
0: ¿Ah, sí?
1: Las nuestras amigas de la... Nuestras amigas de...
0: Critical Switch.
1: De Critical Switch han hecho un usuario que es @acampadavalencia y
0: un usuario de Mastodon.
1: Un usuario de Mastodon, sí, en el que podéis seguir o sea, @acampadavalencia en Mastodon, podéis seguir todo lo que es el desarrollo, lo que está pasando allí. Y hace apenas media hora emitían un comunicado oficial, para eso valen estas cosas, diciendo que el jueves 8 a las 6 de la tarde el fascismo, en este el núcleo nacional denominado, los han amenazado con desalojarlos a las bravas, haciendo un llamamiento a la gente para que acuda a la plaza ante ese desahucio exprés que quieren hacer.
0: Claro, después del fracaso que han tenido en Madrid, ¿no?, donde han sido expulsados y han tenido que salir corriendo como ratas, pues aquí, o sea, igual en Valencia hay menos, ¿no?, es una ciudad más pequeña, pues vamos a intentarlo en Valencia, que en realidad son cuatro gatos, porque esto son los que se juntaban, en realidad han cogido el nombre porque era Noviembre Nacional, ¿no?, los que se juntaban debajo del Pedro Sánchez,
1: sí,
0: o sea, que serán cuatro matados ahí, que queda, vamos, que es para verlo. Y
1: sí.
0: Pero bueno, como hay mucha
1: con
0: gente
1: con el mismo peligro, igual.
0: Claro, sí, como hay mucha gente enfadada. Y bueno, aquí tenemos la historia de España 2000 y siempre ha habido mucha tradición por ahí, entonces
1: son los mismos que se van cambiando de nombre,
0: sí, de camiseta,
1: ¿eh? Como van tan al alza ahora, pues
0: claro.
1: Es preocupante que amenacen a la... Hay un problema de fondo, que es que quieren desalojar el 8 porque el 9 es el día de la Comunidad Valenciana.
0: Claro.
1: El 9 de octubre, entonces pretenden, no hay nada que justifique que no, es sagrado, dijo la señora alcaldesa María Coche, es sagrado que se celebren las actividades, que son una gilipollez, por otro lado,
0: una mascleta,
1: fuegos artificiales, o sea, lo mismo que desde hace 500 años,
0: claro.
1: Exactamente lo mismo, y llevar la bandera de un lado para otro, y además la lleva el de Vox, que ha dicho que va a pasar por encima del que haga falta, y
0: la bandera que se cae a cachos esa.
1: Sí, bueno, la bandera
0: esa. Que no debería ser. De salir a la calle.
1: Creo que la han restaurado, ¿sabes? Que las banderas tienen fácil apaño, no tienen manera. Pero hay un conflicto importante en ese relacionado con ese tema.
0: Veremos a ver cómo se desarrolla todo, pero parece ser que hay mucha gente acampada, hablaban de 400 tiendas, no sé si la verdad, y de 700 personas.
1: En las provincias dicen más de 500 tiendas.
0: Eso es un montón de gente, o sea, eso era como el 15M, que también es curiosa la noticia que decías tú, ¿no?, que había la entrevista que preguntaban algunos y no sabían lo que era el 15M.
1: Sí, pero en Madrid entonces hacían una televisión, creo que era La Sexta, y preguntaba a la gente, ¿y esto es una reedición del 15M? Y ante mi estupor, había un montón de gente que no sabía nada. El 15M, gente muy joven, y eso ha parecido muy esperanzador porque tiene, bueno,
0: sí,
1: es que es que gente nueva que
0: no se acuerden, bueno. Son buenas noticias. Pero bueno, hay algunas cosas que, bueno, que estuvimos allí y que yo ahora veo las imágenes y los comentarios y la movida, hostia, sí, y esa luz que se cruza debajo de los toldos azules ahí, que es una luz especial ahí cuando la peña está ahí luchando por algo, y no solo eso, sino pues la gente llevando comida, o sea, no solo es la gente que está allí, sino el apoyo logístico que recibe la gente que se queda.
1: Sí, hay multitud de llamamientos en este usuario que os decíamos, multitud de llamamientos para que la gente lleven, explicitan qué es lo que café, tal, cosas concretas que necesitan, pilas o lo que sea, y entonces se puede acudir allí y hacer un donativo de lo que tengas por casa o que lo que compres o lo que sea. La intención es llegar al, a las elecciones. Tienen en contra el tiempo, digamos,
0: sí,
1: que es un...
0: Sí, es verdad. Esta época lluviosa también, por cierto, es que estoy, si queréis hago un meteorología de barrio, pero va a llover.
1: Va a llover varios días, sí, bastante.
0: Bueno, en general, sí, bueno, sí, pasa mañana, bueno, es que depende de cuando escuches el programa, pero en general va a llover, en los próximos, da igual cuando escuches este programa, va a llover.
1: Bueno, estamos a 6 de octubre, que es cuando estamos grabando este programa, para que luego podáis comprobar que las predicciones de nuestro meteorólogo de cabecera
0: va a llover y,
1: son
0: y mucho, están ocurriendo cosas muy extrañas también, estamos ahí los que estamos siguiendo un poco la meteorología. Están dándose,
1: sí, ¿no? Están pasando cosas raras.
0: Como fenómenos meteorológicos en el Mediterráneo que no son propios del Mediterráneo. Entonces están unos que sí, que si Medicare...
1: Que son propios
0: que
1: del
0: si
1: Caribe vaca... o de no
0: sí,
1: sé qué. De...
0: Sí. Vamos, y,
1: de...
0: y que allí no han ocurrido en esta temporada. Entonces, es como que el planeta es toda energía moviéndose y pues esa energía que no se, se ha movido allí pues se tiene que mover en algún lado y el mar con el agua más caliente... en esa ruta, digamos, de aires y de presiones, pues ahí estaba el Mediterráneo que está, estamos, de hecho, o sea que...
1: Sí, el Mediterráneo se ha calentado, evidentemente, sí. Cualquiera que vaya, haya ido a bañarse este verano lo puede comprobar.
0: Claro, y eso es, pues, provoca, entre otras cosas, lo del niño, lo de no sé qué, tal cual, el niño nunca había...
1: Niño.
0: Nunca había ocurrido con el Mediterráneo, con esa temperatura, entonces lo que está ocurriendo ahora, pues, puede ser un poco así. Pero bueno, vamos a seguir escuchando canciones, que tenemos unas muy guapas hoy. Keep a Knocking, que continúa llamando, de Fleming Groups.

0: Pues ahí escuchábamos Keep a Knocking, Continúa Llamando, de Fleming Groups.
1: Fleming Groovies, sí. ¿Eh? Un grupo que ha pasado por Valencia en innumerables ocasiones.
0: Y bueno, pues una cosa que parece que es buena de las acampadas es que son anticapitalistas y antifascistas.
1: Bueno, sí, lo que nos faltaba ya.
0: Bueno,
1: una acampada de seguidores de Vox hubiera superado ya, dimito.
0: Bueno.
1: Hubiera eso. Superado ya las expectativas, bueno, más negativas.
0: Al final, no desideas.
1: Por eso, a eso me refiero, que como están tan subidos, igual se
0: sí,
1: les.
0: Sí, bueno, pero eso en el 15M no estaba muy claro, ¿eh? Allí entraban los fachas y toda esta.
1: Bueno, el 15M era todo amor, era pues un amor y una alegría.
0: Pues, bueno, era una alegría, pero es que amor y qué alegría, que es que son los mismos que van a ir a atacar este jueves, que. Entonces, bueno, algunas lecciones parece que se han aprendido y bueno, a mí me gustaría comentar otras que no sé si sirven de algo, pero un problema que tuvimos allí, los que nos queríamos quedar, es que enseguida llegaban los que quieren sacar rédito político de ello, sí. Y cuando ya ven que a ellos les interesa, y más con unas elecciones en medio, que también esa jugada y algo tendrá que ver, pues te van echando de allí y se va dejando de ser anticapitalista.
1: Claro, de momento tienen este problema con el 9 de octubre y luego con las elecciones que son bueno, el último domingo de noviembre, y a ver si superan.
0: Bueno, y también tuvimos otro problema, que fue la violencia, en realidad, la violencia del Estado y de la policía para hacer que todo ese amor que hablas del 15M, pues saliera pues gente ahí ensangrentada y en.
1: Sí, hubo muchos episodios violentos en el 15M.
0: No, la policía y algunos que entraron al trapo, y imágenes así como muy espectaculares, y muchos héroes y víctimas y cosas así, que luego sacaron su rédito político. Es lo que quiero decir, que hay que tener cuidado con ello, con la violencia, porque juegan contra y van a intentar aprovecharse de ella de todos los ámbitos, vamos, desde dentro y desde fuera.
1: Bueno, por eso es importante que acuda gente el jueves a las 6, el próximo jueves, día 8, allí a la plaza, a la misma plaza, porque la única salvación que tienen es que seamos muchos allí en la plaza, claro. Y luego que está muy céntrica, que hay mucha cámara también.
0: Claro, sí. Y bueno, de violencia también, por lo que ocurrió el otro día en la Ciudad de las Ciencias, ¿no? Que ahí se repartieron palos, se tiró botes de humo con nuevas tecnologías, ya me han contado. Que
1: hubo detenidos.
0: Sí, y.
1: ¿Nuevas tecnologías como qué?
0: Como rollo de estas de humo, que la tiran para arriba y son como en racimo, que se abren como los fuegos artificiales.
1: Hostia, entonces como bombas racimo, sí.
0: Sí, yo creo que tienen algo nuevo, y para los repartieron, pues eso, como están que desatados ahí, y bueno, pues eso, a los fachas no les pegan, pero a todo cualquier anticapitalista y antifascista, pues.
1: Que soy compañero.
0: Claro, entonces. Vamos con la siguiente canción. Electric Skeleton, de Darren Haltner.

0: Pues ahí escuchábamos Electric Skeleton, el esqueleto eléctrico de Darren Hanson. Y bueno, justo acaba de pasar Alex y no podemos perder esta oportunidad de que Alex nos cuente cuáles han sido los conciertos que le han gustado este último mes.
1: Alex, el alcalde de Bob Street.
2: Hola, muy buenas. Pues este mes es que he visto cosas muy chulas, la verdad es que sí. Pues bueno, ya empecé el mes, bueno, pues con los Waterboys de Mike Scott y además con una actuación más, que fue la de Steve Fell, este grande de la música americana, que para mí...
1: ¿Quién es? ¿Steve Fell? ¿Quién es?
2: Steve Fell es uno de los grandes nombres de la americana desde la década de los 80. Es un veterano músico que ha sido una influencia pues para muchísimas bandas y desde luego para mí era ese que me faltaba por ver, de acuerdo, porque ya él ya va pues a lo grande, ya bueno, pues de hecho su último trabajo ha sido una colaboración con los Lobos. Uh-huh. Y bueno, para mí fue una sorpresa porque digo, a ver cuándo este señor se lo traen alguna vez a Valencia y pamba, se lo traen.
1: ¿Dónde tocó?
2: En el Rocha Arena.
1: ¿En el Rocha Arena?
2: Exactamente.
1: ¿En el grande o en el otro?
2: No, en la otra, en la pequeña. En
1: ¿La pequeña, pequeña mete, qué mete, 2.000 personas allí?
2: Mete 2.000 personas, vas de pie, no vas sentado.
1: Sí.
2: Y el otro es más grande, el otro son 12.000 personas. El otro yo he visto, pues mira, en el mes de agosto, Judas Priest.
1: ¿En Judas Priest?
2: Judas Priest, sí, señor.
1: Mía, ¿no? ¿Quién te vería allí?
0: Qué guay, ahí doña Jevis, ahí.
2: Sacándolo. Sí, tío, sí, o sea...
0: Qué buen rollo.
2: Mi querido amigo Sergio Lacedonia quiso que fuéramos allí y hacer un artículo sobre la mítica formación de heavy metal. Y nada, pues ahí nos plantamos los dos. En junio, pues ya lo sabéis.
1: ¿Qué tal estuvo Judas Priest?
2: Fenomenal.
1: Sí, claro.
2: Sí, además
1: sonando como un tiro y...
2: Sonando genial. Aparte, lo mejor es que volviera el cantante primigenio, porque es el que mejor lo hace.
1: Claro. Es que en un grupo heavy, en todos los grupos, ¿no? Pero en un grupo heavy es muy importante tener
2: sí,
1: un frontman y un...
2: Tim Ripper Owens no es mal cantante. Yo tengo un disco con ellos y la verdad es que no es ningún mal cantante, pero es que no puedes compararlo al cantante de toda la vida, Ron.
1: Ya, que es la voz que identificas además con el grupo, el que le pone el sello.
2: Exactamente, que es el que empezó con ellos en los 70. Y nada, pero como siempre, pues el...
1: ¿De dónde son Judas Priest?
2: Son ingleses, creo que son de Birmingham. Ya, sí, ya. Creo que son de la zona de Birmingham.
1: Ciudad obrera, tal. Como...
2: Exactamente. Y bueno, pues ya te digo, la verdad es que me encantaron. Aparte, creo que hicieron un super festival de heavy metal y metieron por ahí a grupos como los Airborne. Y bueno, la verdad es que estuvo muy, muy, muy, muy bien montado. Y bueno, pues la verdad es que lo pasé bastante bien. Yo creo que además fue uno de esos última hora que me llamó el compañero fotógrafo.
1: Sí, estos conciertos que no tienes previsto ir, ¿no?
2: Claro, es que me llamó el compañero fotógrafo última hora y me dijo, oye, ¿vamos para ver Judas Priest? Digo, sí, hombre, sí, vamos para allá.
0: Espera que me pongo la chupa.
2: Exactamente, y ahí estuvimos. Y
1: bueno,
2: nada,
1: Alex, gracias al Rocha Arena están llegando cosas aquí que antes no llegaban, ¿no?
2: Hombre, claro, es para ver quién mete en otros locales 12.000 personas.
1: Claro.
2: Hombre, creo que Rod Stewart hacía años que no venía a Valencia.
1: ¿Lo fuiste a ver también?
2: Sí.
1: Ah, ¡madre mía, es que vas a todo!
2: Sí, a Rod Stewart estuve viéndolo, me hacía una ilusión, pero vamos, llevaba... Yo creo que desde los 6 años que llevaba con ganas de ver a Rod Stewart.
1: ¿Y qué tal es tú? ¿Qué tal es tú?
2: Pues muy bien.
1: El tío Rod, que es ya como de la familia.
2: El tío está con 81 años impecable, hostia, bien rodeado de 3 coristas. Y bueno, dice que ya se retira, ya veremos su retiro, porque el tío yo lo vi de bien de voz y bien... Hombre, de vez en cuando le da un jamacuco, como le dio que peligraba la gira. Pero...
1: Sí, le había dado un jamacuco antes de esta gira.
2: Sí, ¿no? sí, pero nada, vino a Valencia. Además que venía solo a Valencia, o sea que por lo menos aquí en España le montaron uno solamente.
1: Yeah.
2: Y mira, tuvimos la suerte de que estuviera en Valencia, porque creo que, según me dijo Benjamín, un amigo ya mayor, me dijo ya de que creo que desde la Plaza de Toros que ni venía a Valencia.
1: Ya, desde la Plaza de Toros, madre mía.
2: Sí. Exacto. O sea que para mí fue una ilusión ver un ídolo, ya digo, desde
1: ¿qué
2: niño.
1: ¿Y qué repertorio hizo? ¿Las clásicas?
2: Pues las clásicas desde
1: Do You Think I'm Sexy.
2: Hombre, esa también, por supuesto, el Maggie May, el Do You Think I'm Sexy. Luego hizo una versión de Sam Cooke. Y hizo una versión de Marvin Gaye. La de It Takes Two, claro. Es que además la de It Takes Two la cantaba con Tina Turner. Y claro, hizo un homenaje también a su gran amiga Tina Turner. Y muy, muy, muy, muy, muy guay. Muy bien. Y la verdad es que me lo pasé muy bien con el hombre ahí, pues, pegándose los bailes.
1: ¿Qué estabais? ¿La gente sentada o de pie?
2: No, ahí estábamos sentados, 12.000 personas sentadas.
1: Sentadas en la pista y en los asientos.
2: No, en los asientos, las gradas.
1: Ah, ¿y en la pista no había nadie?
2: La pista no, la pista no iba nadie. No. En la pista estaba Judas Priest.
1: Ya, la pillaban pista. Esta era una versión reducida, ¿no?
2: Exactamente, todo el mundo sentado. Pero en Judas Priest sí que había pista. Lo que pasa es que mi acreditación de Dirty Rock venía sentado. Medio al final se ve
1: que ya tenemos una edad. Hay que ir sentado.
2: Y nada, pues ha sido un mes de septiembre muy chulo. Pues lo digo, empecé ya el mes con Waterboys, impresionante.
1: Waterboys, madre mía.
2: El Mike Scott está como nunca.
1: Habían estado el año pasado ya, ¿no?
2: Ya lo habéis visto dos veces. Pero claro, compartir el cartel con Seafell, haciendo americana, haciendo country y haciendo temas así del rollo folk, y además un veterano que no había venido a Valencia en la vida. Y la verdad es que tiene mucha ilusión porque había visto a Jason Rickenberg, había visto, yo qué sé, a Will Hodge, pero claro, yo no había visto todavía a Seafell.
1: Sí.
2: Y tenía muchas ganas de verlo porque así es un ídolo de mi programa.
1: ¿Y Waterboys los has visto dos veces entonces?
2: Dos veces, sí.
1: ¿Y ha sido el mismo concierto o han variado?
2: No, han variado. A ver, ellos tienen por narices cantar el Tis Distesí y el Fisherman
1: Blues. This was the river.
2: A ver, si no canta el The Hull of the Moon, evidentemente es el momento álgido del concierto.
1: El momento de sacar el mechero.
2: Exactamente. Esa fue la quinta canción, me acordaré toda la vida. Porque aparte creo que hacían esa y otro tema más del Tis Distesí.
1: Es el disco histórico.
2: Comprado por mí en el 86, que es cuando salió.
1: Yo compré ese disco también y
2: es del 86, sí señor. Sí.
1: Lo machaqué, me pilló a mí en plena efervescencia. Ya manejaba algo de dinero, tal, ya podía hacer.
2: Y aparte luego el Fisherman Blues igual, pero es que el Fisherman Blues, claro, me pilló ya pues enamoradísimo del rockabilly
1: y ese rollo
2: tan folk y tal me volvió loco.
0: Sí, los vientos.
2: Claro, se supone pues que en una gira pues que homenajeaba al Fisherman Blues. Y bueno, pues evidentemente el Fisherman Blues también hizo un mogollón de temas. Y luego ya, pues que eso descansó y se puso Stifel. Y ya luego sacó Stifel.
1: Stifel actuó en el medio de Waterboys.
2: Salió después de Waterboys.
1: Sí.
2: Waterboys cerraron un set y entró Stifel. Hizo un set entero y sacó a Mike Scott para que tocara la versión del Deep Flowers de los Rolling Stones.
1: Ah, muy bien.
2: O sea, a mí la verdad es que me gustó un montón. Más que nunca.
1: Sí, más que nunca.
2: Y luego, pues nada, tuve el placer de estar por mi querido 16 toneladas y por Loco Club. Y bueno, pues estuve viendo al gran músico de soul, Stephen Morrison. Es un músico holandés que ha tocado muchas veces, cada vez más funky.
1: Cada vez más funky,
2: mucho más. Aparte, muy divertido en el escenario, unos bailoteos y tal. Y luego, pues pudimos ver a los Stone Foundation, que es una banda.
1: Sí, una banda de Glasgow, son, ¿no?
2: De Glasgow. Que
1: sí. Eso los vi yo, pero hace 5 o 6 años. Vienen mucho por aquí.
2: Vienen mucho, sí, yo los vi, aparte con Neil, que es el cantante, que es el que lleva en la formación desde siempre. Bueno, pues siempre te he hablado y un señor, le he comprado siempre los discos. Y bueno, pues ese rollo Steel Council que llevan.
1: Sí, llevan un rollo Steel Council, que era un grupo que me gustaba mucho.
2: Sí, es que aparte, creo, en este concierto llevó al bajista de Steel Council, que tocaba con Paul Weller.
1: Además,
2: Paul Weller les produjo un disco.
1: Sí, eso sí que lo sabía.
2: Exactamente. Luego, pues volví a ver a otro veterano del rock, a Tyler's Dogs D'Amour.
1: Dogs D'Amour.
2: Los Dogs D'Amour. Es que los Dogs D'Amour funcionan, pero con Tyler solamente. Yeah. Ahora ya no son los dos D'Amour, eso ya desapareció hace muchos años. Pero Tyla J. Palas se quedó con un proyecto como Tyla's Dogs D'Amour.
1: Ah, y se ha juntado sus, que se ha liado con alguno, ¿o qué?
2: Se ha liado con algunos, creo que se
1: juntó. O con todos.
2: Se ha juntado con unos de Barcelona, muy buenos, que yo los he visto de teloneros de él además.
1: ¿Dogs D'Amour de dónde son? ¿Dónde proceden?
2: Los dos D'Amour son ingleses.
1: Ingleses, ¿no?
2: Claro.
1: Sí, sí. Y como producen es en gran cantidad de grupos.
2: Claro. Y el Tyla, pues ahora, pues eso sí, del repertorio es dos D'Amour, porque tocan las canciones de Errol Flynn y todos los temas estos de los 80.
1: Sí, sí.
2: Y muy bien, hombre, divertido como siempre. Además, famoso por pedir no sé cuántas botellas de vino antes de entrar.
1: Vamos, un guiri borracho, que es todo
2: no
1: lo que
2: veas,
1: queremos.
2: Tú sí, bebé. No veas. Y luego, pues nada, volví a ver a mi querido Deck Dickerson, que ya tenemos muchísima amistad. Y
1: hombre, tanto verlo ya les coges cariño.
2: No, hombre, desde toda la vida, además él lo sabe, y aparte que es un tío que es muy llano. Ya, como ya, persona. Sí,
1: sí. Y son, además, es un tipo del. El Toneladas es un sitio donde hay. Está. Vamos, el público está muy cerca.
2: Él fue impresionante, aparte que esta vez con los de Barcelona, con los Torontos. Hay un momento muy emotivo para mí, que además lo dije en mi muro de Facebook. Que me dedicaron a mí una canción.
1: ¿Te dedicaron una canción? Sí, sí, sí.
2: Sí, la de One Duck Dula, me dedicaron un tema.
1: A mí me ha pasado eso un par de veces últimamente y ¿sabes? Te quedas un poco, no sabes muy bien qué hacer.
2: Es que la historia fue que yo estaba en la prueba de sonido y de repente probaron con ese tema. Y de repente yo empecé a como emocionar.

0: Este era de que Dickerson con Juan Dandula, que es el tema que le dedicaron a nuestro compañero Alex de Bob Street.
1: Efectivamente, este mismo es. La verdad es que me emocioné mucho al escucharlo y sobre todo muchas gracias a Dave Dickerson y a mi querido amigo Agustín Burriel de Velvet Candles y Torontos, que es el que me dedicó el tema en el escenario. Yo ni me lo esperaba. Pero bueno.
0: Si esta gente además tiene un... Bueno, actúan en este tipo de salas tamaño medio. Si antes nos agradecíamos el contar con el Rocha Arena para los grandes espectáculos, que vamos a decir de 17 toneladas.
1: Hombre, 16 toneladas siempre...
0: 16, vamos a decir que es 16.
2: Que ya son 17.
1: Exactamente.
0: Es que yo le doy tanta importancia a todo.
1: 16 toneladas son la gente muy trabajadora, maravillosas personas.
0: Que son verdaderos picapedreros del rock and roll, ¿eh? Están ahí a pie del cañón.
1: Yo te puedo contar muchas anécdotas de Pepito Toneladas, el día que se me plantó y me dijo, oye, ¿qué te parece que me traigo los Restless a Valencia? Yo así todo, mirándolo, y digo, no me fastidies. No, la verdad es que a veces me emociona mucho por la ilusión que tiene.
2: Claro, no hay poca gente que le dedique tanta ilusión a la música, ¿no? Y que arriesgue tanto, ¿no? Que esté ahí. Muy bien.
0: Alex, ¿va gente joven a los conciertos o no?
1: Pues depende, a ver, es que tiene sus conciertos, pero bueno, mayoritariamente va gente mayor. Bueno, yo coincido con gente que es muy mayor. Nosotros todos con grupos...
0: Los que tú conoces son muy mayores, es decir, a mí me pasa lo mismo, ¿eh? No.
1: Hombre, tiene sus conciertos que son más juveniles, sobre todo el punk parece que está atrayendo mucho a los chavales jóvenes.
0: Sí, y este punk hay ahora, sí, qué guay.
1: Sí. Yo a veces creo que por ir a ver a algún colega, pues he querido ver alguna banda, pues rollo Deep Devils, y claro, Deep Devils tú sabes que los chavales que tocan son muy jóvenes, tendrán 24, 25 años, evidentemente llevan un público muy juvenil. Y claro, pues la verdad es que yo sí, pero mayoritariamente todo lo que yo voy a ver somos gente mayor.
0: El otro día vi un vídeo de Mala Gestión, que es un grupo valenciano, no sé si te suenan de algo, y tocaban en El Loco, y la actitud era muy punk, era muy, vamos, muy, me congratuló mucho verlos así con un temazo que no recuerdo ahora el nombre, pero...
1: A ver, hay punk rock de mucha calidad, hay cosas que son infumables dentro del punk, pero lo que es el punk rock hay cosas de mucha... Muchísima calidad,
0: sí. Y ahora la gente además toca mejor, ¿no?
1: Sí,
0: es un poco que el punk antes se juntaba el desconocimiento con las ganas de comer.
1: Una cosa es el punk radical y todas esas cosas, y otra cosa es el punk rock.
0: La actitud punk, ¿no?
1: Exactamente.
0: Que es una actitud en el escenario, Luis.
2: Sí, bueno, y en la vida también, ¿no? La autogestión, el hacerlo tú mismo, ¿no? El ser anticapitalista, ¿no? Hay un montón de cosas que el punk tiene muchas vertientes, ¿no? Hay una parte más sucia y otra parte que es un musicón que flipas.
1: Hay musicón, claro.
2: Y la sucia incluso también, depende de cuándo y dónde, también está guay.
1: He visto todos los grandes del punk rock, tipo Damned o Deep Voice, y la verdad es que son cosas...
0: Aquí siempre han tenido mucha entrada, aquí en Valencia, ese tipo de grupos, ¿no?
1: Sí, eso sí, aquí en Valencia sí, aparte ya lo tenían cuando Gasolinera y cuando... Claro, todo eso yo también lo viví, era más crío, que también tampoco, los críos tampoco están muy bollantes
0: muy
1: de dinero.
0: Muy bollantes de dinero,
1: sí. Que me pasaba a mí con 17 años, que te crees que yo con 17 años me iba todas las semanas de concierto.
0: Ya,
1: claro,
0: sí,
1: evidentemente,
0: sí.
1: No podía, no tenía un duro. O sea, yo para ver a los Ramones me acuerdo que le tuve que pedir dinero a mi abuelo. Imagínate si me acuerdo de sobra como...
0: Y tu abuelo, Alex,
2: abuelo dame para un polo, ¿no? Abuelo dame para ir a los Ramones.
0: ¿Tu abuelo sabía que venían a los Ramones?
1: No, hombre, no.
0: Se creía que eran dos señores que se llamaban Ramón.
1: Exactamente. Algo le dijo mi primo de los Ramones un día. Porque mi primo vivía con él a veces. Le dijo, me he comprado un disco de los Ramones, se lo dijo a mi abuelo.
0: Estaba la Ramona también, que coincidía un poco en nombre.
2: Sí, ¿no? Y en época.
0: En época también, sí.
1: Pero bueno, pues eso, que ahora la gente pues que tenemos pues disponibilidad, pues nos acercamos. Y o sea, está haciendo un público muy guay para el Loco Club, para el Toneladas.
0: Sí, siempre suele estar gente, tal, tiene...
1: En el Ecoclub estamos haciendo un grupito chulo, de verdad. Estamos ahí viendo los grupos de estos de Americana, rollo Lewis Locking o rollo Will Hodge, que vuelve a venir en octubre, y yo qué sé, pues a Stephen Morrison o Rosalie Cunningham y tal. y la verdad es que estamos haciendo un grupo muy bonito.
0: Sí, además están trayendo un, vamos, yo no voy a nada, pero lo veo en lo que traen, y traen el loco en concreto, que acaba de sacar ahora la programación para todo el sí. para todo este mes de octubre, y es para ir a todo, vamos, prácticamente.
1: Claro. No, pero si es que la verdad es que yo ya cuando vi, yo dije, vaya tela, Lewis Locking, vale, pues este también, y luego este y este, y o sea, ahora viene Will Hodge, que eso es imperdible, porque el tío hoy tiene que coger dos fechas porque lo pone a reventar, o sea, imagínate.
0: Ya, que tiene que, hay que coger dos, hay gente que dobla, ¿sí?
1: Él es que siempre gusta mucho, y... Le dan dos fechas.
0: ¿Y el loco que mete 200 personas?
1: Sí, mete 200 personas y hay bolos pues que les funcionan mucho mejor. Luego otros van un poquito más vacíos, pero bueno, pues sobre todo hay muchos que ya son de la casa, rollo Lewis Locking o Eli Paperboy Reed.
0: Sí, Eli Paperboy Reed, lo vi yo hace unos años.
1: Pues vuelve a venir el 3 de noviembre,
0: sí, porque ha sacado disco.
1: Claro, y es que el hombre sabe que si viene al Loco Club, lo llena
0: ya, sí. Bueno, pero está muy bien, ¿no? Ser un artista, si hubiera con unos cuantos locos clubs en toda la península, pues un personaje de ese tipo se puede hacer 10 o 12 bolos en,
1: claro,
0: en medio mes o en un mes, y se tira aquí, y está muy bien eso.
1: Claro, exactamente. Llevan una promoción también muy, muy, muy chula. Loco Club y Tonelada está funcionando muy bien en Valencia.
0: ¿Están coordinados o no? Bueno, se van peleando, ¿no? Depende. Ya los artistas ya deciden dónde quieren ir, ¿no?
1: Hay veces que sí que me coinciden dos cosas, porque no puedo hacer los dobletes, porque yo a veces, gracias a un compañero, pues puedo hacer el doblete, porque los horarios son diferentes los sábados. Yeah. Y Loco Club abre a las 9.
0: Bueno, lo bueno que puedes ir andando de un sitio a otro, claro, ¿no? Que eso está muy bien.
1: Es porque muchas veces el Toneladas abre a las 11 de la noche.
0: Sí, sí, sí.
1: Pero entre semana yo no puedo hacer dobletes, eso es lo difícil que hay. Y a veces pues te traen, yo sé, al Reverend Peyton, que es así de rollo americana, como que está tocando el Toneladas, el Rosalie Cunningham, que rollo rock psicodélico, y ya pues opto por lo segundo.
0: El Toneladas ha habido días que ha tenido tres conciertos, tres conciertos.
1: Es que ellos hacen tres horarios.
0: Tres horarios,
1: que el otro día yo me quedé con ellos viendo algo que no me acabo de convencer mucho, que era los Journeyman, que era un poco lentito, que hasta el técnico me decía que se estaba haciendo pesado, porque hay unos instrumentales muy pesados, y me quedé con ellos pues porque me dejaron estar allí mientras esperaba yo que comenzara a las 11 el siguiente bolo.
0: Ya, o sea que la cosa, bueno, que va todo, que vuela, Luis, si vuela el programa de Díscola.
2: Sí, no hemos podido acabar de hablar de esto, pero en la ocasión
0: habrá oportunidad
2: y esta ocasión lo merece, la verdad.
0: Y luego nos gusta que nos venga Alex, ya que no vamos a los conciertos, por lo menos que nos venga Alex y que nos dé testimonio de primera mano, ¿no, Alex?, de lo que allí está pasando.
1: Además,
0: que
1: yo tengo ganas de estar con uno vuestro de la Batisfera, porque me pilláis siempre, voy con el fotógrafo de pam, pam, pam, de un lado a otro.
0: Ya, es que es difícil pillarte.
1: Es difícil pillarme, sí, sabéis que estoy en el Toneladas y lo sabéis. Sí, ya, o sí. Estoy en el Loco Club con Sergio, con el fotógrafo. Ya, o sea, ya, me venga este que vamos a un bolo, pues...
0: Eso es lo que...
1: Claro.
0: Eso es lo que pasa. Claro. Bueno, Luis,
2: hemos llegado al final. Muchas gracias, Alex. Volveremos a hacer este reporte, que mola mucho, y nos despedimos con I Smell a Rat, Huelo a Rata, de Barrens... Whitfield.

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Jorgito, siguiente canción.

0: Bienvenidos a otro maravilloso programa de la historia del mundo. Hoy tenemos las plumas de faisanes, las más caras que hemos podido adquirir en el mercado de los amanuenses. Pablo, nuestro historiador andaluz, ya ha dado el pistoletazo de salida y Jorge, el custodio archivero de estos programas, está ahora mismo toqueteando los botones rojos de la pecera.
1: Menos mal que no está picando ninguno de los putos micrófonos, Jorgito, pero me dan poquita señal, ¿eh?
0: Hoy, intentando en la historia del mundo hacer que no sea tanto la... ¿Qué vas a decir?
2: A ver, si no satura pegando voces, para ti es poca señal.
0: El chirrinche de Pablo, el chirrinche trianero. Bueno, intentando que esto no sea la historia del nabo, intentamos, como pasadas ediciones, hemos intentado traer a mujeres al programa y obviamente nos ha salido mal la jugada y hemos ido a dos mujeres, Pol Rodellar y Arnau Sanz.
3: Un placer estar aquí, por supuesto.
4: Muy buenas noches.
0: Bienvenidos, muchísimas gracias. ¿Qué os trae por la capital del Reino de España?
3: El dinero, por supuesto.
0: ¿Perderlo o ganarlo?
1: Yo aquí lo que hago es perderlo más que ganarlo. Yo no sé tú, Paul.
3: A mí me gusta ganarlo y luego perderlo.
1: Ah, bueno, pero en el mismo sitio, ¿no? Pero tal como llega, tal como llega.
3: Si puede ser un bar, mejor.
1: Bueno, están aquí Tito y Paul porque vienen... Encima coincidió, así un poco de potre todo, porque estáis presentando un nuevo disco, pero que os habéis venido arribísima, doble LP, 17 uh-huh. putas canciones, que el título era...
3: Desde flores y entrañas.
1: Madre de Dios, pero ¿por cuánto tiempo os habéis pegado escribiendo eso, muchachos? ¿Que sois los escorbutos con el demencial de chicos acelerados o qué?
3: Pues, de hecho, hoy ha salido un single que no es el que ha sonado antes. Pero bienvenido también esa otra.
1: Después te lo ponemos
3: tonadilla.
1: Si quieres.
3: No hace falta.
1: Es que están cansados, los chavales vienen cansados de promo y están hasta los cojones de escuchar la misma canción.
0: Habéis venido de entrevistaros con Federico Las Siete. ¿Qué tal ha ido?
1: Radio Es.
0: ¿Cómo fue? Por cierto, un saludo a Federico.
3: Bueno, hemos estado todo el día conduciendo. Bueno, yo no, porque no sé, pero Tito ha estado dándole al volante y hemos llegado aquí al mediodía. A las 3, ¿no? Hemos llegado, así.
4: A comer. Hemos llegado a comer.
1: ¿Habéis salido pronto?
3: Un favorito de la capital.
0: De que sois grandes gourmets. ¿Qué habéis comido?
3: En los tres cerditos.
1: Hostia, ¿se está en Delicia o en...?
3: Por ahí.
1: Sí, fui. Casi esquina.
3: Sí, exacto.
1: Riquísimo.
3: No tenemos ni idea de la... De cómo está.
1: Está al lado de Ropa, está en Arganzuela.
0: Los de Cerdito es una empanadería china.
3: Exacto.
0: ¿No? ¿Qué tal? Bien, ¿os ha gustado?
3: Ya habíamos ido. Otras veces que hemos estado en Madrid, hemos intentado volver. No ha sido posible y teníamos muchas ganas y hoy lo hemos vuelto a lograr y se ha consolidado como un local que ofrece...
0: Mítico la historia de mujeres.
3: Pura gourmetería, o sea, hemos gastado unas guiozas, yo una sopa que me gusta, aunque haga calor, siempre sopa de ternera, y le he echado picante y ha sido una experiencia maravillosa, positiva, y tú te has metido...
4: unos tallarines, que la salsa estaba increíble.
1: ¿Yakisoba? Un ya te como.
4: Pero que era como que nos han dicho además que los tallarines los hacen allí.
1: Ah, sí, eso es verdad.
4: Y
1: eso
4: tal,
1: es verdad.
4: Y joder.
1: Además, si vas a primera hora te los ve
3: danzando
1: currando,
3: ahí,
1: currando,
3: ¿no?
1: Currando, sí.
3: Respecto absoluto al yakisoba también, hay que decirlo, ¿eh? O sea,
0: yo no sé qué es eso, como el ya te como.
1: Como el ya te como. A ver, es que Paul es el gourmet en todos los aspectos, tanto en comida...
3: Y el yakisoba aún mejor, ¿eh? Hay el yakisoba, el ya te como,
1: el ya te como,
3: aún.
1: Sí.
3: Ya te como te ha salvado
1: días. Y hay uno que es el gourmet total, que es el... Bueno, no es Yushin, es Yushin o algo así, tío. Lo venden en el campo.
3: El Mamma ese también, ¿no?
1: que eso es una Bugatti cardinal, vamos.
0: Se levantan cada día a las 4 de la mañana a prepararlo, a envasarlo.
3: Los sobrecitos esos de magia.
1: ¿Os acordáis cuando salió la noticia ese chino haciendo una paja haciendo putos tallarines aquí en Madrid?
5: No.
1: ¿Cómo?
3: Yo quiero ir.
1: ¿Han dicho todo o no?
3: Yo quiero ir.
0: A ver. Un chino haciéndose una paja preparando los tallarines.
1: A ver, ¿os acordáis? Hubo un momento que aquí en Madrid, tú a cualquier puta hora a las 3 de la mañana, había una persona asiática en la Gran Vía donde fuese, que te decía tallarines, bocadillos, y se iba a una alcantarilla y te sacaba un...
3: En la Gran Vía, ¿no?
1: Sí, en la Gran Vía, o Valverde o Malasaña. Y de una alcantarilla salía de repente un tupper calentito de tallarines y cosas así. Y de repente salió en la televisión que... que todavía a día de hoy siguen existiendo restaurantes de jazz, que son en casas, y salió como que un vecino grabó como un tío estaba haciendo como tallarines, a ver si no es una paja. Bueno, una cosa muy sórdida. Muy
3: bueno,
1: bien.
3: Hay que economizar el tiempo, o sea que... Yo una vez cagué comiendo también, porque quería merendar y tenía que cagar. Y tenía que salir de casa en 2 minutos.
0: ¿Y comiste lo que cagabas?
3: Lo dudo.
0: Es que eso ya es el máximo del ahorro.
3: Eso sería la hostia.
4: Y hay un YouTube de Paul durmiendo y cagando a la vez.
1: Hombre,
3: ¿por qué no? ¿Por qué no?
1: Hay terminología para eso, ¿no? Está la... Ya vamos a empezar con la sólida. La ducha, duchaja, ducha y paja. Yo eso es economizar. Y cagaja, cagada y paja.
3: Hostia.
1: Eso es más sólido todavía.
3: Hombre, tenía que ser placentero. Si consigues...
1: Conozco más de uno que lo ha hecho. Cuando estando de gira.
0: Bueno, y visto que la conversación está alcanzando las cotas más altas de la cultura, vamos directamente a los nichos colectivos de SADE, 1983, de Valencia.

0: Bueno, aquí está avanzada en nichos colectivos, a lo máximo que ni siquiera ya podremos llegar a aspirar, porque acabaremos dentro de un cenicero, en una latita de mago arrugada, tirada en cualquier parterre. Así que vamos a poner a Motorbike. Pablo, te toca poner. ¿Qué os ha parecido Sade?
1: Pues muy bien, o sea, no los conocíamos.
0: Estabais contando referencias que os venían a la cabeza.
1: Sonaba puro esa gente, la peña de Conheads, CCTV, de LMC, creo que se llamaban esos.
0: El germen de punk.
1: ¿De dónde era toda esta peña?
0: Eso del medio oeste.
2: Sí, es de Missouri, Kansas.
0: Pero bueno, esto es de hace 50 años antes.
1: Exacto.
0: Entonces.
1: Que también eran de alrededor de la peña de Lampy and the Dampers y toda esta movida.
0: Sí, ¿no? Sí, es que. O sea, Lampy es un poco el sello referencial de esas bandas, ¿no?
2: Hombre, el Expun nace básicamente por Lampy Record, ese genio.
1: Pero Conheads y todo esto.
2: ¿Era eso también? Conheads no sé si lo llegas acá, pero ellos, Conheads son de Indianapolis, si no me equivoco.
1: Ahí, creo que sí.
2: Sí, porque de Indianapolis ahí.
1: Son los Uranium Club y todo
2: eso. Y esto. Cowboys también son de ahí. Pero es que están muy cerca, eso está como a tres horas de San Luis.
0: Creo que sí que hay referencias de Lampy de algunas de estas bandas.
1: Puede ser.
0: Es que tiene millones de referencias.
2: Ahora, yo tengo aquí una mini colección porque me volví loco cuando conocí a Martin, al cantante. Estuvimos dos veces en San Luis y cada vez que iba me daba chorros y chorros de discos. Y tengo ahí single y single. Y me dice, y aquí toco el teclado. Y aquí la flauta.
1: Sacaba mini flexis y cassette. Yo hice de pen pal un poco con él, ¿eh? Hace tiempo escribíamos a mano y nos mandamos cartas y pasamos discos.
2: Le encanta hacer cintas de cassette, sobre todo por Halloween. Ah. Hacen los especiales de Halloween, sí. Que son brutales esas cintas de cassette. Bueno, vamos a poner Motorbike y después seguimos con Tito y de esto. Motorbike desde Cincinnati, Ohio.
1: La bicicleta.

0: Bueno, ahí estaba Motorbike. Que, Jorge, tú como motero, ¿cómo te sientes al ver esta portada, al escuchar esto que puede sonar como el ruido, ¿no?, de un pistón ahí bien engrasado?
1: Pues tengo que darle más escuchas a este disco, ¿eh? A ver qué tal. Pero esta canción está guapa. Y es verdad que el arte del disco está muy guapo.
2: Si hay cadenas, mola, ¿no?
3: Hombre, hay cadena, hay calavera, hay hincherío a tope.
2: Y una puta moto.
3: Y puto Cincinnati, Ohio, ¿vale? Vamos a ver, que no estamos hablando de puto San Francisco, de Frisco. Yo creo que Motorbike lo tienen todo lo que hay que tener para ser un grupo.
2: De Ohio,
3: además, si les ves, créeme que sabes que son de Ohio.
2: Pero de Ohio son estos también, ¿eh?
3: Sí.
2: De Dayton.
0: Buena bueno, peña. Pues tenemos aquí a dos.
3: ¿Y los Cramps?
2: También.
0: Sí, y además lo importante, que de Ohio hay una ciudad que se llama Toledo, por cierto. Toledo, Ohio.
2: Hostia.
0: Muy importante, importantísima. Bueno, tenemos aquí a Tito y a Paul, que son... Me gustaría más explotar, ya que estáis aquí con nosotros, en la historia del mundo, porque es un programa que hacemos únicamente para culturalizar, culturalizar, viralizar, infectar a las masas. Uh-huh. Y hoy tenemos aquí a dos grandes artistas gráficos. Me gustaría un poco hablar de ese tema con vosotros, si os parece bien.
2: Dispara lo que
0: o
2: quieras.
0: No sé si es entrar en un zarzal.
2: ¿Qué va, tío? ¿Por qué?
0: Entonces, sí, porque como mostremos ahí lo que hacéis, a lo mejor...
2: Los zarzales es donde empiezan
3: las inseguridades, los miedos.
0: Bueno, aquí, Paul, mítico editor del fanzine Chuck Norris. Uh-huh. Y Tito, ya no sé qué decir de tu editor y artista de una infinidad.
2: Sí, dibujo TVOs.
0: ¿En qué es lo último que estás haciendo? ¿O qué has hecho? Háblanos de tu reciente proyecto.
2: Ahora he sacado un TVO en una editorial vasca que se llama Astiberri, que se llama Cuando veo cables me acuerdo de ti. Me dieron un premio, bueno, una beca del gobierno vasco. Salió hace 3 meses y ahora en un par de meses o tres pues saldrá en Francia, la edición francesa. Me he puesto serio, ¿eh? ¿Sabes?
3: Eso te iba a decir, digo, me cago en Dios. Me cago en Dios, pero ¿cómo funciona vivir en Euskadi? Si vives en Pedroñera, ya te digo yo que tengo un carajo.
0: Eso aparte que es cierto, pero es verdad que tú cómo ves que haciendo TVOs, la repercusión que tiene en Francia o cómo se considera el arte gráfico en los cómics en Francia, a diferencia ahí de... España.
2: Siempre me habían... Yo estudié en la escuela Josso, es una escuela de cómic de Barcelona, y siempre nos habían hablado de Francia como si fuese lo máximo, ¿no? Pero luego vas viendo, pues, en el punto donde se encuentra la mayoría de la gente allí, y no es tan diferente a como estamos nosotros. Lo que pasa que allí lo que pasa es que, por lo que tengo entendido... Gracias por el micro, Paul. Es que igual está más subvencionado el tema de los libros, ¿no? Y entonces, pues, la gente es más fácil que compre. No sé cómo estar ahora, pero antes siempre nos habían contado como que tú, pues, dibujabas y como que el Estado te daba un X dinero al mes.
0: Una bequita, una paguita.
2: Exacto. Entonces te decía...
3: Pero eso en Francia.
2: En Francia.
3: Pero, o sea, como, pero como los músicos, ¿no? Los músicos se supone... Por eso muchos músicos... De Euskadi o de Barcelona están empadronados en Francia porque tienen la ayudita francesa.
2: Pues no es
3: la paguita.
2: Caso, no.
3: No lo digo por vosotros. Digo...
4: ¿Alguien puede confirmar esto de la paguita en Francia?
3: Hombre, a mí me lo han confirmado músicos franceses. Mira, los músicos franceses, ellos por cada día tocados fuera de su país son dos días dados de alta, aunque toques en una ocupa. Con que demuestres que estás fuera de tu país, esto es así.
5: O sea,
3: no, Héctor ha dicho...
0: Dados de alta como autónomos.
3: No, como autónomos no. Dados de alta por el puto Estado.
4: O sea, los quieren fuera de Francia. Iros a tomar fuera que os vamos
3: a pagar.
4: Claro,
3: pero eso como a los suecos y así, que les dan la puta... que ellos enseñan, no, nos vamos a enseñar cultura sueca por Europa. Pues toma dinero, toma por culo.
0: O sea, que te dan pasta.
3: Oh.
2: Bueno, pues no está mal. Esto no lo sabía.
0: No, está... No, bueno, es que es así, pero eso lo elegimos nosotros, eso se habla mucho en este programa, pero eso lo elegimos nosotros al grito de viva las cadenas, Pablo. Eso es así.
4: Pero Tito no tiene la suerte de ser francés, pero ha editado, ahora editarás en Francia, ¿no?
2: Sí, bueno, ya estoy comiendo patatillas, ¿eh?
0: Bueno, tenemos, es que no estamos, claro, la gente al otro lado del micrófono está escuchando nuestra saliva y dice, ¿qué estarán deleitándose estas personas? Tenemos aquí las míticas patatas fritas que prepara Jorge en el horno. Muchas gracias, Jorge, hoy te han quedado mejor que nunca.
2: Muchísimas gracias. Sí.
3: Deshidratadas.
0: Y los chochos voladores, a los chochos voladores que ya van quedando menos. Míticos ya de este programa también.
2: Y bueno, seguimos con Polete, que es el aquí...
0: Bueno, claro, tenemos el lado oculto, que no, que representado por ti, y luego tenemos
2: gracias.
0: Todo lo que hace Paul. Háblanos, Paul, de tu arte.
4: Dispárame alguna pregunta. ¿Por dónde empiezo?
0: Mira, yo... por el fanzine Chuck Norris, que fue un fanzine que yo leí súper joven, hace... Pues, ¿cuándo saco el...? Yo pillé en Madrid Comics, lamentablemente extinto, el fanzine número 2 de Chuck Norris. Uh-huh. Y creo recordar que tendría que ser el año 2004, más o menos. 2003-2004.
4: El primero fue en 2002, creo. Y si está en Madrid Comics es porque yo personalmente había ido ahí y lo había dejado. No sabía que existía correos.
0: Fuiste tú. ¿Te llegó algún día esa pasta?
4: Mis
0: 100 pesetas.
4: Yo iba viniendo, ya sea por el... ¿Cómo se llama el festival de cómic que teníais aquí? El Madrid... No sé qué nombre tenía. Teníais una feria así tocha. En Barcelona había el Ficomic, el Saló. Y aquí había otro, no sé, Madrid Comic, no sé cómo se llamaba.
0: ¿El Salón del Cómic?
4: Sí, no sé.
0: Y el cuarto de estar del cómic. ¿Se refieres a ese?
4: El baño del cómic.
0: El baño...
4: El recibidor.
0: Y la mazmorra de los pajeros.
4: Y aprovechaba, porque también conocía a la gente de un fanzine que se llama Sigfun, que eran de aquí de Madrid y tal, y dormíamos en su casa, y aprovechaba entonces estos viajes para ir a Madrid Comics y dejar ahí los fanzines. Y sería 2000, los primeros de 2002. Y dura, o sea, se supone que aún sigue activo esto, pero el último lo saqué en 2017.
0: Qué guay, qué bien.
4: Y era...
2: ¿Tienes archivos en la computadora?
4: Tengo los freehand, yo lo he montado en freehand y tengo los PDFs, tengo ahí todo, sí.
2: Sin editar, tienes cositas.
4: Ah, muchas cosas, claro. Yo tengo muchas cosas escritas que estoy viendo a ver dónde las puedo colocar. Estoy hablando de grandes editoriales. Y si no sale nada, que es muy probable, pues lo voy a fotocopiar.
2: Hay risas, pero van... En serio.
3: A ver, Arnau está diciendo que hay risa, pero que va en serio, que hay grandes editoriales. Pero a mí siempre me gusta eso. Podría ser lo típico: firma con la gran editorial y después, cuando sepa la fecha, lo saca en fotocopia también.
4: Sería buena esta también. Pero.
3: Contraproducente también.
4: No creo que nos afecte mucho.
3: Estamos degustando, Paul y yo. Unos altramuses.
0: ¿Qué es esto? Ritmo, alegría, Lumpian de Dampers. Venga, ponlo ahí, o sea, por favor, qué aburrimiento es este. Lumpian de Dampers.

0: Hola amigos de la historia del mundo, aquí José Atomizador. Un saludo para Paul, Rodellar y mujeres. Y yo creo que Paul puede recomendaros, como gran gourmet de los mejores snacks, puede haceros unas buenas recomendaciones en el programa. Un saludo para todos.
1: Hostia, menudo jefe. Ha dicho lo de las recomendaciones y ha pensado, vale, voy a pinchar alguna cosa que le guste, como los Tall Dwarfs o alguna movida así de... Pero claro, luego se ha referido a snacks de consumibles rápidos, tema que también me gusta mucho, ¿eh?
2: Hombre, yo soy mega fanático cuando veo eso, cuando veo que mujeres tienen stories y es fin de semana, digo, están viajando. Yo quiero el momento furgoneta, claro. es lo que busco. Y cuando veo esa latita de atún sola, esas salchichas crudas saliendo del paquetillo así, con una patatilla.
1: Deslizándose como, sí, como una sirena lanzándose en el mar.
2: ¿Cómo?
1: Me gustan mucho los snacks que ya están creados para ser consumidos para llevar, ¿no? Las bolsas de patatas, todo esto está bien porque es cómodo, ergonómico, takeaway, todo esto. Pero me gusta deslocalizar las cosas y pillar, por ejemplo, una lata de atún, que normalmente no irías por la calle comiendo atún. A mí es lo que me gusta. La compras, la vacías apretando, abres la tapa y aprietas y lo tiras el aceite donde sea. El agua esa.
2: Pero ahí están las vitaminas, ¿no?
3: Eso es fruta.
1: Ir por la
3: ahí,
1: calle.
3: Estás tirando todas las vitaminas.
2: El otro día, cuando vi que Paul lo hizo, le comenté que una de las... Había un festival,
1: cierto.
2: Había un festival que al cual yo no pude asistir por ser menor de edad y no tenía un puto chavo, pero todos mis amigos fueron del barrio, a ver a The Addicts, al Tinto Rock.
1: Tinto Rock, eso.
2: Y era un clásico, en el Tinto Rock te veías a mogollón de peña como con latitas de atún, por lo que se ve, y le echaban un poquito de tomatito de ketchup. ¿Sí? Mezcla y comes.
1: Buenísimo.
2: Y es que eso es la dieta del sabio... Y de la gente que está en la guerra, que come comida.
3: Eso es una versión moderna del mítico Rinran.
1: ¿Qué es el Rinran?
3: Pues es como...
2: ¿Por delante o por detrás?
1: Pues por detrás.
3: Pablo siempre tiene un ripio. Iba para rapero, pero Corbuto Crónico la desvió.
4: Oye, tú tienes el grupo con él, ¿eh? No sé con qué letras
3: llevará. Demasiados estoy teniendo ya. Y aquí me tienes, bajados en las cloacas, en el arroyo.
1: Se está muy bien en las cloacas.
3: No hace tanto calor como se supone, ¿eh? No hace tanto calor como se supone.
1: No lo digas, que van a venir a gentrificarlas.
3: Bueno, es verdad, eso es otro tema que luego sacaremos. Pero centrémonos a la recomendación de José. Paul, eres un gran gourmet, gourmet del arroyo, ¿se puede decir?
1: Sí, por supuesto.
3: Entonces, si tuvieras que... recomendar tres snacks, tres nutrientes para los radioescuchantes de la historia del mundo, para escribir tu paginita recomendada en la historia del mundo de... Chavales, yo recomiendo que os nutráis con esas tres cosas. ¿Qué te llevarías para alimentarte como a una gira hacia el abismo?
1: Si queréis sobrevivir, evidentemente primero están los frankfurts, paquetes de frankfurts. Tienes seis, normalmente son baratos, te los puedes comer crudos, no hace falta... A ver, cuando digo crudos quiero decir fríos, porque ya están cocidos.
3: O sea, sacado de la bolsa.
1: Sacado del paquete, exacto. Además, con la llave abres el paquete, haces una hendidura ahí, una lagrimita, y los vas sacando presionando desde abajo, y vas teniendo como cigarrillos, una flautita peruana. Y vas sacando y
3: flautita
1: vas...
3: Flautita peruana. Sí. La flautita peruana.
1: La flautita peruana. Luego...
3: Pero sin limpiarlos, tal cual.
1: Hay que limpiar, ¿no? Ya está limpio esto.
2: Claro, le quitan lo bueno, ¿no?
1: Claro.
2: Eso lo hemos hablado antes.
3: La membrana.
1: Los nutrientes.
3: La membrana es lo que alimenta.
1: Claro. Luego, algo raro, pero que está muy bueno, es cogéis paquetes de estos de noodles, los más baratos, ¿eh? No esos que ya van en vaso, los que tienen
2: No,
1: ahí.
2: Los de 0,25. ¿No?
1: Exacto, exacto. Los de Mamma, los de toda esa liga. Y
3: los del logo más bonito. Porque además la mascota más divertida... siempre la más barata.
1: El color que esté más... que tenga menos...
3: Que brille.
1: Sí.
3: Que apagues la luz y te ilumine.
1: No, realmente es el menos saturado. Si ves un rojo muy fuerte, ese no. Ve al, al, al que es que se llama.
2: Más clarito. Eso es que. La banda esta Forward japonesa que solamente se alimentaban de esos ramen, pero claro, pero pedían, como tenían hoteles, tenían que tener una keter para poder echar agua caliente, pero después lo más hincho.
1: Este es el giro que te voy a dar ahora.
2: Ahora, el giro es machacarlos y masticarlos sin más.
1: Por ahí iba.
2: Ahí no va.
1: Abres el paquete, porque son los noodles estos, son instantáneos, y los fideos ya están fritos.
3: Esos, ¿ya están fritos?
1: Sí. Tú abres la bolsa y puedes coger esos fideos como, si como un snack y están buenísimos. Entonces, abres la bolsa del sabor de pollo, gamba, lo que quieras, lo echas adentro, mezclas, que entren los polvitos dentro de ese enjambre de fideos y vas pillando, vas arrancando el porque están los fideos como un bloque, ¿no? Como si fuera
2: sí,
1: un
2: sí,
1: ladrillo.
2: Sí, sí, claro.
1: Lo vas rompiendo y tienen un poco de saborcillo del polvo y te lo vas comiendo directamente.
2: ¿Sabes qué acaba de hacer? ¿Sabes qué acaba de hacer?
1: ¿Qué?
2: Dale 2 años de alimentación a José Atomizador.
3: Y a la hora de maridar esos alimentos sólidos, ¿con qué lo acompañarías?
1: Sobre todo de una buena compañía, por supuesto. No hace falta ni una silla ni una mesa de pie. Y luego para el gaznate yo dispararía una buena lata, de la más barata. No hace falta la del día, la del...
5: Un Monster...
2: La Argus.
1: Ah, me has pillado, Tito, tienes toda la razón. Estoy enganchado al Monster Mango. Mango Loco se llama. Es medio litro de un viaje astral, o sea...
2: ¿Mango Loco, eso que es una imitación al famoso Ford Loco de aquella época?
1: No sé qué es eso.
2: No, pero... ¿No sabes qué es lo que es Ford Loco? ¿No te acuerdas de esa bebida energética en Norteamérica que causaba... Que era un poco más... Que era como el Crystal Meth, vamos.
1: Hostia, ¿no?
2: ¿No? En 2010...
1: Lo llevo a saber y ya no estaría aquí.
2: Pues eran eso, bidones de... Eran... Como
1: Mountain Dew y estas movidas.
2: Sí, no, pero se llamaba Four Loco con K de kilos. Hostia. Y eso era como un bidón de estos de Monster, pero imagínate, de Red Bull con 10 grados de alcohol y no sé cuántos de cafeína, pero que la peña le daban patatuses, vamos.
1: El nombre acompañaba a no comprarlo. Four
2: pues
1: Loco.
2: Créeme que en 2010, la primera vez que estuvimos una joven ursa allí, lo compramos.
3: Ya hablando de gourmet, me gustaría saber tu opinión sobre la fruta. Porque yo he sufrido mucho bullying porque no he comido fruta, no como fruta. Me parece una gilipollez. Algo súper aburrido. Ya desde mi familia come mucha fruta y siempre yo nunca he comido. Y es como, espérate, no me quites el micro, déjame terminar. Es como, o sea, entiendo, si fuera el alimento principal, vale, me lo puedo comer. Pero es que se relegó a el postre. Entonces, yo ya he comido. No necesito esto. Ya he comido,
1: ya la
3: me voy.
1: Comí.
3: Me voy a otra cosa. Me voy a hacer algo.
2: Pero a ver, Héctor, pero vamos a ver. Sí, me parece estupendo, pero yo a las 11 de la mañana hoy me comí un melocotón y me he quedado como un señor, ¿eh? Así lo digo, ¿eh?
1: Te voy a decir algo.
3: Yo no me he comido nada. A las 12 de la mañana y no ha pasado nada, no he muerto de momento. Aquí sigo.
2: Ya, pero yo mido 1,94, hijo de puta, y necesito energía al cuerpo.
3: Bueno. me ahorro el comentario.
1: Si no te gusta la fruta, pero por ejemplo, digamos que eres una persona que le gusta pues comer atún en lata, berberechos, todo esto, te gusta la lata,
3: eso voy.
1: Mezcla las dos cosas, tienes melocotón en lata, que es la hostia, o la piña enlatada, eso es la hostia.
2: ¿Tú sabes que a mí me dio una diarrea una vez por comer una lata de melocotón en almíbar?
1: Bienvenida a la diarrea, pues.
2: Esa diarrea buenísima.
1: Eso sí que era un pijama. El pijama, ¿no? Que es flan, melocotón en almíbar y un poco de nata. Ese día, esa nata fue jodidamente negra.
3: Y dicho esto, vamos a poner a Riff Raff, la banda punk que tuvo Billy Bragg. Dale, Run for Girls.

0: Bueno, pues ahí acabamos de escuchar a Riff Raff de la canción Run for Girls, que Run for, si no me equivoco, es como un barrio, algo así londinense, un pueblo o algo así, un pueblo cercano de Inglaterra. Lo sé por la canción de Harry Skin, de Run for is full of cunt, algo así. Pero bueno, este está sacado del disco Rock and Roll Suburbano de Londres, así que sí, imagino que será por ahí. Un disco de varios grupos, Riff Raff, Drug Addicts, Hook, y hemos escogido esta canción que a mí me gusta mucho. La banda recopila los singles que sacó la banda anterior a Billy Bragg de su carrera en solitario, y que Jorge y yo estuvimos hablando hace tiempo de Billy Bragg, que no sé qué opinión tenéis de él. Vamos a ver qué dice Jorge, que es el único que aporta algo coherente al programa. Hoy me han dicho que tus intervenciones tendrían que ser más a menudo, que Pablo y yo sobramos. Que tenía que ser la historia de Jorge.
1: Que le den por culo quien te lo haya dicho.
0: ¿Ves? Por eso mismo me lo han dicho, Pablo. Por eso mismo, hay que pensar. Piensa en lo que has dicho.
2: Y aparte de Riff Raff, que es la banda, digamos, antes de ir en solitario de Billy Bragg, Drug Addicts, yo pienso que es la banda que tenía Christy McCall antes de ir en solitario.
0: Hostia. Flip, ahí lo llevas.
2: Bien bonito esta edición española, ¿eh?
0: Sí, mola. Adquirida en La Negra, calle Eugenio Salazar, número 9. Yo tengo el referente de... O sea,
3: te mentiré, muy fans de Billy Bragg.
0: ¿Os gusta Billy Bragg?
3: Sí.
0: Yo tengo la... Siempre que pienso en Billy Bragg, me lo imagino como muy borracho, hablando con Ken Loach y con Paul Weller, borrachísimos todos... En un pub de Inglaterra, así cualquiera, empezando a hablar como de política, así como, los Tories, hijos de puta, tal. Luego pasando rápidamente al fútbol y luego acabando hablando de culos y tetas. ¿Qué pensáis de eso?
3: Yo me creo que me he tragado la imagen del Billy Bragg de los discos y lo veo un tipo sobrio.
0: Sí,
3: lo veo sobrio. Muy politizado y decir, hostia, me estás dando la chapa, me voy a otro sitio.
0: Pero como muy pelma, ¿no? ¿No te imaginas pelma, super pelma. Pelmazo? Esto es que te escupen en la cara ya como borracho, como...
3: Pelma sin ser borracho, imagínate.
0: Esto, la Thatcher, qué cabrona.
3: ¿Era muy alcoholizado Billy Bragg o no?
0: No sé.
3: Yo creo, tengo la sensación que no, ¿eh?
1: No, a ver, tiene pinta de ser típico que entraba en el pub y lo que tú dices, eso de... Hostia, pero no de hostia, ya viene el borracho, no, de hostia viene el pesado.
3: El pesado, sí.
1: O sea, que
3: me deje beber.
1: Como ha dicho, ¿qué has dicho, Tito, por favor?
4: Bueno, que es peor, porque un borracho, bueno, va
1: avanzando,
4: ¿no? De una conversación a otra, es gracioso, se tambalea, ahora me acerco, ahora tal. El que viene preparado de casa para soltarte la chapa, es que es como una persona... que no te va a dejar escapar.
1: Es que
4: acorrala y tú por mucho que quieras... Porque un borracho, bueno, le puedes soltar cualquier cosa y te pierdes.
1: Es como un pinball, ¿no?
4: Sí, bueno, tu cerebro está así como medio adormecido y te vas un poco en la nebulosa. El que viene sobrio te agarra y te dice, te vas...
1: Es que lo que he dicho así como off record, bueno, en la lejanía, que yo había escuchado, que a lo mejor me equivoco, que me corrijan los fans de Billy Bragg, porque a mí me da igual... que hace un año o dos como que había regrabado uno de sus míticos discos en lenguaje inclusive y yo digo no tengo nada en contra del lenguaje inclusive,
4: que quede claro,
1: pero me parece que Billy Bragg que lo haga es un oportunista de mierda, así, y ella será el pesado que entra por el bar sin estar borracho.
3: Y lo que dice Tito,
1: y me gusta, pero bueno,
3: sale de su casa con el discurso aprendido y no vuelve hasta que no lo ha terminado de pe a pa.
1: Sí.
3: O sea, alguien va a sufrir sus seis palas.
0: Pobre Billy Bragg. Pues, seguro que es un tío de puta madre.
4: El típico que dice, ¿tenéis una guitarra por ahí? Bájamela.
0: Que vais a flipar. Es el Ismael Serrano de Inglaterra.
5: Cuidado.
0: ¿No? No es Ismael Serrano. Jorge tiene una comparación. ¿Quién es el Billy Bragg español?
2: Javi Chispes.
0: Ni de coña. Javi Chispes es el de Maniática... Y Banda Hachís, ni
3: hostia,
0: de coña.
3: Holo, Banda Hachís, madre mía.
0: Ni de coña. Bueno, no sé, yo, ¿tú crees? Tú, te pongo una cosa, Jorge, ¿tú crees que Billy Bragg entra al pub?
3: Mucho Vegas,
0: cuando entra un pub, entra diciendo quién controla al que controla.
2: No. Javi Chispes, digo, perdón, Billy Bragg entra, ya va al codere directamente, ¿sabes? Y va a lo suyo.
0: Bueno, dicho eso, vamos a pasar. La canción esa era muy bonita. Y...
5: No da la chapa a nadie, va a dar lo que va.
0: Bueno, Riff Raff, Ron Fokker. Maravillosa canción, altamente recomendado este grupo. Y las cosas como son, a mí me gusta mucho Billy Bragg, a pesar de la. De la chapa que hemos dado nosotros y no él, seguramente.
3: Que te lance.
0: Os pasamos la pelota a vuestro tejado. Vais a poner a DLMC. Uh-huh. Contadnos, ¿qué habéis escogido? DLIMC. Tengo que. Tiene más papel, tengo que tirar esta lista.
1: Eduardo, el paté de jabalí este está de caga, vamos.
0: Vale, DLIMC.
3: No
0: contadnos.
3: Sé qué significa, pero es la peña de Coneheads y de toda esta movida de. Cuando empezó a fraguarse lo del leg punk y todo esto. Y el creo que es el cantante de guitarra de Coneheads que hizo un proyecto en solitario y es el solo ahí en casa grabando material y haciendo algo quizás más pop y tal, que es una maravilla. Coincide un poco con Daniel Johnston quizás y no sé.
1: Los sanos, ¿no?
3: Los
1: sanos.
3: Sí, los sanísimos.
1: Vale.
3: Pero creo que llegó a sacar 4 cassettes con unos 4 o 5 temas cada uno. Están imposibles en Discogs y esto me rompe el corazón. Pero espero que algún día alguien lo reedite en vinilo o haga algo con esto porque es completamente increíble. Vamos a dispararlo.
1: Pues, pero vale, se para, dispara. 1, 2, 1.

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1: Menuda perla, ¿eh? Pues ahí estaba, DLIMC. Lágrimas de pop.
2: Bonita canción, bonita canción. La verdad es que de lo poco que hemos escuchado, porque estamos aquí debatiendo sobre altísima cultura, pero muy guay, muy guay, muy guay. Ese rollo lo-fi así ratonero. Es verdad que me ha recordado a Daniel Johnston, lo que decíais.
3: Tanto te ha recordado que pensaba, no sabía ni de qué año era, pero bueno. Que ahora vamos a pasar, vamos a seguir por el Midwest. Se están riendo nuestros invitados porque ven que nos damos caña unos a otros, pero o sea, es la historia del mundo, o también se puede llamar la historia de meterse con todo el mundo. Ahora vamos a seguir, mira, ya que estamos en este paseíto por el Midway, estos sonidos así, para mí el genio. A Ian lo conocimos, que vino con Lumpy tocando el bajo, pero después vino con One Body, con otra banda de LED de Kansas City, y de repente saca un proyecto en solitario que lo graba todo él. Y hace un vídeo surrealista que te caga, porque tío, como de gnomo verde horrible, que dice, no sé si me gusta o me da un asco que te caga. Y saca esto, Silicon Prayer, y la canción es Boring into a Travel, pero el LP no me acuerdo cómo se llama, porque tiene como el típico nombre de estos friki, de números y mierda, creo, si no me equivoco.
1: Que esto es la peña que hace camisetas y diseños que son la hostia.
3: La UR tocamos en el Snake Tank, que es el sótano de eso, de lo... Se llama... ¿cómo se llama? Sí, tengo una camiseta de ellos. Después lo digo. Sí, Melendi se llama, te tomo por culo. Que... No, ahora después lo digo. Opres... Una camiseta.
1: Pero hay un canal de Instagram, sí, que, Prayer, que venden las camisetas y todo.
3: Eso lo lleva el bajista de One Body, Jordan. Otra miembro de One Body está metida en el sitio. O sea, ahora te lo digo, lo voy a buscar porque lo tengo en Instagram. Venga, dale caña, Jorgito.

0: Bueno, pues el genio. El genio. Es que estamos aquí entre comiendo y hablando de cosas, como siempre suelen haber las mejores conversaciones off record. Estábamos hablando de que, bueno, aquí Tito y Paul tuvieron en su día, estábamos hablando de cuando te vas de gira a Estados Unidos, así que ellos tuvisteis algún un problemilla. Yo me acuerdo porque lo viví, vamos, lo estuve viendo en directo, vamos, que os quedasteis atrapadillos en Canadá, ¿no?
1: Era la tercera vez que íbamos.
0: Yo sabía que habéis ido al Subway Subway, pero gira no sé si había, no sabía si habíais hecho.
1: Sí, habíamos tocado en Nueva York antes, en Chicago. Habíamos estado en Austin también. Y sí, la tercera vez, pues llegamos de puta madre. Los hemos vuelto a engañar, desgraciados, muy
0: ¿A
1: bien.
0: dónde volaste? ¿A la costa oeste directamente?
1: Sí,
0: Ah, no.
1: no, a Nueva York y de Nueva York a Seattle.
0: Vale, sí, porque ya el vuelo es interno,
1: Sí.
0: da igual. Sí.
1: No sé si hubo alguna cosa entre medio, algún cambio
2: Le
1: en
2: reventamos
1: el
2: la puerta a un
1: Midwest.
2: taxista.
1: Bueno, sí, pero.
3: ¿Le reventaste
4: Sí,
3: la
4: bueno,
3: puerta?
4: nos subimos a un taxi, súper majo el tío, no sé qué. Nos llevó a comer pizza.
1: Le dijimos, para aquí que hay una pizzería, no sé qué,
4: Y cuando nos
1: cogemos,
4: volvimos a
1: pillamos pizza.
4: subir, pues alguien se dejó la puerta abierta y pasó un camión de la basura y reventó la puerta entera.
1: Del taxi se
2: Mala
1: la
2: señal
1: llevó.
2: ya.
0: Mal karma.
1: Mal
0: Mal
1: karma.
0: karma.
1: El segundo mal karma fue de que teníamos que abandonar Seattle, ir a tocar, porque teníamos dos fechas por Canadá.
0: Sí.
1: Y ya yendo, antes de cruzar la frontera, se nos reventó una rueda.
2: Segunda señal.
1: Segunda señal.
0: Segunda señal. Es
1: Sí.
0: que son coincidencias siniestras, tío. Mal, mal, mal, mal, mal, mal, mal, mal, mal.
1: Y la tercera señal ya fue la definitiva, ¿no? O sea, tocamos ahí y cuando al día siguiente volvimos, sí, solo era una fecha, de hecho, en
0: No, en
1: Vancouver.
0: Vancouver, ¿no? Encima el sitio más caro de todo Canadá, por lo que me han dicho.
1: Imagínate. No sé, porque estamos forrados y el dinero no
0: Claro,
1: supone un
0: el
1: problema.
0: dinero. ¿Cuál es el problema
1: ¿Qué
0: de
1: es
0: la.
1: a qué te refieres con dinero? Y al volver nos dijeron, o sea, nos teníamos una gira con otro grupo que se llama Dead Ghost. Ellos son de Vancouver y fueron, cruzaron en como si fuera. Incluso
0: Pero
1: ellos, que son de Vancouver,
0: es lo que te iba a
1: cruzaron
0: decir, es que
1: en
0: lo
1: bus.
0: raro es que ellos no fuesen en la furgoneta y vosotros en el bus.
1: Nos avisaron de ir en bus como ellos y dijimos, ok, vale. Pero en el último momento el roadie que teníamos para la gira dijo, hostia, que era yankee, le entró mal rollo de cruzar desde Vancouver a Estados Unidos con todo el material y insinuó
0: Pero
1: que no le parecía guay.
0: bien,
1: Dijo,
0: ir
1: joder, me
0: solo.
1: han dejado los de Dead Ghost cruzando su material.
0: Pero
1: Ellos.
0: yo en ese caso es que le digo al tío, mira, el que está con un
1: Ya,
0: visado de turista soy yo,
1: pero
0: mamón.
1: somos buenas personas,
0: Yo os entiendo.
1: inocentes, no sé.
0: Os entiendo, vamos, yo
1: Fuimos.
0: dos veces que he cruzado esa maldita frontera, porque es verdad que se pasa fatal, que te empiezan a decir que si te pueden coger el teléfono móvil, mirar a ver
4: Bueno,
0: lo que
4: an
0: tienes.

0: No,
1: Porque esto te va a repercutir en el
2: claro,
0: momento.
3: A nosotros nos quitaron los móviles,
0: A mí me follaron el culo.
3: nos hicieron entrevistas por separado
0: A
3: y
0: mí también me
3: estuvimos
0: follaron
3: ahí
0: el culo.
3: un día sin móvil. Pero, a ver, yo pienso en positivo. Nunca hubiese estado en Vancouver más de mediodía. Estuvimos ahí 10 días
2: Hostia puta.
3: viendo conciertos, nos montaron conciertos, nos dieron las llaves de un piso. Y la gente, como de la escenita, al vernos pasar, les daríamos pena, nos metían dinero en los bolsillos.
2: Ah,
3: En
2: bueno, un
3: plan,
2: clásico.
3: mira, Peña, ya sabemos que aquí es un clásico y lo que hemos hecho nosotros.
0: Y nos fuimos a la tienda de discos a
3: Ah,
0: gastar.
3: sí, claro. Y.
2: Bueno, Paul ha recalcado.
3: Bueno.
0: Nos metieron lo del dinero en el bolsillo y luego venga rápido a una tienda de discos de puta madre que había ahí y nos
3: Sí.
0: comprábamos discos.
3: Bueno, y nos venía a buscar cada mañana un chico con
0: Para
3: con
0: entrenar.
3: una furgoneta y con porros a llevarnos a bañar y a dar vueltas. O sea, se portaron
2: Hombre,
3: genial con
2: porque los de
3: nosotros.
2: Ghost estos dijeron, hostia,
3: No,
2: nos
3: no.
2: hemos cagado que te
3: No, y
2: cagas.
3: los de Tugos, mientras tanto, íbamos viendo los stories. Venga, San Francisco, venga, no sé
2: Ah,
3: cuántos, tal, y
2: hostia,
3: nosotros.
2: ¿verdad? Encima estaban ellos de gira.
0: ¡Joder! Estamos en el piso, ¿no? De los Dead Ghost, que era increíble. Y había como
2: Sí,
0: una.
2: sí que me acuerdo que era como una especie de loft de dos
0: Sí,
2: plantas. Que me
0: era
2: acuerdo
0: como.
2: que
0: ¿Qué es
2: grabasteis vídeo
0: esto?
2: así que se veía como desde arriba y así, ¿no?
0: Y tenía una cocina tan increíble y moderna que nunca habíamos visto este tipo de cocinas.
1: De madera.
0: Y toda la mesa era de
2: Sí.
0: madera. Y uno de nosotros pensó, bueno, esta será la mesa de
2: Para
0: madera
2: cortar.
0: para cortar las verduras y todo. Y les dejamos la madera esa de pino de no sé
3: A
0: qué, que
3: ver,
0: se veía.
3: para concretar, uno de nosotros quiso hacer una tortilla de patatas porque echamos de menos nuestra casa
2: Ah, eso le pasa cuando te pega mucho de
3: y
2: afuera.
3: le acabamos rayando toda
2: La encimera, vamos.
3: la encimera de madera al pobre chico, que nunca se lo dijimos.
2: Bueno,
0: Y nunca nos dijo nada tampoco él.
2: hombre, que os vale, sí. El hijo de puta se fue en autobús y os dejó tirado en su puta ciudad 10 días, colega.
0: Nosotros tranquilamente limpiando la encimera con un Spontex. Coño, esto no sale, ¿eh? Es que está grabado.
2: Está grabado a fuego. Mira, quiero dejar.
3: Más tardamos una hora en hacer la tortilla o más. O sea, tortilla eterna.
0: En Vancouver tarda más todo.
2: Sí, no, pues además no hay aceite, no hay. Quiero decir aquí a la audiencia que aquí está viendo una eterna pelea para ver quién coño se come el puto paté de jabalí que nos dejó Eduardo hace 3 semanas.
1: Pelea ninguna.
2: Pues toma, te paso el micro. Presenta.
0: Pelea ninguna, si está aquí rajando y el que raja no come. Bueno,
3: Conseguimos
0: proseguimos.
3: regresar.
0: Proseguimos. Vamos a poner a continuación a Epu Normali, la canción Elvis en Cuolema, la muerte de Elvis. Y esa canción me gustaría dedicársela a una persona que he estado con ella hace como 3 horas aproximadamente, porque ya he perdido la noción del tiempo. Que hemos estado hablando de muchísimas cosas, no solo de Ángel Pestaña, sino de Epu Normali. Y curiosamente me he traído el Bloodstained Across Europe, que pues un piratón que algún cabrón habrá hecho, y yo me lo compré. ¿Esos son Epu Normali? Sí. Gente finlandesa bella, esbelta. Y vamos a poner de 1978 La muerte de Elvis, que me gustaría mucho dedicarse a esa persona que estoy absolutamente convencido que jamás va a escuchar este programa. Para vosotros, La muerte de Elvis.

0: Estupendo, bienvenido. Qué degustación, que me está gustando el paté este, cojones. Es que me dejó un regustillo increíble.
1: ¿Cuánto llevamos, Jorge? ¿Va llegando la hora del objeto crítico? Bien. Vamos
2: Lo
1: a
2: tenéis
1: continuación.
2: calculadísimo, ¿eh?
1: Sí, esto, cuando ves, cuando la sombra del flexo este llega a esta lata, a los chochos voladores que ya han volado, tenemos aquí un libro, el objeto crítico de la sección cultural de la historia del mundo. Voy a tener un libro, aquí siempre apoyamos todos los libros que no se pueden comprar actualmente en el mercado, en esa industria cultural, que son los libros, que es algo absolutamente demencial. O sea, la cantidad de libros que salen va más allá de la gente que sabe leer hoy en día en
2: Completamente, sí.
1: España. Como con los discos. Es así, es así. Es una entrada de... Esto lo hemos criticado varias veces aquí. Discos que salen y no deberían salir, que deberían ser una maqueta.
0: Todos esos putos gilipollas que de repente dicen, quiero que saque un vinilo. Vete a tomar por culo, deja de saturar la puta fábrica, coño.
1: Además, porque
2: Ahí, los
1: cuando
2: de Record
1: dicen...
2: Store Day. A
1: Además,
2: tomar por culo.
1: cuando dicen vinilo y no disco.
2: Disco de vinilo es lo
1: Es que
2: correcto.
1: eso se nota. Pues aquí con libros, solemos ver libros que encontramos en la calle, en la basura o en puestos similares. Así. Y me he querido traer un libro que me trajeron hace un par de días, encontrado precisamente en la basura, pero que no por ello mejor. Peor.
2: Ni peor.
1: Ni mejor, ni mejor, ni peor. Tus amigos no te olvidan, de Luis Carandel. ¿Quién fue Luis Carandel? Es conocido, fue un periodista, nacido en Barcelona en 1929. Ya las pichó, obviamente. Si no, qué miedo. Imagínate que
0: Me cago en su puta madre. Imagínate que
2: Llegó
0: me.
2: hace 97 ya y está
0: Que
2: ahí.
0: te llega un email de @terra.com de él.
1: Bueno, es conocido, podía seguir porque la verdad es que sus libros no pasan absolutamente, o sea, son muy recomendables. Fue conocido por hacer el Celtiberian Show, que es como un librito, la portada es preciosa, es como si fuera un estanco, un bar, así, luego un Celtiberian Beast, que él se empieza a investigar lo que es esa, la España carpetobetónica, la España profunda. Carpetobetónica, sabrán los oyentes, que es esa España que viene de lo más hondo del latir, del crepitar del sistema central. Porque estaban antes de los romanos, estaban las tribus prerrománicas, íberas, los carpetos y los vetones, que son las que se asientan en el sistema central.
2: Cullons.
1: Y por eso se llama carpetobetónico a eso que viene como. Como por ejemplo, te pongo ejemplos. La Escopeta Nacional, que es una película como más que de Berlanga, ¿no? Como esa España profunda que late. O Amanece que no es poco, aunque tenga esos rollos ahí como de humor absurdo tal, pero que es como algo como muy del terruño de la tierra. Pues él es un periodista que empieza a recopilar noticias de todo que vienen de esa zona. Y uno de los libros que saca es Tus amigos no te olvidan, que está específicamente centrado en la muerte.
0: Que aquí también resaltar que nos ha gustado muchísimo el layout
2: Sí,
0: del disco del libro.
2: increíble. La contraportada es una obra de arte. 390 pesetas.
0: Precios de verdad.
2: Y el hacer imagen sobre negro queda increíble, y sobre todo si es un libro un poco oscuro o así, pero queda fenomenal.
1: Bueno, Suli, claro, es una etiquetita de la Casa del Libro del año. Pues este libro sale en el 75. Más o menos, si no me equivoco. Y pues viene a recopilar, el tío entrevistó a un montón de enterradores, recopiló noticias sobre la muerte y se centra, básicamente su teoría es que para conocer a los vivos hay que conocer a los muertos. Y especialmente en España, que es un país donde los muertos tienen poder sobre los vivos. No hay más que ver cómo la tradición es algo que nos aplasta constantemente y que no podemos salir de ese pijama de madera.
0: Pero ¿y esa diferencia que hay en la cultura española mexicana, que en México se alaba el Día de los Muertos y aquí es como que para que te dé miedo?
1: Es que es algo diferente. Eso decía Manolo Discos, un conocido de Jorge, que la diferencia entre el humor británico y el humor español es que en el humor británico se ríen de la muerte y en el humor español se ríen del muerto. Y eso es algo netamente que a lo mejor no sé si se trasladó con...
0: Pero eso no sé, no sé cómo se trasladó a México, porque no, porque...
1: Es que es diferente.
0: Cuando
1: en los sitios la gente... Yo no sé dónde vendrá ese nervio que vibra, pero cuando la gente muere constantemente, imagino que a lo mejor... O sea, es algo cultural, un método de autodefensa. Tienes que inventarte alguna historia para sobrellevarlo.
3: Bueno, me recuerda a la casa de Bernarda Alba, ¿no? Que dicen la famosa línea de nos hundiremos en un mar de luto, ¿no? La madre
0: sí.
3: A estar sufriendo la muerte del padre, ¿no? Exactamente. Que luego se follan a todo Cristo, pero bueno.
0: Bueno, sí, bueno. Pero esos son detalles. Eso es otra controversia. Después de todo esto vamos a pasar a la siguiente canción porque Tito cogió antes un disco que... Ah, ¿no? Hostia, pues me voy a fumar.
2: Venga, métele caña, vamos.
1: O sea, básicamente se recomienda este libro. Aquellos que tengan cierto interés en el humor negro, es humor que habla de la muerte, que se atreve a mirar a lo más hondo de esos ojos oscuros que nos espera ahí.
2: Pijama
1: y...
2: de madera, ¿eh?
1: Está molado, el pijama de madera.
3: A ver si me compro uno.
1: Y entonces él viene a desglosar este libro, o sea, se ve en cualquier contenedor de basura, puede adquirirse este libro de Luis Carandel. Todos tus amigos no te olvidan, además que la portada es como su nicho.
2: Es increíble el nombre, ¿eh?
1: Y pues él viene a hablar pues de... Él,
3: ¿es un libro póstumo?
1: No, lo escribe en plena vida.
3: Ah, no es un
1: libro. Él escribió mogollón de libros, mogollón.
3: Te engaña.
1: Y él pues entrevista, hace investigación en libros, recortes de prensa. Hay un capítulo dedicado a esquelas alucinantes, sobre todo esquelas de pueblo, que para conocer a la gente es como el que se casó con no sé quién.
3: Pero los diseños son espectaculares.
1: Es brutal, es brutal, es precioso. Hay un libro de Sánchez Camargo que se llama La muerte en el arte español, creo, o algo así, que es una verdadera enciclopedia como de 1000 páginas, que es pues que habla de cómo la muerte hace una presencia constante en el arte que nos lleva, en el refranero, etcétera. Entonces, pero esto está tratado con cierto humor, que al fin y al cabo pues es una forma de sobrellevar ese
2: podríamos
1: poder
2: decir que es un fanzine Chuck Norris sobre la muerte.
1: Pues es que podría, por eso lo he traído, porque creo que podría tener esa conexión con un humor negro o un humor, o sea, no como sobrio de reírte de cosas que es...
0: Es que ha preguntado Arnau, no se habrá escuchado por el micro, que lo podría haber un fanzine de Chuck Norris sobre la muerte. Que es que estaba fuera de micrófono, por eso es claro lo que estabas diciendo tú, Héctor.
1: Bueno, no sé si se te ha entendido algo, pero está claro.
0: Es que...
3: ¿Quites el jabalí de la boca?
0: Tengo un jabalí, tengo un puto jabalí en la boca.
1: Así que bueno, altamente recomendado, Luis Carandel, tus amigos no te olvidan.
3: Pero lo que es fascinante, mirando ahora, ojeando así, no conocía nada y tal, pero ojeando un poco el libro así, pasándolo rápido.
1: ¿Te ha picado?
3: He mirado la parte de las esquelas estas y, a ver, no sé quién hacía las esquelas y tal, no sé si tenían mucho...
1: Eso es el que la contrata, tú ahí pones lo que quieras. De hecho, aparece un ejemplo
3: de diseño,
1: como se ha muerto Rosa, vendo el Percorsa.
3: Entiendo que el diseñador buscaba una funcionalidad de aplicar información en ese espacio,
1: claro,
3: pero tú ves la composición de esas esquelas y es que casi parecen poemas letristas o poemas del Brosa o algo así, de cómo, de la relación entre el espacio, la tipografía, las formas... O sea, es una preciosidad.
0: Es que es increíble. Pero es que ya, encima, los títulos de la agencia o lo que carajo sea, acompaña, La Sociedad Francesa de Beneficencia y Enseñanza de Sevilla. Que vaya nombre elegante con dos cojones. O dos varios, dos gónadas, o dos lo que sea. Pero bueno, sí.
3: De hecho, ahora os voy a... Si me permitís, os voy a dar una buena chapa. Mirando esto de las esquelas y tal, que escoger un lo que sería un artesano que luego se puede interpretar su obra como si fuera un artista. Hace mucho tiempo, cuando era más joven, hice un artículo sobre las imágenes de los bares de menús, lo típico de cuando vas a un bar y están esos pósters con los bocadillos construidos, los menús, los platos combinados, todo esto, ¿no? Y en Barcelona conocí una persona que en los 70 empezó a hacer estas fotografías y que ahora tú las miras y son de una preciosidad increíble, ¿no? Sí. Están como desplazadas en el tiempo y antes quizás eran normales, te indicaban que eres un plato tal. Sí, eran funcionales, pero desplazadas en el tiempo los ves con como con una calidad artística distinta, ¿no? Los ves como... Por lo cutre que son, les das un valor,
1: pero,
3: ¿no?
1: Pero, tío, es que yo creo que lo hecho a mano, aunque sea cutre, tiene un sobrevalor. Sobre lo hecho a máquina, aunque sea más estéticamente digerible, pero que es indudable, de verdad. Y creo que el tiempo va dando la razón al mirar esos escaparates. O sea, lo que está hecho a mano, aunque salga mal... Yo que sé, está hecho a mano y no sé por qué tiene, pero un pulso o algo así, o algo que te une, como cuando miras el mar o el fuego que te quedas embobado, porque eso se dice que viene de nuestros ancestros que intentaban explicarse qué cojones es eso que están viendo. Pues algo así, ves un bar de menú hecho a mano y dices, ¿te puedes imaginar al Paul de hace 8.000 años mirando ese bar de menú en la caverna y diciendo... ¿Cómo habrán pintado ese bocata de calamares?
3: No sé si la admiración es por justamente por porque ahora los carteles de ahora de los bares y los letreros y todo son una mierda, están impresos ahí.
0: Hombre,
3: a cuatro tintas y son una mierda.
0: El puto plote de impresión y corte, eso es el mayor cáncer de... Vamos. Sí,
3: y antes lo hacían recortando esas piezas de plástico, de madera, sí. Y eran la hostia. Pero lo que os decía de los bares de menús iba más allá. Era el tío realmente empezó, los bares de menú en ese momento pues listaban en los escaparates o bueno, fuera en las pizarras, listaban lo que vendían, ¿no? Y este tío empezó a decir, pues vamos a trasladarlo a una oferta pues visual, y empezó a hacer las fotos para que no solo fuera bocadillo de jamón queso, sino que el cliente pudiera ver el jamón queso.
1: Es que es posible que mucha gente que fuese allí no supiera leer.
3: Claro.
1: Por eso se pintaban las tabernas de rojo. O incluso lo de las estrellas de las birras, porque si te paras a pensar, ¿qué cojones hace tantas estrellas que parece una constelación en las cervezas? Estrella Galicia, Estrella Levante, Mau, 5 estrellas. ¿Por qué tantas estrellas en las latas de cerveza? Pues eso como que viene referenciado como a la época medieval.
3: Las 5 puntas de Belcebú.
1: No sé por qué se relacionó estrella con cerveza. Entonces, la gente analfabeta, porque ahí solo sabían
3: para
1: beber los que hacían la cerveza, que eran los putos monjes, era una cerveza, ahí venden una estrella, ahí venden birra. O la peña que veía una tienda pintada de rojo, ahí venden vino.
3: Por
1: entonces
3: eso...
1: es posible que ese plato combinado perfecto, esa fotito de un huevo con una pechuguita de pollo y 2 patatas.
3: Los Reyes Magos no buscaban a Jesús, buscaban una jodida cerveza, ¿no? Pero lo de los menús es fuerte también, porque quizás esa persona había visto platos combinados y bocadillos y intentó imitarlos en casa, pero a partir de ese momento que él plasmó esos platos en foto... fueron la gente de los bares los que empezaron a intentar copiar sus fotos. Entonces ese tío creó, o sea, ese tío que era la representación de algo, se convirtió en el referente de otra cosa. Entonces la gente que empezó a hacer bares y tal y a cocinar lo hacía en referencia a esas fotos antiguas. O sea, imagínate que hay esas fotos, tú compras el bar porque lo tenía un gallego y ahora soy un chino, no sé qué, voy ahí y compro el local... Tengo que hacer un plato combinado de patatas con ternera. ¿Cómo lo hago? Miro la foto de ese tío y la intento copiar, ¿no? Entonces ese tío ha creado.
1: Hay un bar que luego diremos off record, para no gentrificarlo, que es de lo que estás describiendo.
0: Mira, tiene las mejores patatas revolcones, los mejores torrenos. Ahora os lo vamos a decir después, porque no vamos a dar... mira, es que se me ha ido con esto que has dicho de...
2: Y ahora, para acompañar... esta comilona, vamos a poner una canción que eso. Se titula...
0: Se llama This City de Red Dons, porque el Tito ha cogido ante un disco Observer, pero han sonado hace relativamente poco, y hemos dicho, pues Observer no puede ser, pues venga, Red Dons, que es el 2.0.
2: Grupazo. ¿Eh?

0: Bueno, ahí estábamos después de escuchar a los Red Dawn's This City, el Ciri. Quiere decir eso porque hace referencia al bar que hay en Usera. Bueno, estábamos hablando de un tema aquí, Off Records, que creo que es un limón que hay que exprimir en antena para nuestra audiencia, sobre bordados. Se ha estado hablando de todo tipo de bordados contra serigrafía, que es mejor, que es peor. Por favor, le cedo la palabra. ¿Podemos ceder la palabra, que lleva tiempo sin hablar, a Tito?
1: Buenas. A ver, el bordado está bien, pero yo creo que es algo muy determinado, o sea, o muy específico para según qué actividades. Es decir, tengo un club de bolos, pues me hago un bordado. Tengo
2: un club de motero dominguero.
1: Sí, voy en moto, bordado. Tengo cuadrilla taurina.
2: Cuadrilla taurina.
1: Bordado. Sí. Tengo un club de bolillos. Amantes de las patatas fritas. Pues igual me hago una serigrafía.
2: Sí, sí. Me gusta ir todos los sábados a comer a la misma churrería. Me hago unas camisetas. ¿O unos polos?
1: Serigrafía.
2: No, polos no, que asco, no, polos, los polos de los hoyos.
1: O sea, yo creo que hay actividades que se deben serigrafiar, ¿no? Porque es como algo más...
3: Es una cuestión de gremio.
1: Sí, sí, sí. O sea, un carpintero no te vas a hacer un bordado. Te haces una buena serigrafía.
2: Hostia, hostia. Uy. No. Estoy contigo. No, porque a mi jefe muchas veces, yo que soy serígrafo, que estoy ahí haciendo mierdas para el gimnasio de CrossFit, así... Mierda de CrossFit, así, su puta madre. Cojo y le digo, ¿qué ganas tengo de que venga Ferretería Manuel Rodríguez, tío, para hacerle una buena serigrafía? Camiseta blanca, tinta azul reflex y a tomar por culo.
1: Yo creo que, por ejemplo, un grupo de música, si hace bordados, tiene que ser como algo especial que digas, oye, pues me apetece...
0: ¿Pero estamos hablando de camiseta o de parche? ¿O hay diferencias? Indumentaria.
1: A ver.
0: Camiseta.
1: A ver,
0: o en todo, es decir, porque
1: hablemos,
0: no es
1: de parches.
0: Mismo hacer un parche bordado.
1: Para mí los parches,
0: una camiseta bordada.
1: Atención, para mí los parches tienen que ser bordados, porque tengo uno de Ekaya serigrafiado del año de la Catapún, que está más tieso que la hostia. O sea, un parche mola que sea bordado. La pregunta es, ¿cuántos tenemos bordados en casa y que no nos hemos cosido? Porque a veces es demasiado el bordado.
2: Es verdad.
1: Y dices, bueno, o sea, me gusta tenerlo ahí, pero dices, hostia, me lo pongo en la
2: cazadora. Te vuelvo a dar la razón, Tito, porque es verdad que tengo, sin exagerar, unos 7 parches que digo, me encantan, pero no me los pongo porque digo, me lo voy a poner esto en la chaqueta. Uf, claro, es que tieso.
4: Tú dices que prefieres los... El parche ese tragedy de Kaya. Un crusty no se va a poner un parche guapo bordado porque...
2: No, a no ser que sea de sangre de muerto.
4: No es propio de la escena, ¿no?
2: Pero no ser que sea de sangre de muerto, porque ya das en folk. Claro, y claro, ahí ya pues ya sigue con doradito, ¿sabes? Con bordado doradito, como si fuese de...
1: Sí que es verdad que según el estilo, ¿no? Igual dices, hostia, pues esto, tal... Pero joder, es que mola mucho los parches bordados. Pero claro, es que son tan tochos... Que pareces de un club de moteros.
2: Ha sido mi dilema cuando tenía 15, 16 años y tenía la típica chaqueta vaquera con un millón de parches de Larsen, Cuarto Rage y cosas así. Y de repente era como un plan de, en verdad, con un pin y una buena chapa grandecita, no muy pequeña, está de carajo.
4: Ah, está. El mundo chapas, también el mundo chapas es muy interesante.
2: El mundo chapas es que yo encima soy del tamaño, soy un friki porque no me gusta ni la pequeñita, ni la siguiente, no, me gusta la siguiente que es un pelín más...
4: ¿La
2: que,
4: tocha?
2: No la escudo, la que es escudo, que yo llamo escudo, no, la que es como un pelín más, que es la que usan todos los americanos, bueno, en Estados Unidos así sobre todo, para las campañas.
1: No se llevan mucho ahora las chapas, yo creo que...
2: Hicimos la UR hace poco, hicimos hace poco la UR... Así la típica esta de la cruz, la serpiente y su puta madre. Y es verdad que costó que saliesen,
1: Yo creo
2: y
1: que...
2: a dos pavitos, ¿eh? Pues hicimos, nosotros hicimos pin, se vendieron muy rápido y ahora, no sé.
1: Sí, nosotros hicimos también pins y...
4: Son olas de tendencia y la gente se va adaptando.
0: Hombre, hay que llegar ya, dejar de gilipolleces y hacer el balón de playa, los mecheros...
4: También.
0: Los lápices.
2: El aurísimo mechero de Maquito. Hicimos una vez mechero y se vendían a 1 euro y se le decía a la persona, solamente una condición, una ley con este mechero. Si te lo roban, te jodes. Porque robar mechero es un deporte nacional.
4: Mujeres hicimos cerillas.
0: Cerillas de mujeres.
4: Encontramos ahí un stock de cerillas.
0: Ay,
4: de cajetillas
0: con
4: de
0: tampón.
4: No las cajas, sino es lo que se dobla, las plegables,
0: sí,
4: blancas
0: guay.
4: Y las. No me ayudasteis mano a mano, estuve ahí con un tampón, pa,
0: qué guay.
4: Todas.
0: Yo siempre quería con grupos ahí, con Alvio Amarelo y luego Miau, hacer palillos. Pero bueno, pero me pedí el presupuesto y me pedían como que había que hacer como 100.000.
1: Y Pablo, ¿se pueden serigrafiar palillos?
0: A ver.
2: Fuck no.
0: Pero y si son con la.
4: La punta,
0: si
4: solo.
0: Tienen la. A ver, no palillos, sí, pero si tienen la bolsita, ¿sabes? Higiénica. Que pone máxima calidad en cada detalle.
2: Pero eso no es serigrafiado, eso es. No me acuerdo ahora.
4: Offset, impresión.
2: ¿Cómo se llama? Que hace mi hermano que hace de etiquetado y así.
4: ¿Flexografía?
2: Sí, flexografía, ¿no?
4: Flexografía.
2: Bueno, es el modelo de etiquetado porque es en repetición, eso va, es una bobina y después primero imprime y después va haciendo los cortes. Sí,
1: como rotativa,
2: pero es eso, es como flexo. Si
1: no los dos hermanos estáis en el mundo de la impresión.
2: Él se metió infernal. Mi hermano era soldador en los astilleros de Sevilla, se quedó en el paro y hizo el módulo que hice yo para poder ser impresor.
1: Buena.
0: Entonces, vamos a poner a.
4: ¿Cómo ha quedado?
0: A cólera.
4: ¿Cómo se ha cerrado el debate de los parches?
0: ¿Verdad? Pues con un bloque
4: mental. ¿Los bordes?
2: Mira, el otro día nos pegamos una hora y media diciendo que íbamos a hablar de un viaje que hicieron esta gente a un pueblo de Albacete a comprarse unos botines y al final no dijimos absolutamente nada. Así que, Jorito, dale caña.
4: Las cosas no
0: más de
4: cerrar.
0: Lo que deberíamos, Pablo. Y tú sabes perfectamente que ese viaje no podía relatarse. Se queda en... Ahí está, bien. Y ahora bloqueo mental de los cólera.

0: Bueno, ahí estaba Bloqueo Mental de Cólera, esa maravillosa canción de ese maravilloso grupo brasileiro de extraído del disco Sup. Sí, que le ponemos una y nos vamos, que estamos hartos de la audiencia.
1: ¿Puedo pedir una canción al DJ?
0: Piedra, hombre, mójate, tírate a la
2: Acaba,
0: piscina.
2: por favor.
1: Me gustaría pedir de Dirty Beaches, Las playas sucias, Lord Knows Best. Y es una canción que a nosotros nos gusta mucho como para arrancar. Es
0: Para
1: como
0: arrancar
1: el...
0: el show de la
1: Sí,
0: mujer.
1: exacto, sí.
0: Para arrancar el show de... Es que...
2: Antes de que
0: Para
2: salgáis,
0: arrancar los ojos de la
2: antes,
0: gente.
2: antes de que salgáis, ¿no? Antes de que salgáis, ¿no? No
1: Exacto.
2: tocándola vosotros.
1: Y de hecho me gusta ponerla porque me recuerda a Luchador Records, que era la tienda que tenía
0: Ah,
1: Paul
0: es
1: en
0: verdad.
1: Barcelona.
0: Mira, quería yo
1: Y
0: hablar de ese
1: en
0: tema.
1: la cual Dirty Bitches tocó.
0: Es verdad.
3: Y probablemente tocó este tema.
0: Luchador Records, yo estuve en Luchador. ¿Qué
3: Bueno,
0: año fue?
3: teníamos tus fanzines de Amigo Blas, están por ahí.
0: Ah, sí. Pues entonces, calidad,
1: ¿Te
0: como
1: pagó
0: puedes
1: alguna vez?
0: observar,
1: ¿Te
0: como
1: pagaron
0: puedes
1: alguna
0: comprobar.
1: vez?
0: Me pagaron muchísimo. Todo lo que he co cobrado Amigo Blas, no te preocupes.
3: Lo regalabas,
0: Era
3: ¿no?
0: una
3: De Amigo
0: tienda.
3: Blas.
0: Sí, lo regalaba, sí. Era una tienda. Sin embargo, ahora, como ves, he cambiado mi modelo de negocio. Era una tienda de discos fanzine bastante guay. Lo que recuerdo que estaba cerca del MACBA, ¿no? Donde
3: Sí.
0: del sitio donde patinaba la peña.
3: Céntrica, muy céntrica.
0: ¿Qué año fue sería eso? ¿Cuánto sería?
3: 2011-2013.
0: ¿Qué tal la experiencia de
3: Una,
0: vender?
3: bueno, una experiencia de éxito. Y terminamos abrumados y dijimos, vamos a... Nunca hemos buscado, ¿no? Nosotros el resultado económico positivo. O sea que era algo nuevo y
2: Más
3: tuvimos
2: que
3: que
2: la
3: hacer
2: pasión y
3: algo.
2: la satisfacción, ¿no?
3: Exacto.
2: Es que hay una frase
3: Jacuzzi
2: esto es
3: con
2: como, un amigo mío me dijo, somos albañiles del arte subidos en el andamio de la creatividad, ¿no? Pues
3: Muy
2: algo
3: bueno.
2: así, ¿eh?
3: Qué bonito.
2: ¿Cómo que te parece? A perder dinero a expuerta, pero ganarlo,
3: Es de esos
2: poquito.
3: momentos en los que las palabras, las letras, las frases se convierten en magia, en poesía.
0: Así pues, muchísimas gracias, Paul,
3: El
0: al
3: placer es
0: nuevo.
3: nuestro.
1: Un placer.
0: Gracias por venir a Estudiar el Mundo para escribir otra página más de esta lamentable historia que vamos haciendo a cada paso.
3: Lamentable e innecesaria. Muchas gracias.
0: Lamentable.
3: También.
2: Muchas gracias a Tito también. Ya tendremos más conversaciones de baterías, de cosas de baterías, porque bueno, se nos habla muchas veces de cosas de baterías.
1: Bueno, de hecho, toco con los platos que me recomendaste tú.
2: Bueno,
1: Estoy
2: me
1: grabando
2: alegro.
1: los discos con tus platos.
2: La caja no, pero se la vi
1: Casi.
2: y casi. Es verdad que porque grabé yo con ella y después él le grabó y le digo, ¿te la has comprado tú también? Y nos la habíamos comprado los dos, sí.
0: Buena,
2: Sí.
0: buena.
2: Así que nada, nos despedimos. Muchas gracias, Chiquets. Enhorabuena por el futuro nuevo álbum y que sea de éxito y demás. Héctor, ¿qué quieres
3: Que
2: decir?
3: sea compartido. Estos deseos son
0: No, no,
3: compartidos.
0: quería decir que a ver cuándo hacéis ese programa porque sé bien que la audiencia lo está deseando. Hablar de putas baterías. Gracias por venir.
4: Hasta luego.

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